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1: Son las 5:59.
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12: ¿Qué tal, amigos? ¿Cómo están? Buenos días con toda la gente que está muy atenta a esta hora de la mañana a Radio La Soberana. Hoy es jueves 2 de julio, estamos ya aquí con el informativo La Voz de Calca. Esperamos compartir con las principales informaciones que tenemos hasta estos momentos, tanto del plano local, la región, del país y el mundo. Informativo La Voz de Calca a través de La Soberana, auténtica voz de Calca. Así es, repetimos, hoy es jueves 2 de julio, estamos ya por término también la semana, pero en este nuevo mes. Inmediatamente vamos a los titulares. Pizza Salista para la 14ª Feria Agropecuaria Gastronómica Artesanal y Agroindustrial Virgen del Carmen 2026. La Municipalidad Distrital de Pisa viene invitando a toda la población de la provincia de Calque, es decir, sus distritos y visitantes a la 14ª Feria Agropecuaria Gastronómica Artesanal y Agroindustrial a llevarse a cabo este sábado 4 y domingo 5 de julio desde las 9 horas en el Estadio Bernardo Tambuazo de Pisa. En San Salvador, jornada de vacunación contra el sarampión. La Municipalidad Digital de San Salvador y el Centro de Salud del Distrito vienen invitando a toda la población salvadoreña a vacunarse contra el sarampión. Esta enfermedad es altamente contagiosa. La vacuna es gratuita y efectiva. Los pobladores deben acudir al Centro de Salud o a las brigadas que estarán en diferentes puntos del distrito. 6 de la mañana, 12 minutos, 6 con 12 minutos, escuchan a Radio La Soberana. Atención, entrega de títulos de propiedad en la ciudad de Calque quedó suspendida. La comuna provincial de Calque señala mediante comunicado la ceremonia de entrega de títulos de propiedad por COFOPRI a los beneficiarios de Calque que estaba programada para el día de mañana, viernes 3 de julio, ha sido suspendida por motivos de coordinación logística hasta nuevo aviso. Por otra parte, en Coya verifican avance de la construcción del taller de maestranza. Alcalde digital y el gerente de la Municipalidad de Coya realizaron esta visita de verificación al avance de la construcción del taller de maestranza, infraestructura que se destinará para el mantenimiento del pool de maquinarias adquiridas. En la inspección se constató el progreso de los trabajos y se evaluó las metas establecidas. Mientras tanto, las maquinarias adquiridas aún continúan al aire libre esperando ser llevadas al taller para su cuidado y el mantenimiento respectivo. Las 6 de la mañana, 13 minutos 20 segundos en todo el país. En La May se inicia el mes de la festividad del patrón Santiago Apóstol. En la capital digital de La May, la feligresía con fe y devoción al patrón Santiago. Durante este mes de julio realizarán celebraciones de misas en honor justamente al patrón de La May. El sábado 4 de julio es el día de amarre a las 2 de la tarde y la misa de despierto se realizará el domingo 5 de julio a partir de las 6 de la mañana, donde la población de La May se unirá en fe y tradición, retomando su compromiso de entrega y devoción al protector Santiago Apóstol. Las 6 de la mañana, 14 minutos, la institución educativa privada Unión de Nuevos Inteligentes celebrará su 14º aniversario institucional. El colegio La UNI, con sede principal en la ciudad de Urubamba, el domingo 12 de julio, celebra su día central con el desarrollo de un programa especial resaltando las festidanzas Huayna Reymi UNI 2026 en su local institucional, ubicado al costado del Santuario del Señor de Torrechayo. Como parte de las actividades, anticiparán este domingo 5 de julio con el izamiento del pabellón nacional y desfile institucional en la Plaza de Armas de Urubamba y el próximo sábado 11 de julio, Gran Pasacalle. Atención, la hora, las 6 de la mañana con 14 minutos 45 segundos. El proyecto de tubérculos, fresas, granos andinos y hortalizas desarrolló capacitaciones a los agricultores. Las actividades fueron orientadas para el aprovechamiento y transformación de productos agrícolas con el propósito de generar valor agregado y fortalecer la capacidad productiva de los agricultores del distrito de Lares. Las jornadas se llevaron a cabo en el auditorio de la municipalidad y en el Salón Comunal del Centro Poblado de Cachín. Los participantes recibieron formación práctica en la elaboración de mermelada de fresa, entre otros productos con agregados. Tomaron interés para las técnicas de procesamiento de alimentos de las comunidades de Tambohuayla, Rosaspata, Paucarpata, Cachín y Pampa Corral. La hora sigue avanzando, estamos sobre las 6 de la mañana con 15 minutos 45 segundos. Gran encuentro de Yachachi en conmemoración por el Día del Maestro. En la ciudad de Urubamba, la Municipalidad Provincial viene impulsando el encuentro de los docentes y educadores con el fin de retribuir todo el esfuerzo con una jornada especial y un ameno compartir entre colegas, sorteos de grandes premios y sorpresas como reconocimiento a las o a la valiosa labor que cumplen en las aulas. Este encuentro se llevará a cabo este sábado 4 de julio desde las 11 horas en la Plaza Manco II de Yucay. Campaña de sanidad animal en diversos sectores de Urubamba, informa la Gerencia de Desarrollo Económico y la División Agropecuaria de Urubamba. Llevó a cabo la campaña de desparasitación interna y externa de bovinos, ovinos y otros animales de crianza, así como aplicaron golpes vitamínicos, beneficiando a los productores pecuarios de las comunidades de Chichubamba, San Isidro de Chicón, Pumahuanca, Medialuna y en el centro poblado de Yanahuara. Actividades realizadas a la prevención de enfermedades parasitarias y al fortalecimiento de la salud animal. Cine ambiental en Silla Cancha del Centro Poblado de Aringuarán. El día de hoy, jueves 2 de julio, a partir de las 9 de la mañana, en el local de la institución educativa San Isidro Labrador de Silla Cancha, se proyectará el cine ambiental Recicla y Disfruta, realizando una proyección de película con mensajes sobre el cuidado del medio ambiente. Para entrar al cine solo llevarán los residuos reciclables. 6 de la mañana con 17 minutos 27 segundos. Por las bajas temperaturas ya se producen las primeras heladas en las partes altas, según la comunicación de los pobladores de diversos sectores del distrito de Calca, sobre todo de las partes altas. Durante estos días se experimenta el descenso de las temperaturas, generando un intenso frío. Este clima crudo está motivando también a que las personas se afecten en su salud con la ola de gripe. Los habitantes mencionan que las heladas se producirán mayormente para la Virgen del Carmen, Santiago Apóstol y en los primeros días de agosto. Operativos inopinados en establecimientos de venta de comidas y panaderías en Pisa. Funcionarios de la Oficina de Fiscalización de la Municipalidad de Pisa, con apoyo de entidades involucradas en el cuidado de salubridad, higiene en salvaguarda de la población, realizó la verificación de los establecimientos de expendio de comidas como restaurantes, quintas, así como panaderías, en un número de 37, de los cuales se encontraron en varias la falta de limpieza, recojo de residuos sólidos, falta de licencia de funcionamiento. Exhortan que cumplan para evitar sanciones. A su vez, encontraron en varios establecimientos la buena higiene. Recibieron las felicitaciones del caso. Atención, la hora 6 de la mañana con 18 minutos 48 segundos. Seguimos presentando más titulares en el informativo La Voz de Calca de Radio La Soberana.
13: 6 de la mañana con 18 minutos, más titulares en el informativo La Voz de Calca por Radio La Soberana. Marielena Ledesma advierte que gobierno de Keiko Fujimori buscaría retirar al Perú de la Corte Interamericana de Derechos Humanos. Es un siguiente paso. Durante una entrevista, la expresidenta del Tribunal Constitucional habló sobre una eventual salida del Pacto de San José. Además, mantuvo sus críticas a la reciente ley aprobada por el Congreso que evita que policías y militares sean juzgados en fueros comunes. 6 de la mañana con 19 minutos, Keiko Fujimori reconoce su poder político desde el Congreso. Te permite hacer leyes, representar y fiscalizar gobiernos. La representante afirmó que Fuerza Popular contó con un amplio respaldo ciudadano que le permitió ejercer influencia desde el Parlamento. Además, admitió que el fujimorismo cayó en una etapa de confrontación política y aseguró que esa experiencia dejó lecciones para su organización. Seguimos con más titulares en el informativo La Voz de Calca. Roberto Sánchez se reúne con Balcázar por crédito suplementario de 9 millones de soles. Jennifer Paredes lo acompañó. El ex candidato presidencial acudió a Palacio de Gobierno junto con los congresistas electos Iber Maraví, Jaime Quito, José Castillo Terrones y Jennifer Paredes para expresar su preocupación por el proyecto de crédito suplementario que aún debe ser evaluado por la Comisión Permanente del Congreso. Mientras tanto, también se da cuenta en titulares, Poder Judicial pide a la presidenta electa Keiko Fujimori derogar las leyes pro crimen. La presidenta del Poder Judicial, Janet Tello Giraldi, advirtió que la ley 32326 frena la incautación de dinero y bienes ilícitos. Además, señaló que el Estado perdió 50 millones de dólares en el año 2025 debido a la aplicación de esta norma. Coordinadora Nacional de Derechos Humanos se pronuncia contra persecución a jueces. Sin jueces libres no hay democracia. Además, la coordinadora criticó la nueva ley que permite que policías y militares sean juzgados por el fuero militar policial y advirtió que esta iniciativa podría generar impunidad en casos de derechos humanos. Es el informativo La Voz de Calca por Radio La Soberana. Corte Suprema anula absolución del grupo Colina en el asesinato de Pedro Huilca y ordena nuevo juicio. Jueces supremos concluyen que la sala superior que dictó la sentencia absolutoria no realizó una debida valoración de la prueba ni del contexto en que se cometió el crimen del dirigente sindical. En este caso que criticó pues al gobierno de Alberto Fujimori. Ordenan que se realice un nuevo juicio. Seis con 22 minutos, jurado electoral especial concluye en proclamación descentralizada de resultados. Con la lectura del acta de proclamación del jurado electoral especial de Huánuco, ha culminado esta etapa de las elecciones. Ahora el Jurado Nacional de Elecciones realizará la proclamación oficial del ganador de la segunda vuelta. Mientras tanto, Keiko Fujimori mantiene reuniones con políticos, excongresistas y dirigentes como preámbulo a la conformación de su gabinete y equipo técnico. Seis con 22 minutos, seguimos con más titulares en el informativo La Voz de Calca. Construcción Civil exige mejoras en e-salud. La Federación de Trabajadores en Construcción Civil del Perú convocó a una movilización nacional para el día de hoy a fin de exigir mejoras en la atención de e-salud, mayor abastecimiento de medicamentos y la reglamentación de la ley 32503 que amplía la cobertura de salud para los obreros del sector. Es con 23 minutos y cifra de 2.295 muertos en una Venezuela en duelo nacional. La administración de Delcy Rodríguez decretó pues medidas de duelo mientras se realizan investigaciones por presuntas conductas indebidas de funcionarios que intentaron beneficiarse durante las labores que se vienen desarrollando pues a consecuencia del doble terremoto suscitado en Venezuela. 6 de la mañana con 23 minutos es el informativo La Voz de Calca en su edición de hoy, 2 de julio del 2026. Pérez Tello ante un posible llamado de Keiko Fujimori. Voy a decir que vamos a trabajar todos juntos por el Perú, señaló. La ex candidata presidencial Marisol Pérez Tello se pronunció sobre un posible llamado de la virtual presidenta electa y aseguró que continuaría trabajando, dice, por el país desde su propio espacio. Seis de la mañana con 24 minutos. Vamos a ir a una pausa comercial y retornamos con el desarrollo de estas y otras importantes informaciones.
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3: Atención con esta convocatoria, la Junta Directiva del Canal Caito convoca a todos los usuarios a una asamblea general a llevarse a cabo este domingo 5 de julio a las 8 de la mañana en el local auditorio de la institución educativa Nuestra Señora de Fátima de Calca, con la siguiente agenda: informe de las gestiones realizadas, informe de empadronados, culto al agua, otros, se suplica puntual asistencia a todos los usuarios. Atentamente, Lino Loy Zamora, presidente. Citación, se cita con carácter de urgencia a las juntas directivas de los diferentes canales que conforman la Comisión de Usuarios de la Microcuenca Cocho a una asamblea extraordinaria a llevarse a cabo el sábado 4 de julio a las 8:30 de la mañana en el local de la Casa Campesina para tratar los siguientes puntos. Informes a cargo del presidente, tomar acuerdos para la actividad del culto al agua, fijar fecha y organización de los diferentes canales. Atentamente, la Junta Directiva. Comunicado en Zapacalca, comunica a todos los usuarios el cronograma de pagos, facturación mes de julio. Los usuarios que deben de 2 meses a más, el último día de pago será el lunes 13 de julio. Los usuarios que deben de 1 mes, el último día de pago es el jueves 30 de julio. Pague puntual en las oficinas de la empresa Agentes Caja Cusco y ahora por el aplicativo Yape. Atentamente en Zapacalca. Comunicado en Zapacalca, recuerda a todos los usuarios que deseen obtener el recibo de agua de manera rápida y sencilla, deben comunicarse al WhatsApp 944-269606. Atentamente en Zapacalca. Comunicado. 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Esto permitirá consultar y recibir el código de Vale de manera directa en el celular, facilitando el acceso al beneficio sin necesidad de desplazamientos innecesarios. FICE, apoyando a la población vulnerable del Este Sureste, más que energía. Son las 6:30 en todo el país. 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Invitación a misa. La esposa e hijos de quien en vida fue el señor Freddy Casafranca Allende, que de Dios goza, invitan a la misa de honra por el eterno descanso de su alma, recordando el primer año de su fallecimiento. El oficio religioso se celebrará mañana viernes 3 de julio a las 10 de la mañana en el templo San Pedro Apóstol de Calca. Los familiares agradecen anticipadamente por su gentil asistencia. Calca, julio del 2026. 3 días dices, pero hasta el segundo. Son las 6:32, 6:32 en todo el país. Hoy jueves 2 de julio estamos una vez más con la informativa La Voz de Calca. Un abrazo para ustedes. Muy buenos días, Erika.
4: Muy buenos días a todos nuestros oyentes de Radio La Soberana y el informativo La Voz de Calca. Siempre desearles pues un excelente día. Vamos a ir rápidamente con el desarrollo de las informaciones. Marilena Ledesma advierte que el gobierno de Keiko Fujimori buscaría retirar al Perú de la Corte Interamericana de Derechos Humanos. Es el siguiente paso, manifestó. Marilena Ledesma, expresidenta del Tribunal Constitucional, advirtió sobre la posibilidad de que un eventual gobierno de Keiko Fujimori, el Perú, abandone la Corte Interamericana de Derechos Humanos durante su participación también, en la que manifestó pues la señora Ledesma, recordó que esta medida ya fue intentada durante la dictadura fujimorista de la década de 1990. Creo que ese es el siguiente paso para justificar sus decisiones. Ya lo quiso hacer en su momento Fujimori padre, dice. Ha sido la Corte Interamericana la que ha frenado muchos temas que ellos han querido impulsar, indicó. Además, la expresidenta del Tribunal Constitucional sostuvo que el sistema democrático atraviesa un proceso de desgaste. En ese sentido, cuestionó algunas decisiones adoptadas por el Tribunal Constitucional y también la Junta Nacional de Justicia y afirmó que el deterioro institucional ha debilitado las garantías necesarias para el adecuado funcionamiento de la democracia.
3: Las 6:34 minutos, así es la posición de la señora Marianella Ledesma, ¿no? Advierte que el gobierno de Fujimori estaría buscando retirar al Perú. Esperemos de que la señora Keiko sea responsable, y ella misma dijo el Perú está fragmentado y no esté realmente creando de repente más discordia. Tiene que tener esa tranquilidad, apaciguar los ánimos caldeados en el país. 6:34 minutos.
4: Keiko Fujimori reconoce su poder político desde el Congreso. Te permite hacer leyes, representar y fiscalizar gobiernos, señaló. Bueno, Keiko Fujimori reconoció que Fuerza Popular concentró pues un importante poder político durante los años en que dominó el Congreso. En una entrevista afirmó pues que esa mayoría parlamentaria permitió a su agrupación legislar, representar a la ciudadanía y fiscalizar al Poder Ejecutivo, aunque marcó distancia, dice, entre esas atribuciones y el ejercicio del gobierno. Sí, he tenido gran respaldo y he tenido poder político, señaló. Luego agregó, pues, el respaldo y la responsabilidad de un Congreso te permite hacer leyes, representar y fiscalizar gobiernos. Entonces, manifestó, pues, no es gobernar. Se trata de una entrevista, pues, en la que también habría afirmado de esa manera la candidata o ya, pues, la que ganó, se dicen, de la segunda vuelta del partido de Fuerza Popular, tras finalizar el conteo de votos de la OMPE, de la que dio como virtual presidente electa. Y durante la conversación respondió sobre el papel que desempeñó el fujimorismo en el Parlamento en los últimos 10 años, y bueno, un periodo caracterizado, dice, por constantes enfrentamientos entre el Congreso y el Poder Ejecutivo.
3: Las seis 36 minutos. Ahora sí reconoce, pero en la campaña dijo que nunca jamás, yo no tengo que ver nada con lo que hacen en el Congreso, pero ahora sí reconozco, sí he tenido muchas influencias, he tenido el poder político. Así están las cosas, pues, amigos, todo hay que mentir nomás para, bueno, después decir, claro que sí, ¿no? Bueno, ya después de todo. 6:36 minutos en todo el país.
4: Seguimos con más información en el informativo La Voz de Calqui. Roberto Sánchez se reúne con Balcázar por crédito suplementario de 9 millones de soles. Jennifer Paredes lo acompañó. El ex candidato presidencial Roberto Sánchez acudió pues a Palacio de Gobierno para reunirse con el presidente José María Balcázar y expresar la preocupación de su bancada por el crédito suplementario de 9 millones de soles que impulsa el Ejecutivo. Y bueno, en la cita también participaron Jennifer Paredes, también diputada electa, José Castillo Terrones, senador electo, además de Iber Maraví y Jaime Quito. Solicitamos formalmente una reunión para tratar sobre la agenda única del crédito suplementario, declaró Sánchez al término del encuentro. El también líder de Juntos por el Perú explicó que la inquietud de los parlamentarios electos radica en que el actual Congreso decida la distribución de un presupuesto extraordinario que será ejecutado cuando ya haya asumido funciones el nuevo Parlamento.
3: La hora sigue avanzando, son las 6:37 en todo el país, 37 segundos también. Para el día de hoy, el cielo calqueño amaneció nublado, pero a esta hora de la mañana está poco a poco despejándose y una vez más tendremos el frío característico de la presente temporada. Vamos con más noticias, la Soberana 91.3 desde la ciudad de Calca.
4: Piden a Fujimori derogar leyes pro crimen. La presidenta del Poder Judicial, Yanet Tello Giraldi, pidió pues a la señora Keiko Fujimori que derogue las leyes pro crimen aprobadas por el Congreso. En su demanda precisó que la ley 32.326 obstaculiza la recuperación de propiedades y dinero de origen ilícito, por lo que exigió pues su revisión urgente al advertir que la norma debilita y pone trabas a la lucha contra la delincuencia en el país. Tengo el deber ético y también institucional de alzar la voz con absoluta firmeza técnica frente a contrarreformas legislativas. Me refiero de manera directa a la ley 32.326. Esta modificación normativa, lejos de dotar al Estado de mejores herramientas para combatir los activos criminales, representa pues un severo retroceso estructural que debilita el núcleo del sistema de recuperación de activos, señaló la presidenta del Poder Judicial. Tello también expresó que esta ley obliga pues a los jueces a esperar, dicen, una condena penal firme antes de poder retener también lo que se trata pues los bienes ilícitos sospechosos. Explicó que condicionar la extinción de dominio, mecanismo para incautar dinero y bienes de las mafias o a las mafias, a juicios que pueden extenderse indefinidamente.
3: De manera muy clara ha expresado la presidenta del Poder Judicial, ojalá la señora Sofía Keiko, esté escuchando, porque si no, ¿qué va a hacer con esas leyes pro crimen, impunidad? Poco nada, vamos a estar en lo mismo o en lo peor tal vez, y que la independencia del Poder Judicial también se respete, porque de lo contrario la democracia va a estar cada vez más debilitada, no garantiza nada, muchos señalan, esperemos de que esto no sea así a partir del 28 de julio. Las 6:39, casi con 40 minutos en todo el país, informativo La Voz de Calca.
4: Jurado Electoral Especial concluye en programación descentralizada de resultados. La proclamación descentralizada de los resultados de la segunda vuelta llegó a su fin con la audiencia en el Jurado Electoral Especial de Huánuco. La lectura de la proclamación estuvo a cargo del pleno integrado por los magistrados Elmer Nina Quispe y otros. Y bueno, en las provincias que comprenden esta jurisdicción Huánuco, Ambo, Pachitea y Yarowilca, Roberto Sánchez pues también tuvo, dicen, 159.191 votos y Keiko Fujimori de Fuerza Popular 84.000 votos. De esta forma se dio pues por concluida la etapa previa a la proclamación oficial del ganador de la segunda vuelta por el Jurado Nacional de Elecciones. Durante una semana, bueno, los 60 jurados electorales especiales distribuidos en el país realizaron audiencias públicas para levantar las actas de proclamación y derivar esta información al Jurado Nacional de Elecciones. Tal como se ha adelantado el jefe de la institución, Roberto Burneo, está previsto que este viernes 3 de julio se emita la resolución oficial de la victoria de Keiko Fujimori. Asimismo, bueno, la ceremonia de entrega de credenciales para la fórmula ganadora, presidente y vicepresidentes, será el día 15 de julio en el Gran Teatro Nacional en San Borja.
3: Las 6:41, saludos a esta hora a nuestros niños y niñas, estudiantes en general, porque sabemos ya están despiertos, ya se levantaron, tienen que alistarse para acudir a sus instituciones educativas, aunque el horario de invierno debe estar vigente en cada institución educativa como han establecido, pero de todas maneras siempre ya están listos, alistándose niñas y niños de inicial, primaria, secundaria. ¿Qué tal? ¿Cómo están, amigos y amiguitos? Un abrazo a cada uno de ustedes aquí en Calca, en toda la provincia, a nuestros estudiantes de nivel superior de la Universidad Nacional del Arte, del Instituto Clorinda Mato de Turner, aquí en Calca, y también a los estudiantes de La Salle, jóvenes calqueños se dirigen a Urubamba, Arariwa, en fin, y en otros centros de estudios superiores, en las universidades allá en Cusco. Ajusco, la San Antonio Baja, Continental, Utea, después Andina, luego también, están otros institutos, otras instituciones de nivel superior en los que cursan estudios varios jóvenes de nuestra ciudad de Calca, de la provincia. Un abrazo desde Calca, 6:42:50.
4: Es el informativo La Voz de Calca. Pérez Tello, ante un posible llamado de Keiko Fujimori, dijo: voy a decir que vamos a trabajar todos juntos por el Perú, señaló. Luego de los resultados que se dieron a conocer por la OMPE, que da como virtual presidente electa a Fujimori, diferentes figuras políticas se han manifestado para trabajar en conjunto con la eventual mandataria. En ese sentido, Marisol Pérez Tello mencionó pues que espera, dice, colaborar desde su espacio conteniendo la democracia. En una entrevista, la ex candidata presidencial de Primero la Gente, Marisol Pérez Tello, señaló que, bueno, en este caso, con respecto a trabajar junto a Keiko Fujimori, que lo hará, dice, en el espacio de contener la democracia que un porcentaje de la ciudadanía le dio. No obstante, cree pues que no recibirá un llamado de su parte.
3: Las seis con 43 minutos. La señora Marisol Tello, ¿no? Bueno, pues.
4: Marisol
3: Tello. No has tenido una posición muy firme para la segunda vuelta. Bueno, así es, ahora recién empiezan a expresarse, a manifestar sus posiciones. Veremos, como estamos indicando, qué va a pasar a partir del 28 de julio en nuestro país. 6:44.
4: Es el informativo La Voz de Calca, y Corte Suprema anula absolución del grupo Colina en el asesinato de Pedro Wilca y ordena nuevo juicio. La Sala Penal Transitoria de la Corte Suprema de Justicia anuló la sentencia absolutoria y dispuso que se realice un nuevo juicio contra Vladimiro Montesinos, los jefes de las Fuerzas Armadas y el Grupo Colina, por su presunta responsabilidad en el asesinato del dirigente sindical de Construcción Civil, Pedro Wilca Texe. El Máximo Tribunal de Justicia Penal concluye que la decisión absolutoria del Tribunal de Juzgamiento no tuvo en cuenta que la muerte de la víctima habría respondido a la ejecución de una política estatal sistemática de eliminación selectiva de la población civil durante el régimen de Alberto Fujimori. En consecuencia, se declara nula la absolución de Vladimir Montesinos, los mandos castrenses y otros, quienes participaron como autores directos del homicidio calificado asesinato cometido en contexto de lesa humanidad. Y bueno, los jueces indican que el crimen de Pedro Wilca ocurrió pues en momentos en que el gobierno implementó una nueva estrategia de lucha contra la subversión, mediante la cual se otorgaron prerrogativas especiales al sistema de inteligencia nacional. En este interín, se ha creado el denominado Grupo Colina en agosto de 1991, compuesto por miembros del ejército que actuó como un escuadrón de eliminación al servicio del Estado.
3: Así es, lamentable lo que sucedió en aquel entonces, cuando, en su condición de dirigente de la Confederación General de Trabajadores, CGTP, ¿no?, preparaba una lucha, un paro contra el gobierno de Alberto Fujimori, y aparece muerto de un momento a otro, fue asesinado allá en Lima. Así, actuaron, imagínense, dirigentes que liquidaron. Realmente se ha vivido momentos muy tristes, con su pretexto de eliminar, ¿no?, al terrorismo, todo eso. Pero, ¿qué tenían que ver los dirigentes? Esa era la pregunta. Son las 6:46 en todo el país.
4: Es el informativo La Voz de Calca, y también darles cuenta: en el ámbito internacional, se eleva a 2,295 los fallecidos por el doble terremoto de hace una semana ocurrido en Venezuela. El número de fallecidos por los terremotos de magnitud de 7,2 y 7,5 ocurridos en Venezuela hace una semana se ha elevado a 2,295, mientras que la cantidad, también de heridos subió a 11,295. 167, ha informado el presidente del Parlamento, Jorge Rodríguez. Asimismo, bueno, en un balance transmitido por un canal estatal venezolano. Se señaló, pues, que han sido rescatados 6.461 personas por más de 4.000 rescatistas, y bueno, la esperanza se mantiene intacta, aseguró. Rodríguez detalló que desde el doble terremoto se han registrado 782 réplicas también, aunque aclaró que durante los últimos dos días la frecuencia y la intensidad han disminuido. Y bueno, la amenaza parece estar disminuyendo, pero no han desaparecido, indicó. Y bueno, el gobierno además también ha dispuesto, en este caso, según se ha manifestado, 25 campamentos transitorios para las personas damnificadas, 13 de ellos en La Guaría, y bueno, las zonas, en este caso, la zona más afectada, 8 en Caracas, 2 en Miranda, 1 en Carabobo y 1 en Yaracuy.
3: Las 6:48 minutos en Venezuela se viene atravesando realmente ese difícil momento por los terremotos de hace una semana que ocurrieron prácticamente causando miles de muertes, desaparecidos, heridos, daños materiales, en fin. Y bueno, el apoyo humanitario de todas partes del mundo, también de Perú, pero llamó la atención cuando se dieron a conocer imágenes de cómo es que un grupo de ciudadanos venezolanos prácticamente despreciaban la ropa, todo eso que había enviado el Perú, y eso creo que se tiene que aclarar también. No pueden haber actuado de esa manera, si no necesitaban utilizar, bueno, pues no era para tanto, y eso creo que prácticamente hace de que nuestra voluntad de repente ya no se dé, porque si nuestro pequeño apoyo o algo que se ha dado desde Perú desprecien, creo que no es tampoco aceptable. Son las 6:49 minutos.
4: Y bueno, otras notas también que llega desde Venezuela, dice, detuvieron pues a 4 policías, en este caso por apropiarse de dinero hallado entre escombros en zona afectada por terremotos. 4 policías fueron detenidos en Venezuela, acusados pues de apropiarse de bienes económicos entre los escombros de edificaciones derrumbadas en el estado de Guaría Norte, aledaño a Caracas, el más afectado por los terremotos de la zona que se ha dado. Y bueno, los agentes del Cuerpo de Investigación Científica, Penales y Criminalísticas fueron expulsados del organismo de seguridad y serán pues presentados ante tribunales, según un comunicado oficial. Y bueno, estos funcionarios desviándose pues de sus deberes y aprovechándose de las labores de rescate y asistencia humanitaria, actuaron de manera indecorosa al apropiarse de valores económicos hallados entre los escombros, dijo el director, pues también quien prácticamente dio a conocer sobre este hecho lamentable.
3: Las cosas que suceden, señores, cuando hay este tipo de hechos muy lamentables que ocurren con motivo de los terremotos, al menos. Las 6:50, antes de ir al bloque deportivo, otra información.
4: Y bueno, congresistas electos figuran como candidatos a regidores en las elecciones municipales. Según se da cuenta, pues el proceso de inscripción de candidaturas para las elecciones regionales y municipales 2026, reveló pues que autoridades electas en los comicios generales también figuran en listas para cargos, dice, subnacionales. Entre los casos identificados se encuentra un senador electo, 4 diputados electos y un parlamentario andino suplente electo, cuyas candidaturas atraviesan distintas etapas dentro de la evaluación realizada por los jurados electorales especiales.
3: 6:51, nos vamos ya al bloque deportivo.

Amigos, con las notas deportivas comenzamos con el Mundial, que ya continúan los partidos últimos que veremos de 16avos de final de esta Copa del Mundo, porque pasado mañana, sábado, arrancamos con los octavos de final. Y bien, vamos a repasar lo que pasó ayer, 1 de julio, miércoles 1 de julio, justamente se enfrentaron Inglaterra contra República Democrática del Congo. Fue victoria para los ingleses, 2-1, remontaron porque venían perdiendo. El equipo de Congo comenzó ganando al minuto 7 nomás, con

gol de Brian Sipenga, que marcaría el 1-0 para el equipo africano, que se pondría en ventaja muy tempranamente, ¿no? Minuto 7 nomás de empezar el partido, ya el equipo africano estaba ganándole 1-0 a Inglaterra. Inglaterra un poquito ahí sufrió para buscar el gol, ¿no? Y además también el equipo de Congo se defendió bien, su arquero fue una muralla, tapó muchas ocasiones de gol. Pero al minuto 75 aparece Harry Kane, que justamente encontró el empate para Inglaterra. Era el 1-1. Luego, minuto 86, nuevamente Harry Kane marcaba su doblete y le daba vuelta al marcador. Y era el 2-1 de Inglaterra sobre República del Congo, ¿no? Un poquito sufrió Inglaterra, pero al final termina ganando y clasificándose a octavos de final de esta Copa del Mundo. Luego ayer otro buen partido que nos regalaron fue Bélgica contra Senegal. Tremendo partido que nos regalaron. Minuto 24 aparece Habib Diarra, que marcaría el 1-0 para Senegal, que estaba ya poniéndose en ventaja. Segundo tiempo, iniciado el segundo tiempo, minuto 51 aparece Ismaïla Sarr, que marcaría el segundo gol para Senegal, que sorprendía a Bélgica, ¿no? Que ya estaba poniéndose arriba en el marcador. Pero bueno, parecía que Senegal se iba a hacerse de la victoria, pero no. Minuto 86, Romelu Lukaku ponía el descuento para Bélgica, era el 2-1 igual para Senegal, que estaba ganando. Y en minuto 89, Youri Tielemans marcaba el empate antes de irse a los 90 minutos y prácticamente ponía un partido emocionante, ¿no? 2-2. Y bueno, se tuvieron que ir al tiempo extra, tiempo de alargue. Y bueno, ya en el minuto 124-25 por ahí, cuando el partido iba a acabar y se iba a ir a los penales, no, aparece el salvador por la vía penal, Youri Tielemans, su doblete y además remontada, victoria y clasificación de Bélgica a octavos de final. Bélgica, que parecía estar eliminada, en los minutos finales lo empata y en el tiempo extra lo gana. Y al final Senegal se queda con las manos vacías. Bélgica sufrió más de la cuenta, pero termina ganando 3-2 a Senegal y avanza a octavos de final de esta Copa del Mundo. Ayer en la noche se enfrenta Estados Unidos contra Bosnia y Herzegovina, el otro anfitrión. Creo que los anfitriones no están teniendo, en este caso, ningún tipo de complejidad en los partidos, ¿no? El domingo pasado Canadá superó tranquilamente 1-0 a Sudáfrica, clasifica a octavos de final. El pasado martes México se enfrentó a Ecuador, lo ganó 2-0 tranquilamente, clasifica a octavos de final. Ayer Estados Unidos, el otro anfitrión de este mundial, también ganó 2-0 tranquilamente a Bosnia y Herzegovina y también clasificó a octavos de final. Los goles para los norteamericanos llegaron a minuto 45, Folarin Balogun marcaría el 1-0 para Estados Unidos y minuto 82 Malik Tillman concretaba el segundo gol para los norteamericanos. Y bien, de esa manera Estados Unidos justamente clasificó a octavos de final de la Copa del Mundo. Repasamos lo que nos dejará el día de hoy, jueves 2 de julio. Hay tres partidos, 2 de la tarde, España se enfrentará a Austria. 6 de la noche, Portugal-Croacia. Y a las 10 de la noche, Suiza contra Argelia. Son los partidos que veremos el día de hoy, jueves 2 de julio. Y mañana los últimos tres partidos, ¿no? Mañana viernes los últimos tres partidos de estos 16avos de final de la Copa del Mundo. Mañana a la 1:00, Australia se enfrentará a Egipto. 5 de la tarde, Argentina contra Cabo Verde. Y a las 8:30 de la noche se enfrenta Colombia contra la selección de Ghana. Bien. Así se jugarán los partidos de estos dos últimos días de 16avos de final, ¿no? Hoy jueves 2 y mañana viernes 3 de julio respectivamente. Y el sábado 4 de julio, arrancan los partidos de octavos de final y ya se están formándose los emparejamientos, ¿no?
los duelos que veremos en octavos de final. Por ejemplo,

0: en este caso 6 de julio, ¿no? El único emparejamiento que se ha dado hasta el momento es a las 7 de la noche, Estados Unidos contra Bélgica, ¿no? Pero más antes va a haber otro partido que solamente ya el día de hoy conoceremos si España clasifica o Austria, Portugal o Croacia, o al final también, ¿no?, Suiza con Argelia. De esos tres partidos, tres equipos ya estarán en octavos de final y mañana los últimos tres equipos y ya tendremos los emparejamientos completos que tendremos en octavos de final, que comenzará desde este sábado 4 hasta el martes 7 de julio. El miércoles 8 de julio no va a haber partidos, es un día de descanso. Ya a partir del jueves 9 de julio arrancan los cuartos de final, ¿no? Cuartos de final hasta el sábado 11 de julio. Luego las semifinales se jugará el martes y miércoles 15 de julio respectivamente, y la gran final se jugará el 19 de julio, que justamente es un día domingo, y con ello le ponemos punto final a este mundial. Así es que quedan pocos días para vivir estos partidos emocionantes de esta Copa del Mundo, que tiene a tres países como anfitriones: Canadá, México y Estados Unidos. Hasta aquí llegó el bloque deportivo, nos vamos a los titulares.
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2: Atención, atención, ahora son las 6 de la mañana con 59, prácticamente estamos llegando a las 7 horas en todo el país. Es el informativo La Voz de Calca, el día de hoy jueves 2 de julio del 2026. Rápidamente vamos a los titulares. Pisa la lista para la 14ª Feria Agropecuaria, Gastronómica, Artesanal y Agroindustrial Virgen del Carmen 2026. La Municipalidad Digital de Pisa viene invitando a toda la población de la ciudad de Calca, de todo el Valle Salado y visitantes a la 14ª Feria Agropecuaria, Gastronómica, Artesanal y Agroindustrial a llevarse a cabo este sábado 4 y domingo 5 de julio desde las 9 horas en el Estadio Bernardo Tamboazo de Pisa. En San Salvador, jornada de vacunación contra el sarampión. La Municipalidad Distrital de San Salvador y el Centro de Salud del Distrito vienen invitando a toda la población salvadoreña a vacunarse contra el sarampión. Esta enfermedad es altamente contagiosa. La vacuna es gratuita y efectiva. Los pobladores deben acudir al Centro de Salud o a las brigadas que estarán en diferentes puntos del distrito. Las 7 de la mañana con un minuto, 7 de la mañana, un minuto en todo el territorio peruano, desde Calca, capital del Valle Salado, Radio La Soberana. Entrega de títulos de propiedad en la ciudad de Calca quedó suspendida. La comuna provincial de Calca señala mediante comunicado la ceremonia de entrega de títulos de propiedad por COFOPRI a los beneficiarios de Calca, que estaba programada para mañana viernes 3 de julio, ha sido suspendida por motivos de coordinación logística hasta nuevo aviso. En Coya verifican avances de la construcción del taller de maestranza. Alcalde digital y el gerente de la municipalidad de Coya realizaron otra visita de verificación al avance de la construcción del taller de maestranza e infraestructura que se destinará para el mantenimiento del pool de maquinarias adquiridas. En la inspección se constató el progreso de los trabajos y se evaluó las metas establecidas. Mientras tanto, las maquinarias adquiridas aún continúan al aire libre, esperando ser llevadas al taller para su cuidado y el mantenimiento respectivo. Las siete de la mañana con 2 minutos en todo el país. Es el informativo La Voz de Calca. En La May se inicia el mes de la festividad del patrón Santiago Apóstol. En la capital digital de La May, la feligresía con fe y devoción al patrón Santiago Apóstol durante este mes de julio realizarán celebraciones de misas en honor al patrón Santiago. El sábado 4 de julio es el día de amarre a las 2 de la tarde y la misa de despierto se realizará el domingo 5 de julio a las 6 de la mañana, donde la población de La May se unirá en fe y de tradición, renovando su compromiso de entrega y devoción al protector Santiago Apóstol. La institución educativa privada Unión de Nuevos

Inteligentes, UNI, celebrará su 14º aniversario institucional. El colegio, la UNI, con sede principal en la ciudad de Urubamba, el domingo 12 de julio, celebra su día central con el desarrollo de un programa especial, resaltando las festiranzas Huayna Reymi UNI 2026, en su local institucional, ubicado al costado del Santuario del Señor de Torrechayo. Como parte de las actividades, anticiparán este domingo 5 de julio, habrá izamiento del pabellón nacional y desfile institucional en la Plaza de Armas de Urubamba, y el próximo sábado 11 de julio, gran pasacalle. El proyecto de tubérculos, fresas, granos, andinos y hortalizas desarrolló capacitaciones a los agricultores. Las actividades fueron orientadas para el aprovechamiento y transformación de productos agrícolas con el propósito de generar valor agregado y fortalecer la capacidad productiva de los agricultores del distrito. Las jornadas se llevaron a cabo en el auditorio de la Municipalidad de Lares y en el Salón Comunal del Centro Poblado de Cachín. Los participantes recibieron formación práctica en la elaboración de mermelada de fresa, entre otros productos con agregados. Tomaron interés para las técnicas de procesamiento de alimentos de las comunidades de Tambobaya, Rosaspata, Paucarpata, Cachín y Pampa Corral. 7:04:15, gran encuentro de Yachachij en conmemoración por el Día del Maestro. En la ciudad de Urubamba, la Municipalidad Provincial viene impulsando el encuentro de los docentes y educadores con el fin de retribuir todo el esfuerzo con una jornada especial y un ameno compartir entre colegas, sorteos de grandes premios y sorpresas como reconocimiento a la valiosa labor que cumplen en las aulas. Este encuentro se llevará a cabo este sábado 4 de julio desde las 11 horas en la Plaza Manco II de Yucay. Campaña de sanidad animal en diversos sectores de Urubamba. Informan la Gerencia de Desarrollo Económico y la División Agropecuaria de Urubamba llevó a cabo la campaña de desparasitación interna y externa de bovinos, ovinos y otros animales de crianza, así como aplicaron golpes vitamínicos beneficiando a los productores pecuarios de las comunidades de Chichubamba, San Isidro de Chicón, Pumahuanca, Media Luna y en el centro poblado de Yanahuara. Actividades realizadas a la prevención de enfermedades parasitarias y al fortalecimiento de la salud animal. Atención, el tiempo sigue avanzando. Son las 7:05:28 en todo el país. Es el informativo La Voz de Calca. Mientras tanto, vamos con más titulares. El cine ambiental en Sillacancha del centro poblado de Arín Huarán. El día de hoy, jueves 2 de julio, a partir de las 9 de la mañana, en el local de la institución educativa San Isidro Labrador de Sillacancha, se proyectará el cine ambiental Recicla y Disfruta, realizando una proyección de película con mensajes sobre el cuidado del medio ambiente. Para entrar al cine solo llevarán los residuos reciclables como botellas de plástico, papel, cartón y latas. Siete con 6:16, por las bajas temperaturas ya se producen las primeras heladas en las partes altas, según la comunicación de los pobladores de diversos sectores del distrito de Calca, sobre todo de las partes altas. Durante estos días se experimenta el descenso de las temperaturas generando un intenso frío. Este clima crudo está motivando también a que las personas se afecten en su salud con la ola de gripe. Los habitantes mencionan que las heladas se producirán mayormente para la Virgen del Carmen, Santiago Apóstol, y en los primeros días de agosto. Atención, inopinados operativos en establecimientos de ventas de comidas y panaderías en Pisa. Funcionarios de la Oficina de Fiscalización de la Municipalidad de Pisa, con el apoyo de entidades involucradas en el cuidado de salubridad, higiene, en salvaguarda de la población, realizó la verificación de los establecimientos de expendio de comidas como restaurantes, quintas, así como panaderías, en un número de 37, de los cuales se encontraron en varias
tras la falta de limpieza, recojo de residuos sólidos, falta de licencia de funcionamiento. Exhortaron que cumplan para evitar sanciones. A su vez, encontraron en varios establecimientos la buena higiene. Recibieron las felicitaciones del caso. Atención, la hora en todo el país son las 7 de la mañana con 8 minutos. Continuamos presentando más titulares. Pasajera denuncia que empresa de transportes Paredes Estrella la dejó varada en el terminal terrestre del Cusco. Una pasajera denunció haber quedado varada en el terminal terrestre de Cusco luego de que, según afirmó la empresa de transportes Paredes Estrella, no le brindara una solución tras perder su viaje con destino a Lima, poniendo en riesgo la continuidad de su itinerario hacia Yurimaguas. Las cosas que están sucediendo. Más titulares, 7 de la mañana con 8 minutos 45 segundos. Cusco será sede de la actualización del currículo nacional este 3 de julio y se prevé la llegada del presidente de la República. El gerente regional de educación del gobierno regional de Cusco, Heracle Valencia Salcedo, anunció que este 3 de julio se realizará en la ciudad imperial el acto de instalación del proceso de actualización del currículo nacional, actividad para la que se prevé la presencia del presidente de la República.

0: dan cuenta de que Midagri inaugura Agrofest 2026 para impulsar la innovación y competitividad del agro peruano. El ministro Felipe Mesa destacó la apertura de 19 mercados nuevos internacionales en lo que va del año. El evento reúne cerca de 200 stands y consolida al país como potencia agroalimentaria mundial. En cuenta, alcalde de San Jerónimo inaugurará el puente Huacotomayo, una obra que fortalece la conectividad y promueve el desarrollo del distrito. Una obra esperada por años ya es una realidad como parte del compromiso de impulsar el desarrollo del distrito. La municipalidad de San Jerónimo, liderada o encabezada por Máximo Rivachi, entregará este domingo 5 de julio el puente Huacotomayo, una importante infraestructura que mejorará la transitabilidad y la conectividad vial, generando nuevas oportunidades de desarrollo para la población jeronimiana. Las 7 de la mañana con 11, 7 de la mañana con 11 minutos en todo el país. Seguimos presentando titulares en el informativo La Voz de Calca de Radio La Soberana. Más de 1.400 vecinos de la urbanización Santa Beatriz y APB Entel del distrito de Huanchaj son beneficiados con la renovación integral de antiguas tuberías por modernas redes. Proyecto beneficia directamente a 1.446 habitantes y 516 conexiones domiciliarias. Se reemplazan más de 3 kilómetros de antiguas tuberías con tecnología ya obsoleta por modernas redes de PVC, según esta información. Estamos presentando titulares cuando son las 7 de la mañana con 11 minutos. Cusco, más de 48 puñaladas acabaron con la vida de Carla Quispe. Madre exige justicia y la captura de su expareja. Entre lágrimas y sosteniendo la fotografía de su hija, Carmen Rosa Salas encabezó un plantón en los exteriores del Poder Judicial para exigir justicia por el feminicidio de Carla Quispe Saraz, la adolescente de 17 años que, según la necropsia, recibió más de 48 puñaladas y múltiples lesiones en el rostro y el cuello. Sanami alerta que habrá nevadas en Espinar, Chumbilcas, Xpicanchi. El Servicio Nacional de Meteorología e Hidrología, Sanami, alertó la caída de nevadas de moderada a fuerte intensidad en las provincias de Espinar, Chumbilcas, Xpicanchi y Puno. La entidad emitió un aviso naranja que tiene vigencia desde el día de hoy, jueves 2 de julio, con acumulados de hasta 8 centímetros, principalmente en la Sierra Sur, durante un evento de 47 horas. Otros titulares en el informativo La Voz de Calca de Radio La Soberana. Atención, tenemos también otros titulares en esta mañana. Con sensación de frío, la capital del Valle Sagrado de los Incas. Huanchaj facilita el acceso a certificación de discapacidad a población vulnerable con el propósito de facilitar el acceso a los servicios públicos y promover una atención inclusiva. La Oficina Municipal de Atención a la Persona con Discapacidad, OMAPET, de la Municipalidad Distrital de Huanchaj, organizó y gestionó la campaña de certificación de discapacidad desarrollada en coordinación con el Centro de Salud Huanchaj. Transfirieron recursos a regiones para pagar a los maestros que ascendieron de escala. El gobierno autorizó una transferencia de partidas hasta por 79.038.236 soles a favor de diversos gobiernos regionales para financiar el costo diferencial de la remuneración íntegra mensual de los profesores de educación básica y técnico productiva que ascendieron en la escala magisterial como resultado de los concursos públicos correspondientes al 2025. Son las 7 con 14 minutos, 7 menos con 14 minutos en todo el territorio peruano. Últimos titulares en el informativo. La voz de Calca Tacna aclara que nueva delimitación afecta al territorio de Moquegua. Señala que se trata estrictamente de un reordenamiento interno en su región. El gobierno regional de Tacna reiteró que el proyecto de ley 11658-2024 no modifica los límites territoriales con Moquegua, sino que se trata estrictamente de un reordenamiento interno en su región, el cual constituye un derecho de sus comunidades para acceder a los a servicios básicos y recursos esenciales, según se informa. Siete de la mañana con 15, 7 con 15 minutos. Vamos a ir a una pausa importante. Regresamos rápidamente para continuar con el informativo La Voz de Calca.
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3: Invitación a misa. La esposa e hijos de quien en vida fue señor Freddy Casafranca Allende, que de Dios goza, invitan a la misa de honra por el eterno descanso de su alma, recordando el primer año de su fallecimiento. El oficio religioso se celebrará mañana viernes 3 de julio a las 10 de la mañana en el templo San Pedro Apóstol de Calca. Los familiares agradecen anticipadamente por su gentil asistencia. Calca, julio del 2026. Yo te debo tanto. 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Convocatoria. La Junta Directiva del Canal Caito convoca a todos los usuarios a una asamblea general a llevarse a cabo este domingo 5 de julio a las 8 de la mañana en el local auditorio de la institución educativa Nuestra Señora de Fátima de Calca, con la siguiente agenda: informe de las gestiones realizadas, informe de empadronados, culto al agua, otros. Se suplica puntual asistencia a todos los usuarios. Atentamente, Lino Loaiza Mora, presidente. Citación. Se cita con carácter de urgencia a las juntas directivas de los diferentes canales que conforman la Comisión de Usuarios de la Microcuenca Cocho a una asamblea extraordinaria a llevarse a cabo este sábado 4 de julio a las 8:30 de la mañana en el local de la Casa Campesina para tratar los siguientes puntos. Informes a cargo del presidente. Tomar acuerdos para la actividad del culto del agua. Fijar fecha y organización de los diferentes canales. Atentamente, la junta directiva. Comunicado en Zapacalca. Comunica a todos los usuarios el cronograma de pagos, facturación mes de junio. Los usuarios que deben de 2 meses a más, el último día de pago es el lunes 13 de julio. Los usuarios que deben de 1 mes, el último día de pago será el jueves 30 de julio. Pague puntual en las oficinas de la empresa Agentes Caja Cusco y ahora por el aplicativo Yape. Atentamente, en Zapacalca. Comunicado en Zapacalca. Recuerda a todos los usuarios que desean obtener el recibo de agua de manera rápida y sencilla, deben comunicarse al WhatsApp 944-269606. Atentamente, en Zapacalca. 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El Este Sureste, más que energía. Atención, la hora en todo el país es el informativo, informativo La Voz de Calca. Son las 7 de la mañana con 22 minutos. Hoy es jueves 2 de julio, amigos, cumpliendo con ustedes. Muchas gracias por estar escuchando a Radio La Sobrana en diferentes partes aquí en nuestra ciudad de Calca, en nuestro centro poblados de Cochocmayo, también en Aringuarán, Sillacancha, Huandarchico, en nuestros distritos de La May, de Coya, Pisa, Taray, San Salvador, y a través de nuestras plataformas, también llegando a Lares, a nuestros centros poblados de Amparaes, de Suyo, en la cuenca de Mapacho, allá en Chayabamba. No se olviden, el 9 de julio es la gran feria, remate también, bueno, de muchos bienes. Nos vamos al Valle de Yanatile, especialmente en la cuenca de Laco Llavero, primera, segunda, tercera zona. Y en la cuenca de Yanatile, a través de Radio Illari, que nos está copiando la señal en Quebrada Honda. Muchos saludos, abrazos a los colegas, a todas las personas que están muy atentas al informativo La Voz de Calca desde la capital provincial. 7:23, a esta hora de la mañana, estamos con la presencia del licenciado Alfredo Quispe, quien es representante de Vital Salud, que realiza una campaña muy importante contra la gastritis en la ciudad de Calca este viernes y sábado. Licenciado, ¿qué tal? ¿Cómo está? Bienvenido al informativo La Voz de Calca.
4: Buenos días a todos los oyentes de Radio La Soberana. 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Reiteramos, es un cáncer muy agresivo, es un cáncer muy letal, el cáncer al estómago. Pero ¿dónde empieza todo? Todo empieza en un problema de gastritis. 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
3: Qué interesante, licenciado Alfredo. 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
3: Muy bien, gracias al licenciado Alfredo Quispe por su presencia aquí en la radio, el representante de Vital Salud, que realiza esta campaña durante 2 días, viernes y sábado, en la ciudad de Calca. Hay que aprovechar justamente lo que nos ha explicado y por qué es importante acudir a esta campaña. Son las 7:32 en todo el país, es el informativo La Voz de Calca. Nosotros continuamos en esta edición de jueves 2 de julio, siempre agradeciendo por la sintonía. Vamos con las noticias para que nuestro público siempre esté siempre debidamente informado. Pretensiones abusivas de transportistas del Cusco se cortarían si se concreta nueva licitación de rutas. Como se había informado en su momento, semanas atrás, los transportistas urbanos del Cusco, en razón al compromiso que asumieron en la reunión del Comité Provincial de Seguridad Ciudadana, presentaron a la Municipalidad del Cusco su estudio de costos, planteando que el precio real de los pasajes estaría entre 2 soles 50 y 3 soles 50. Frente a este planteamiento, lamentablemente la autoridad municipal no tiene una respuesta técnica para desvirtuar lo que sustentan los transportistas. Pero considerando que los transportistas están en falta, pues antes del reajuste de 1 sol a 1 sol con 20 céntimos, no presentaron el estudio tal como manda el contrato de concesión, la autoridad municipal ya no debería establecer las reuniones de trabajo con este sector y más bien enfocarse en concretar la postergada licitación de rutas que permitiría al Cusco tener un mejor servicio de transporte y con operadores que piensen en el bienestar de la población al que sirven. Lamentablemente, continúa la información, desde el 2023 la actual gestión municipal no concreta justamente la licitación. Se argumenta que todavía falta que se entreguen los estudios de origen y destino, que está a cargo de una empresa que fue contratada por el poder, pero la propia municipalidad, a pesar que ya le faltan 5 meses de gestión, no conforma el comité de licitación que debería estar elaborando las bases del proceso, señalan en esta información. Bueno, así está la situación en cuanto a transporte urbano allá en Cusco, que quieren incrementar todo eso, pero se espera la labor, la acción que tiene que cumplir la Municipalidad Provincial del Cusco. Son las 7 de la mañana con 34 minutos 55 segundos. Otras informaciones a esta hora de la mañana, aquí en el informativo La Voz de Calca. Bueno, también están dando a conocer, atención, confirma la muerte de 4 mineros en el ingreso a una bocatoma, esto en La Rinconada. Como habíamos informado el día de ayer, la Policía Nacional del Perú confirmó el hallazgo de los cuerpos de 4 personas en una bocatoma abandonada en el centro poblado de La Rinconada, del distrito de Ananea, provincia de San Antonio de Putina. Los efectivos policiales resguardaron la zona mientras esperaban el levantamiento de los cuerpos por las autoridades competentes. La policía acordonó el área del hallazgo de los cadáveres luego de recibir el reporte sobre los cuerpos encontrados en una bocatoma abandonada del barrio Los Olivos, mientras continúan las diligencias preliminares. Los cuerpos vestían indumentaria minera, informó un medio de comunicación local que cita como fuente a un agente de la Comisaría de La Rinconada y precisó que el caso permanece en desarrollo y a la espera de la identificación de estas personas encontradas sin vida, según se da a conocer. La hora, las 7 de la mañana con 36 minutos, 7 de la mañana con 36 minutos en todo el país, es el informativo La Voz de Calca. Publicaron ley que autoriza nueva escala remunerativa para servidores judiciales. La presidenta del Poder Judicial, Yanet Tello Gilardi, expresó su beneplácito por la publicación ayer en el diario oficial El Peruano de la autógrafa de la ley 32679, la cual autoriza una nueva escala remunerativa para el personal 728 de la institución. Tello Gilardi resaltó que este logro es el resultado de un trabajo institucional sostenido e impulsado con el objetivo de reducir las brechas salariales que afectan al personal judicial. Estoy satisfecha por haber coronado los esfuerzos en favor de los derechos de las y los trabajadoras, dice, y trabajadores judiciales, pues este logro es resultado del trabajo conjunto para cerrar brechas salariales en nuestra institución, afirmó Tello Gilardi. Se debe recordar que el año pasado se aprobó esta nueva escala remunerativa, sin embargo, su aplicación quedó condicionada a las restricciones establecidas en la Ley de Presupuesto Público 2026, lo que impidió concretar este beneficio. Asimismo, en el punto 2, la resolución publicada en el Peruano se señala que se exceptúa al Poder Judicial de lo dispuesto en el artículo 6 y 9 de la Ley 32.5.13, Ley de Presupuesto del Sector Público para el año fiscal 2026, con el fin de viabilizar la implementación de la nueva escala remunerativa. Esta norma, que modifica también las leyes 32.486, 32.5.21 y 32.522, se dicta con el fin de viabilizar la implementación de las nuevas escalas remunerativas de diversas entidades públicas en el año fiscal 2026. El pasado 11 de junio, el Congreso de la República aprobó por mayoría el dictamen en mención debate, que contó con la presencia de la presidenta del Poder Judicial en el hemiciclo del Parlamento Nacional. Bien, de manera, bueno, van a incrementar en sus ingresos los servidores del Poder Judicial. Atención, a las 7:38:50, condenaron a cárcel efectiva y se ordena captura de ex servidora del gobierno regional Cusco. Fiscalía Anticorrupción de Cusco logró sentencia contra Marisol Torres Taipe. El Ministerio Público del Cusco, a través del primer despacho de la Fiscalía Provincial Especializada Corporativa en Delitos de Corrupción de Funcionarios del Cusco, dirigida por la fiscal provincial Gloria Soto Jara, logró que se imponga una condena de 3 años y 4 meses de pena privativa de libertad con carácter de efectiva contra Marisol Torres Taipe por la comisión del delito de cohecho activo genérico en agravio del Estado peruano. Los hechos se remontan al 19 de enero del 2019, cuando Marisol Torres Taipe, aprovechando su cargo de secretaria de la Oficina de Recursos Humanos del Gobierno Regional del Cusco, entregó una bandeja de cuyada al entonces director de dicha dependencia dentro de la vivienda, o dentro de la vianda. La imputada ocultó una billetera de la marca Renzo Costa con 2,000 soles en efectivo en su interior y una lista con los nombres y datos de 4 personas, incluyendo a su hijo mayor y al padre de sus menores hijos, con el fin de que fueran contratados en la institución. El funcionario rechazó el acto de soborno, confrontó a la servidora y denunció inmediatamente el suceso. Junto con la pena de cárcel, el órgano jurisdiccional sancionó a la ex servidora pública con 5 años de inhabilitación para ejercer u obtener cualquier cargo o función pública. Adicionalmente, la sentencia establece el pago de 425 días multa, que equivalen a 3.293.75 soles, así como el abono de una reparación civil fijada en 3.000 soles a favor del Estado peruano, debido a que la sentenciada no cumplió con abonar la caución económica de 3.000 soles estipulada como requisito antes de la lectura del fallo. El juzgado procedió a revocar las reglas de conducta para la no ejecución provisional de la sentencia. En consecuencia, se ordenó la ejecución provisional de su condena, disponiendo oficiar a las autoridades para la inmediata ubicación de Marisol Torres Taipe. ¿Qué tal conducta que también realizó la mencionada servidora en aquel entonces? Atención, la hora, estamos sobre las 7:41 en todo el país. 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Invitación a misa. La esposa e hijos de quien en vida fue el señor Freddy Casafranca Allende, que de Dios goza, invitan a la misa de honra por el eterno descanso de su alma, recordando el primer año de su fallecimiento. El oficio religioso se celebrará mañana viernes 3 de julio a las 10 de la mañana en el Templo San Pedro Apóstol de Calca. Los familiares agradecen anticipadamente por su gentil asistencia. Calca, julio del 2026.
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3: 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Convocatoria. La Junta Directiva del Canal Caito convoca a todos los usuarios a una asamblea general a llevarse a cabo este domingo 5 de julio a las 8 de la mañana en el local auditorio de la institución educativa Nuestra Señora de Fátima de Calca, con la siguiente agenda: informe de las gestiones realizadas, informe de empadronados, culto al agua, otros. Se suplica puntual asistencia a todos los usuarios. Atentamente, Lino Loay Zamora, presidente. Citación. Se cita con carácter de urgencia a las juntas directivas de los diferentes canales que conforman la Comisión de Usuarios de la Microcuenca Cocho a una asamblea extraordinaria a llevarse a cabo este sábado 4 de julio a las 8:30 de la mañana en el local de la Casa Campesina para tratar los siguientes puntos. Informes a cargo del presidente. Tomar acuerdos para la actividad del culto del agua. Fijar fecha y organización de los diferentes canales. Atentamente, la junta directiva. Son las 7 de la mañana con 44 minutos 50 segundos. Rápidamente, el tiempo sigue avanzando. Atención, en San Salvador van a realizar una jornada de vacunación contra el sarampión. Como sabemos, esta enfermedad está afectando en muchas partes de nuestro país y también en la región Cusco. Y con este motivo, la Comuna Distrital de San Salvador y el Centro de Salud del Distrito vienen prácticamente invitando a la población para que puedan acudir a hacer para ser vacunadas contra el sarampión. Esta enfermedad es altamente contagiosa. La vacuna es gratuita y efectiva, por eso es muy recomendable que deben acudir al centro de salud o también recibir a las brigadas que estarán en diferentes puntos del distrito. Así es, esa es la información que nos alcanzan desde San Salvador. Las 7 de la mañana con 45 minutos. Para mañana estaba prevista la ceremonia de entrega de títulos de propiedad en nuestra ciudad de Calca por parte de COFOPRI y la municipalidad, pero resulta de que están suspendiendo esta ceremonia hasta nuevo aviso. Indican de que esto es por motivos de coordinación logística. Así es, entonces mañana no habrá esta entrega de títulos de propiedad de bienes inmuebles urbanos en nuestra capital de provincia. Así es, tomen en cuenta, mañana ya no va a haber esta entrega de título de propiedad, se suspende hasta nuevo aviso. Por otra parte, cuando son las 7:46 en Coya, todavía no concluyen con la construcción del taller de Maestranz, ya pasa tiempito, pero bueno, parece que están haciendo una infraestructura realmente que va a garantizar de que las maquinarias adquiridas recientemente por la Municipalidad de Coya tengan que ser debidamente mantenidas, guardadas. Tiene que garantizarse la presencia de estas maquinarias, que serán útiles seguramente para el distrito en los momentos, en las ocasiones que van a ser requeridas sus usos. Así es. Y bueno, han verificado el alcalde distrital y el gerente de la municipalidad y señalan de que, bueno, hay avances muy importantes de este taller que se conoce como taller de Maestranza. Esto, ¿dónde? En Coya. Asimismo, en la MAI ya empiezan también con otra actividad religiosa con motivo de la festividad del patrón Santiago Apóstol. Ese nombre también lleva el templo, ¿cierto? Y es así, refieren de que este sábado es el sábado, bueno, que se denomina de amarre. Este sábado 4 de julio es el día de amarre, va a ser a las 2 de la tarde en la plaza de armas, ¿no?, de la MAI. Luego a las 6 de la mañana del día domingo 5 en la misa de despierto en honor al patrón Santiago Apóstol de la MAI. Así es, el pueblo católico, la parroquia, todos ellos ya viendo esta celebración como todos los años, con la participación de la población de la MAI, que estará presente siempre con esa fe, su tradición, no pueden realmente dejar a un lado, sino tendrá que estar presente. Así es, en este mes de julio, la celebración, el 25 es el día central, ¿cierto?, de julio. Claro, 25 o 28, bueno, a ver, estamos un poquito informados al respecto, pero ya empiezan con lo que es la misa de despierto, después se vienen las misas novenarias en el templo Santiago Apóstol de la MAI. Cierta manera, 48 minutos 50 segundos. Es el informativo La Voz de Calca de Radio La Sobrán. Y en Urubamba también hay entusiasmo, concretamente en la institución educativa privada Unión de Nuevos Inteligentes, conocida como la UNI. Así es, empezó como academia, finalmente se ha convertido en una institución educativa. Imagínense, ya pasan 14 años rápidamente, los años están volando, no sé cómo está el tiempo. Y han programado actividades muy importantes para este domingo 5 de julio. Habrá izamiento del pabellón nacional y desfile institucional este domingo nomás en la Plaza de Armas de la ciudad de Urubamba. Y luego, el sábado próximo, 11 de julio, Gran Pasacalle, con toda la familia de la UNI. Y al día siguiente, domingo de julio, es el día central con el desarrollo de un programa especial en el mismo local institucional que está al costado del santuario del Señor de Torre Chayo Gesto en Urubamba, donde más que todo van a resaltar las festidanzas Huayna Reymi UNI 2026. Así, de esta manera, la UNI de Urubamba se festejará los 14 años de servicio a la educación urubambina del Valle Sagrado, porque sabemos también de Noche Ciudad de Calca hay en estos últimos años bastantes jovencitos que están dirigiéndose desde Calca hasta Urubamba para ser parte en la enseñanza que están impartiendo y que tiene realmente buenos resultados en cuanto se refiere a la formación de los estudiantes. Y reforzando un poco más en la Academia UNI, ya bueno, creo que están asegurando su ingreso a las instituciones de nivel superior, tanto institutos superiores, universidades, también en institutos castrenses, en fin, así están trabajando. Muy bien, felicitaciones, que sigan adelante con la UNI. Las 7:51 en todo el país es el informativo La Voz de Calca de Radio La Soberana. ¿Qué más? Bueno, se viene también el Día del Maestro. ¿Cuándo es el Día Central? Día del Maestro es el día lunes 6, ¿verdad? 6 de julio, Día del Maestro. Nos habíamos estado olvidando. Ese día, bueno, seguramente tendrán un día de feriado, como ya es costumbre. Y con este motivo, en Urubamba van a llevar un encuentro de Yachachij, justamente recordando el Día del Maestro. Esto va a ocurrir en la localidad de Urubamba, donde van a tener encuentro los docentes, educadores, indican en la nota que nos envían, a fin de retribuir todo el esfuerzo con una jornada especial, un ameno compartir entre colegas, sorteos de grandes premios, sorpresas, en fin, ¿no? Más o menos nos da a entender de que va a ser un día de premiación, de reconocimiento a los maestros que laboran en la ciudad de Urubamba. Muy bien, así es, en Calca, no sé cómo será esto, no tenemos ninguna información. Los maestros siempre merecen ese reconocimiento, ese trato especial. En muchos años han habido quejas hasta de los platos que compartieron, que no estaban bien hechos. Esperemos de que esto no ocurra nuevamente. Las 7 de la mañana con 52 minutos 35 segundos en todo el país. Es el informativo La Voz de Calca de Radio La Soberana. Bueno, y las bajas temperaturas de todas maneras ya están generando problemas en las partes altas, también las partes medias y las bajas durante estos días, porque bueno, se siente el descenso de las temperaturas y por eso el frío, y en la ceja de selva también el friaje, tener mucho cuidado allá en Yanatile, sobre todo asimismo en la cuenca de Mapacho, donde están también varias comunidades pertenecientes al distrito de Lares. Bien amigos, hasta aquí con el informativo La Voz de Calca. Muchas gracias, el tiempo nos ganó. Hemos cumplido con ustedes el día de hoy, Dios mediante, seguimos trabajando, siempre entregando las principales informaciones. Esperamos estar mañana, Dios mediante, a las 6 nuevamente con ustedes por La Soberana. Y sigan escuchando a la auténtica voz de Calca, Radio La Soberana. Buenos días, permiso.
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5: Y dice Andrés: hay que colocar Alianza para el Progreso con todos sus candidatos. Ahí están sus candidatos al Congreso que fueron rechazados en las últimas elecciones. Responde, ¿no es cierto?, mi amigo, aquí en el WhatsApp. A ver, un segundito. Raúl Mario dice: Andrés, ¿pero qué de malo hizo César Acuña? Bueno, le voy a recordar algo, pues, a mi amigo Raúl. Raúl, César Acuña trabajó de la mano con Dina Boluarte, y Dina Boluarte le colocó algunas frases y lo delató, por decirlo así, en su momento. Cuando era presidente de la República, Acuña dijo: no tenemos nada que ver, jamás he apoyado a Dina Boluarte. Y después le dice: Dina, eres admirable, eres trabajadora por el Perú. Por favor, escuchemos una parte de lo que Dina le dice a Acuña. A ver.
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6: Declaraciones.
5: ¿A dónde avanzaron, señoras y señores? A este lugar, mire usted. ¿A dónde avanzaron? A este lugar. Al cementerio político avanzaron. Porque esa es la bendita verdad, pues. ¿A dónde han avanzado estos señores? ¿Qué fue lo que hicieron? No sé quién sea el candidato de Alianza para el Progreso del gobierno regional. No han inscrito. Al gobierno municipal provincial tampoco tengo data en el momento, pero lo cierto del caso es que el señor Crucinta era, ¿no?, ex rector de la Universidad Nacional de San Antonio de Cusco, parece que decidió no participar más en ese tema, ¿no es cierto?, porque simple y llanamente se ha dado cuenta de que el partido está enterrado, pues. Alianza para el Progreso tendría que volver a juntar firmas para lograr una nueva inscripción. Cosa que yo veo bastante difícil en este momento, don Andrés.
8: Por supuesto que no es fácil. Aun cuando estos tercos en la materia de querer llegar al poder van a seguir persistiendo en recaudar firmas, engañar a la gente, inclusive, ¿no es cierto?, con firmas falsificadas. Y una vez que reconocen el partido, nuevamente negocian con la gente que quiere llegar al poder. Y dentro del poder se malogra y no hizo nada. Ese señor Crucinta, por ejemplo, ¿qué tenía que ver con la política de servicio y declararle ya virtualmente presidente de la República al señor Acuña? ¿Ah? Cuando este señor llegó a ser rector de la Universidad San Antonio Abad del Cusco por la línea de izquierda y se fue para otro lado, ¿qué estaba buscando? Está usted ahora en el cementerio político, señor.
5: Muy bien. Otro señor que ha pasado al cementerio político, señoras y señores, sería el señor Pepe Luna. y con él el partido Podemos, que termina de enterrarse precisamente solito. ¿Y por qué lo decimos? ¿Recuerda usted la campaña? ¿Cuánto ha logrado el señor? El 2% de la votación a nivel nacional, lo cual políticamente hablando es ni siquiera ha llegado a la mitad de los votos mínimos necesarios para pasar la valla y seguir existiendo como partido. Y se jactaban de ganaremos la presidencia, aumentaremos el tema del sueldo básico, etcétera, etcétera. Pero lo que termina de enterrar al señor Pepe Luna es la declaración sobre los aportes de lo que hoy precisamente va saliendo en el tema local, regional, municipal, provincial y distrital. ¿Están pagando dinero para postular? Para Pepe Luna parece que eso era lo más normal. Escuchemos, recordemos.
6: ¿Pero por qué le cobran a la gente 37,000 soles para ser candidato?
9: Porque viene de anteriores procesos y procedimientos.
6: Pero es su partido.
9: Claro, pero viene de ante todos los partidos, siempre hay eso, todos los partidos. Es una copia de los otros partidos, es una copia
6: de... Pero ¿no le parece que está mal que ustedes le cobren 37,450 soles a un candidato para postular al Congreso?
9: No, eso va a ser, si ingresa al Congreso irá a aportar. Claro, cuando ingresa al Congreso. Por otros piden 10% de todos sus ingresos, de todas las posibilidades.
6: Pero hay candidatos que dicen que pagar esto es un negocio, porque al final si entran al Congreso los 37,000 son nada comparados a los 1,800,000 soles que más o menos gana un congresista.
5: Bien, dice el señor Pepe Luna, es normal, viene de antes, y no puedes cortar lo malo que viene de antes. Y luego dice, si ganan, van a aportar. ¿Con la plata de quién? Del pueblo. O sea, los partidos políticos, don Andrés, según la declaración de Pepe Luna, por eso se han enterrado, pues. Porque acaban de declarar, acaban de confesar en esta última campaña, de que son negocios abiertos en donde cada integrante del partido aporta un dinero para que Keiko viva de lo más feliz, sin trabajar, para que Pepe Luna, no sé si el partido de Verónica, también aportaban dinero para darle un disque sueldo a sus líderes, un negocio lamentable, ¿no?
8: Al margen de que todos los partidos reconocidos oficialmente tienen una aportación del Estado, es decir, del pueblo a través del gobierno de turno, estos sinvergüenzas siguen cobrando, siguen recaudando. Esto parece un negocio más que un servicio. Recuerden ustedes hace algunas décadas atrás que todo era ad honorem, ¿ah? Ahora bien. Es negocio.
5: Ahora no, es que todos cobran y cobran millones, casi 50,000 soles en Navidad y Año Nuevo, y el pueblo muriendo de hambre. ¿Acaso no es un insulto a la población de estos sinvergüenzas? El público participa en Cementerio Político. Buenos días.
10: Buenos días, Andresito. También a su señor padre, saludos, buenos días. Andrés, lo que quiero indicar, estos candidatos, ¿cómo se puede decir? Estos chupasangas, no sé cómo se puede indicar, porque realmente, Andrés, no tienen principios ni valores, porque si tenían principios, tenían un solo carril. Y como no hay valores, hay diferentes, como la mistura, están dando, me gusta, este no me gusta, porque por fin de cuentas, ¿qué está? El dinero. Como ayer estuve escuchando una candidata que la regidora, acá lamentablemente se quieren ocultar, porque lo que no es cierto. Acá se cobra, San Andrés, se cobra cuánto, a qué posición vas a ir, cuánto cuesta tu posición. Y acá tienes que mojarte, pues, San Andrés. Por eso justamente, como digo, sigo persistiendo, tiene que haber escuela de líderes para que no podamos cometer los mismos errores que estamos cometiendo.
5: ¿Quién crees tú que debería de pasar al cementerio político entre los candidatos que vas observando? Porque hay muchos que estando ya políticamente muertos, siguen insistiendo en postular. ¡Qué tercos!
10: Mira, Andrés, terco como una mula. Ahí está, Fermín, por ejemplo, ya debe pasar al cementerio.
5: Y él Fermín, ha ido por el partido Podemos, ¿no? Habrá aportado, pues, la plata que Luna decía que cobraba a todos, ¿no? Imagina.
10: Pues no hay principio, no hay ese cariño lo que tiene a su pueblo.
5: ¿Tú crees que los exalcaldes que hicieron las cosas no de manera aceptable para el pueblo están ya condenados a no participar más? Tienen el derecho de participar, pero el pueblo lo respaldará. Hemos visto los videos en los últimos días de las pifias contra Fermín y Franklin Sotomayor. Fermín García y Franklin Sotomayor, exalcaldes de Santiago, que siguen insistiendo en querer llegar ¿no es cierto?, a la municipalidad nuevamente. ¿Qué opinas? ¿El pueblo crees tú que los va a respaldar otra vez?
10: Señor, lo que el pueblo tenemos que ahora es también, como hemos lapidado, anteriormente tenemos que lapidar también los candidatos. Y tiene que haber gente proba, nuevos líderes. Ya no queremos reelecciones, ya no queremos esos candidatos que estén camuflándose, como estamos hablando de Mario Loaiza, que esté camuflando, Héctor Ramos, que tenga a ser candidato. ¿Qué cosa han hecho? ¿Tienen premio para condecorarlos? No creo. Entonces tienen que ser censurados. Ahora, cuando tenemos que indiquemos a los regidores, ¿quién están poniendo? ¿Quién está colocando? Por ejemplo, en el PRI están poniendo una señora, Luz Montalvo, cuando estaba, y por eso decimos, claro, tienen que ser las cosas. Cuando él está en protesta, San Andresito, yo pertenezco a lo que él está en también la protesta, como también está el señor Acer cuando pronuncia, yo también estuve en la protesta. Ahí la señora Luz Montalvo, que han traído a Lima, que rinda las cuentas primero a la población para ser regidor, por lo menos, pues Andrés, a la población.
5: ¿Por qué partido? ¿Por qué partido?
10: Por el PRI.
5: Muy bien, vamos a averiguar ese tema. Muchas gracias, pues, hermano.
10: Andresito, gracias, Andresito, gracias.
5: Un abrazo. Buen día. ¿Cuántos más, el señor lo dijo, no, serán lapidados por el voto ciudadano en estas elecciones? ¿Cuántos de estos tantos candidatos serán rechazados por la población y ni siquiera terminarán con un voto mínimo? En Somos Perú tenemos a muchos candidatos que han postulado una y otra y cada elección y siguen agarrando los cargos de secretarías generales para seguir trabajando con municipios. El caso de Antero Guamán, por ejemplo. Regidor de la Municipalidad Provincial del Cusco por Somos Perú y candidato al Congreso por Somos Perú y sigue siendo dirigente de Somos Perú, partido que desaparece y con él el negocio de un partido más en el Perú. Pero el señor no ha respondido qué resultados como regidor de la municipalidad ha dado al pueblo, pero sigue insistiendo en postular y ver dónde se va metiendo. Por eso que los colocamos en el cementerio político, atendiendo al público. Don Andrés, ¿le parece?
8: Claro que sí. Atendemos al público entonces, señoras y señores, como es debido aquí en Sin Mordaza. Adelante, muy buenos días.
11: Aló, buenos días.
5: ¿Cómo está?
11: Buenos días. Mire, bueno, los partidos tienen sus cabezas, ¿no? Por ejemplo, el Vizcarra, el que está vacunado solo, ahí tenemos al Porqui, del PRIM, por ejemplo, que es de Montesinos, de Vladimiro Montesinos, todavía nadie. O sea, ¿qué podemos esperar de toda esa gente que está atrás de esos partidos? Ahí no va, por ejemplo, último lo que está viendo, ¿no? Hablamos del Porqui. Acá se, con una tinterillada se está agarrando el Santa Luz acá en el de Machu Picchu. Sigue administrando, sigue agarrando. Mira, pero ahora ya está queriendo postular en Lima como primer regidor un señor aduciendo de que no quiere asumir la senaduría y quiere que entre el secretario. Ese señor debería ser denunciado contra la fe pública, porque el señor ha postulado como congresista, digo, como senador, y ha sido electo como senador, y habría fraudulentado para traicionar a esa gente que ha votado por él. Y ahora pretende que entre su accesitario. Nadie ha votado por su accesitario. Ahora, eso está en el jurado, esa apelación que ha presentado este señor. No, esa curul, en todo caso, si él no quiere asumir la curul, es el accesitario asume en la curul. Si él no quiere la curul, esa curul debe desaparecer. No puede entrar el accesitario. Nadie votó por el accesitario. Pero el señor este es un fraudulento, como pero, siempre, en todo su comportamiento.
5: Perdóname, hermano, pero si el accesitario no puede acceder, ¿para qué existiría un accesitario?
11: No, pues, o sea, le digo, el accesitario está para la curul. En caso de que fallezca, le pase algo al titular. No es de que él nadie lo ha elegido. Y el señor no quiere asumir ese cargo. O sea, ese cargo debería desaparecer, esa curul.
5: Ah, bueno, ahora sí, Daniel, te entiendo. Debería de desaparecer, porque tenemos muchos alcaldes y alcaldesas por accidente, a quien el pueblo no eligió, pero llegaron, porque los titulares simplemente fueron retirados, ¿no?
11: Lógico, eso es así. Pero y aparte de eso, el señor debería ser denunciado contra la fe pública.
5: Sí, que lo denuncien en la instancia correspondiente. Pero Daniel, no me desvíes el tema. Estamos hablando del cementerio. Permíteme, Daniel. Estamos hablando del cementerio político. ¿Quiénes crees tú en el Cusco que no deberían ya de presentarse en una elección?
11: Mire, toda la mayoría de estos candidatos que ahorita están postulando han postulado para el Congreso. El otro ha ido, creen que son, pues, ellos creen que tienen el arrastre, ellos dependen de su candidato presidencial. Por arrastre nomás entran esta gente.
12: Esta gente, aparte de eso, representan, por ejemplo, a Vladimiro Montesinos, al Porqui, que es un titerillo que quiere apropiarse de Santo Ailós. O sea, son partidos que no deberían existir. Pero lamentablemente así está el sistema de partidos y necesitan pues una inscripción con firmas y así procede y todos cobran cupos.
5: ¿Qué opinas sobre los alcaldes actuales y a la vez candidatos a la provincial?
12: Como le digo, ¿no? Ahora, por ejemplo, el de Huanchac está postulando para la provincial. Pretende postular, no sé si ya estará postulando.
5: Sí, está inscrito.
12: Pero en el partido de... Ahora me parece que es en el partido de Lagarto, ¿no? O sea, así se acomoda. Se acomodan porque están ahí tras solamente el poder.
5: Bueno, es que no tiene nada de malo postular. Lo que queremos saber es si fueron alcaldes eficientes o ineficientes y si no pudieron con un distrito, ¿qué pretenden hacer en la provincial? Sería la pregunta lógica, Daniel.
12: Claro, a eso sería de repente la respuesta que se debería dar. El pueblo sabe y sabe juzgar qué han hecho, qué no han hecho esa gente. Entonces, si están postulando, pues hay que mandarlos al cementerio más antes de que entren, ¿no?
5: Muchas gracias, Daniel, por tu participación en el programa. Andrés Camacho Ninante.
8: Efectivamente, a los descarados hay que enfrentar y decirle, váyase al cementerio político. Esto está realmente muy mal, señor. ¿Lo han visto como negocio? ¿No quieren desempeñarse en la profesión que tienen como tales y demostrar la diferencia frente a los demás? Ser personas extraordinarias, distinguidas. Y recién esperar que el pueblo de alguna forma les toque la puerta y diga, señor, quisiera que usted nos sirva. O hay que persistir y persistir hasta querer llegar nuevamente a otra instancia de gobierno.
5: En el cementerio político aparece Ollanta Humala. Un segundito con la llamada telefónica, lo vamos a escuchar. ¿Ya? ¿Qué fue lo que dijo Ollanta Humala en Quillabamba, la convención, al lado de Verónica Mendoza, que hoy dice quiere ir a conseguir votos en la convención?
13: Lo que estamos señalando es el gas barato empezará por Quillabamba. Estamos señalando la construcción de un polo petroquímico en el sur, más de 1000 kilómetros de gasoducto que van a salir de Malvinas hacia el sur para el polo petroquímico. Estamos anunciando la planta termoeléctrica de 200 megas en Quillabamba, la planta de fraccionamiento en Quepaciato, la planta envasadora de gas en Quillabamba y un programa de masificación del gas a través de cocinas a gas que empezará entre otros lugares del Perú, en el Cusco, para que nosotros empecemos a disfrutar el ser propietarios de un recurso natural como es el gas peruano. Ese gas será para los peruanos en prioridad.
5: Yo no soy quillabambino, pero siento como cusqueño y como peruano que este escenario de promesas, de falsedades, y ahí termina aplaudiendo Rubén Cúa, el señor Hernán de la Torre, Verónica Mendoza, aplaudiendo como quien dice, sí, vamos a tener. ¿Y en qué momento, Verónica, usted le ha reclamado a Ollanta Humala tamaña falta de respeto al pueblo de la convención? ¿Quién es su candidato a la convención en el partido Venceremos? Porque aquí parece que no va a vencer tamaña mentira, ¿no? Atendemos al público porque aquí les vamos recordando quiénes han engañado e insultado la inteligencia de nuestro pueblo. Buenos días.
14: Muy buenos días. Sí, siguiendo el panorama político en Cusco, el primer cadáver político para mí es Iván Aparicio, ¿no? Enterrado por la corrupción, por el cobro de cupos, su enterradora sería Rosa Pacheco. El otro es en Santiago Villasante, enterrada por su jefa de campaña, por su jefa musical, Nancy Yusca, que le dice que se está coludiendo con la corrupción. Entonces, este Lucho Villasante está muerto. La otra difunta que ya viene de dos, tres campañas haciendo es María Elena López Huaranca. Y su enterradora sería los pobres ancianos que se arrodillaron para pedir que no le quiten su casa. Y así, hay muchos que también procesos judiciales como el candidato del PIN, Álvaro Arenas, y su enterrador va a ser el Poder Judicial, porque pronto va a ser sentenciado.
5: ¿Quién sería el sepulturero de los actuales alcaldes y a la vez candidatos?
14: La población. Si no están bien hechas las cosas, si no han cumplido sus promesas de campaña, ¿cómo pueden postular? O sea, solitos se han enterrado ellos, ¿no?
5: Muy bien. Aquí, abierto al pueblo, nadie le va a decir que no diga. Mientras lo digan con respeto, sin insultos, la verdad nomás, pues, hermano mío, nadie se tiene que ofender. Un abrazo para ti.
14: Un abrazo.
5: Muchas gracias. 8:23. Esto es Inmordaza con Andrés Camacho. El público participa. Don Andrés.
8: El público participa.
5: Ya nos están dando una lectura, ¿no?
8: Ay, no,
5: la gente público, sabe, ¿ah? ¿Eh?
8: Por supuesto que sí. Se da cuenta, ¿ah? Y esa situación de darse cuenta está bien para el pueblo. Y
5: claro, empecemos a tomar conciencia. Perfecto, don Andrés. Buenos días, Samuel. ¿Cómo está? Bienvenido.
15: Muy buenos días, Andrés Aníbal y Huelacocha, Taitei Quitao, Papa y Quitao, Napaya Camune, que es Coscuyasta Manta. Periodista, yo quisiera preguntarle, ¿qué experiencia política tienen? ¿Tienen experiencia política cero para robar, para asaltar, para delinquir, para mentir? ¿Qué experiencia social tienen? Yo sí tengo trayectoria sindical para meterle de atrás con yauri, con palo, porque hemos visto en las luchas esa gente no estaba, sino ahora en la campaña quiero robarte, quiero asaltarte, quiero que seas ciego nomás, yo quiero tener plata, están viniendo a engañar, porque esa gente ha demostrado, ha venido, ayúdame, apóyame, voy a sacar adelante al Perú, pero había sacado para su bolsillo, para ellos, destruyendo al Cusco. La convención es Cusco, tenemos que defendernos como cusqueños, como un solo histórico héroe.
5: En las protestas contra Ollanta Humala y los escándalos de Ollanta Humala, ¿viste a Verónica Mendoza?
15: Yo fui presidente de la FARTAG, todos los congresistas venían a arrodillarse casi a la FARTAG, ayúdame, apóyame. Los 5 congresistas entraron, pero nos dieron la espalda, nos dieron la basura, nos dieron el desastre Cusco. Nos dieron el fracaso, nos dieron el arruino, nos han regalado el robo, el asalto, nos han regalado la corrupción al Cusco. No podemos olvidar cusqueño y cusqueño.
5: Samuel Acero está con nosotros en la línea telefónica y hablamos claramente con él. Samuel, una pregunta más. En la marcha donde tú fuiste a Lima por casi 30 días, esa marcha de reivindicación contra Dina Boluarte, con muchos muertos cusqueños y peruanos, ¿viste a Sergio Zulca? ¿Viste acaso a William Peña? ¿Viste acaso a Álvaro Arenas o algún candidato a la provincial hoy?
15: No, jamás esta gente nos ha apoyado. A lo contrario de la Plaza Túpac Amaru, nos ha votado ese William Paño como si fuera
5: Peña,
15: su propiedad,
5: Peña,
15: su casa. Fuera, así nos ha votado. Nos ha dado la espalda, nos ha dado la traición. Se han coludido con los corruptos para que nos roben, para que nos asalten, para que nos maten. Ahora, ¿cómo están? A la familia discapacitada le están dando un castigo. La gente que ha votado hasta para Fujimori le están dando 75 años. Tiene que trabajar esclavizado, con dolores de espalda, con huesos. Ahí está el asesinato, primera asesinato. Entonces, así nos han tenido este tipo de gentes que han ido a la política. Por eso digo, ¿qué experiencia, trayectoria social tienen? Por eso hablamos con una experiencia, trayectoria sindical de lucha para defender al Cusco, señor Andrés Aníbal.
5: Muchas señorita. Gracias, muchas gracias. Yo no vi en esas marchas ni a Verónica ni a Iván. Tampoco lo vi a Edgar. No había ningún candidato. Y ahora son candidatos que aman al Cusco cuando no defendieron al Cusco. Una vergüenza, don Andrés Gabancho Ninantay.
8: Una verdadera, verdadera, verdadera vergüenza. Un descaro.
5: Cuando
8: completo.
5: Las papas quemaban, no estaban. Pero cuando Ollanta hablaba, cuando Ollanta Humala decía...
16: Lo que estamos señalando.
5: Que el gas barato...
16: El gas barato...
5: Comenzará
16: por Quillabamba.
5: ¿Ah?
16: Estamos
5: con la voz de Pito que dicen algunos, ¿no?
16: La construcción de un polo petroquímico en el sur.
5: Ya, vaya mentiroso, ahí está bien. Pero ¿quiénes estaban en ese discurso de Ollanta Humala? Mira, ahí está el video, ahí está.
16: Tener el ser propietarios de un recurso natural como ¿ya? es el gas peruano. Ese gas será para los peruanos en prioridad.
5: ahí estaban. Ahí está Verónica, ahí está Rubén Coa, aplaudiendo, señoras y señores, a un mentiroso traidor como es Ollanta Humala. ¿No es cierto? Ah, claro. Pero cuando las papas quemaron y había que marchar a favor del pueblo y reivindicar al pueblo, ahí no estuvieron. Y ahora dicen ser candidatos. Cementerio político, donde el sepulturero es usted. Pascual Yaboca, le entrego la pala. Buenos días.
17: Muy buenos días, señor Andrés.
5: Te escucho, hermano.
17: Felicitarle por el programa que tiene usted. Su programa no es monótono. Felizmente usted es creativo y creó este espacio, o sea, el cementerio político. Para mí no podía ser el cementerio político. Tal vez podía ser el cementerio de los comerciantes. Porque yo siempre he tipificado de que deberíamos llamar.
5: Pero comerciantes políticos, pues, Pascual. Porque hay muchos comerciantes de gran y buena conducta, ¿eh? Sí, estamos hablando de comerciantes politiqueros. Bien, ¿qué opinas?
17: Gracias por rectificarme, Andresito. Yo, la verdad, con estos comerciantes de la política, bueno, yo estoy totalmente en desacuerdo. Ahora nos están sonriendo, nos están mostrando sus dientes. Te quiero, te adoro, he ido caminando por las plazas, por los barrios. Bueno, el pueblo va a hacer o está haciendo su cementerio de estos. Y aquellas personas que, a pesar que son autoridades en la actualidad, pretenden ser nuevamente postular a la municipalidad del Cusco, al gobierno regional. Estos son unos sinvergüenzas. Oiga, no se han medido. ¿A dónde están apuntando? ¿Creen que la población es tonto, ignorante? No. Estos señores, por vergüenza, por dignidad, deben retirarse ya del camino, deben dejar a otras personas, donde el pueblo va a tener que elegirlos, o donde el pueblo también los va a llevar al cementerio. Entonces, amigo Andrés, qué bien su programa que tiene usted, nos enseña muchas cosas. Los políticos no quieren, los comerciantes de la política no quieren venir a su programa porque tienen miedo. Oiga, los confronta. Ayer a su colega María Elena López lo ha enfrentado sin titubeos, a pesar que es su colega. Yo dije, pucha, Andrés, se pasa. Y todos han dicho que se pasa porque a Marianela lo has dicho de todo, pero lo legal nomás.
5: Con honestidad y respeto, hermano, la verdad nomás. No sí, tenemos verdad, nada contra María Elena, es nuestra amiga, pero si vamos a hablar de política, tenemos que hablarla como debe de ser, con claridad, y no con acomodos, pues, de querer sacar ventajas en un momento donde, pues, el escenario de pelea entre partidos a río revuelto quieren ser pescadores, ¿no?
17: Bueno, sí, Andrés, por eso yo las miro mucho, usted es imparcial, entonces mucho político tiene, muchos comerciantes de la política tienen miedo a venir a su programa, no quieren enfrentarse con usted, pero Marianela López lo ha hecho ayer con usted, han dialogado decentemente de colega a colega, bueno, está bien también esto, ¿no? Pero yo no estoy de acuerdo que vayan a postular de una municipalidad a otros cargos políticos. Basta, basta. Ahí está Verónica Mendoza, esta señora, yo siempre lo he dicho, no vive en el Cusco, se aparece cada vez en campañas políticas. Cada 5 años aparece acá.
5: ¿Dónde es su vivienda? ¿En qué casa vive? No la vivienda de la prima, de la hermana, de la tía. No, no, ¿dónde vive ella? Ella radica en Lima. ¿Qué ha hecho por el Cusco? Por Quillabamba, para comenzar, para decirle al traidor de Ollanta Humala por qué has engañado y estafado a mi pueblo. Responde, ¿en qué momento nos ha defendido? Ella estaba aplaudiendo y no hizo nada. Bueno, mira, la verdad no más. Pues.
17: Mire, Andrés, el señor Pantoja, el alcalde actual del Cusco, no vive en Cusco. Pero lamentablemente los cusqueños le han dado voto, ahí está, al señor Pantoja. Ahora aparece.
5: Bueno, historia contada, lo de Verónica Mendoza, yo te digo, no solamente es que no ha estado en Cusco y no supo defender al Cusco y han traicionado a Quillabamba, en donde la están esperando con silbatinas, tengo entendido. No sé si se va a atrever a ir a Quillabamba, pero lo otro es que en la lista de candidatos de Verónica Mendoza del partido de la Coca de Venceremos estarían algunos pegalones con denuncias de maltrato a mujeres en comisarías y con procesos pendientes por haber golpeado a mujeres. ¿Puedes creer, hermano? Ojalá que eso sea aclarado por Verónica y ponga un costado pues a estos sinvergüenzas cuyos documentos saldrán en el siguiente mes.
15: Bueno, Andresito, muchísimas gracias, pero yo no estoy de acuerdo que le digamos políticos a estos que están postulando. Yo siempre los voy a tratar de comerciantes políticos porque van a ir a invertir para ganar. Muy buenos días, señor Andrés.
5: Muy buenos días. Mi amigo Pascual, ¿no? Pascual Yamoca acaba de llamar desde Santiago. Aquí todos participan. Don Andrés Gamancho.
8: Todos participan. Y participan porque han experimentado, han sentido el peso de la mentira, del engaño. El pueblo se está dando cuenta poco a poco. Porque tampoco se puede decir que el pueblo sí sabe de todo, no. Porque si no, no saldrían estas sinvergüenzas. Les mantienen en la ignorancia, les engañan. Y hay un sector indiferente que se deja engañar y otro sector también que le conviene que ese candidato gane porque está persiguiendo un puestito de trabajo por falta de planificación en el Perú entero para poder tener puestos de trabajo, hacer inversión decente y correcta.
5: Muy bien, hacemos la pausa comercial y retornamos en Sin Mordaza. Esto es Sin Mordaza con Andrés Gamancho y el espacio se denomina Cementerio Político.
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5: Por supuesto que sí, ya estamos nuevamente con ustedes en Sin Mordaza con Andrés Gamancho. Señora Tillone, muy buenos días a todos. Bien, ayer hemos entrevistado a la señora Nancy Yuska. Y le digo abiertamente, ha llamado el señor Lucho Villasante queriendo separar un espacio para el debido descargo en este medio con gusto. Y lo hemos invitado para mañana viernes. La señora Nancy Yuska ahora nos está llamando, señalando que quiere hacer un cara a cara y también decir su verdad sobre el particular. Y aquí, como somos abiertos, los escuchamos a todos. Señora Nancy, buenos días, bienvenida a Sin Mordaza, le escucho.
21: Muy buenos días, señor Andrés. Muy buenos días a todos los que escuchan su programa. Señor Andrés, discúlpeme con respecto al tema y al comunicado que he emitido. Por favor, he recibido llamadas hoy día de que el doctor Lucho está saliendo a los medios de comunicación. Por favor, a mí no me gusta hablar detrás de una persona. Le voy a decir las cosas en su cara y quiero aclararle las cosas Y quiero decirle, por favor, que cuando yo era dirigente, él me asesoraba, él me ayudaba, y le voy a decir cuál era mi situación. Y es más, yo he dejado de ser directivo el 2023. Yo no he dejado de ser directivo ayer, antes de ayer o de acá un mes. Por favor, y lo otro, él conoce de la situación de mi barrio, que ha sido lo que ha sido contratado la obra para con un ingeniero. Y más no. No, compatriota, señor, por favor,
5: es decir,
21: necesito aclarar todas esas cosas.
5: En todo el proceso de los documentos que se están presentando, donde usted habría sido supuestamente aludida con una deuda de miles de soles, ¿su asesor legal era Lucho Villasante, señora Nancy Yuska?
21: Él me asesoró, yo le ayudaba, él siempre me ayudaba a llevar las cosas en orden. ¿Qué es lo que ha pasado, señor Andrés? Hemos contratado para una canchita, en vista de que no había un campo deportivo para hacer deporte. Los niños, como en la pandemia, no habían hecho clases así. Nosotros habíamos abierto una academia con los directivos, porque la mayoría éramos profesores. Y entonces hemos hecho esa canchita, en arriba, en la parte del Comité 9. Y hemos contratado un ingeniero, al cual estamos denunciando en el Colegio de Ingenieros abajo. Y entonces ha abandonado la obra en medio camino. Y debido a eso, el presidente de mi barrio decide continuar, hemos decidido continuar la obra con el maestro que estaba haciendo, y hemos hecho un contrato con el maestro que no era notarial. Y entonces, y este contrato notarial lo ha observado ahora la comisión revisora. Y eso, señor periodista, yo le he llevado para mi informe económico, para hacer la rendición de cuentas, yo he llevado al maestro para que explique el tamaño de la cancha, el tamaño del grosor, o sea, toditito lo que se ha ido avanzando, que lo explique él mismo. Y entonces, en lo que la asamblea le dice, señor, ustedes solo han hecho un contrato notarial, nosotros le hemos explicado porque ya no queríamos gastar en notario, por eso teníamos esos gastos. Y lo otro, el señor, le dijeron, no, por favor, esto hay que subsanar con un RH. En el que ha sido subsanado con un RH, señor periodista. Y esto, el señor lo sabe, lo conoce. O sea, ahora recién saca todo eso. Y esto, señor, no es, ahorita, señor, es del 2023, 2024.
5: Ahorita, en el balance, a ver, señora Nancy Yuska, en el informe del balance económico del Consejo Directivo 21 al 23, aparece una deuda que usted tendría con la asociación. ¿Qué puede responder sobre ese tema?
21: No es una deuda en dinero, señor periodista. Es un contrato que ha sido subsanado con un RH. Es un contrato que no ha sido notarialmente legalizado y firmado. Entonces, sí, es eso, y lo tengo, y lo voy a traer toditito, mis recibos de ingresos, de egresos, el libro caja, toditito lo que he dejado yo para la población, porque los anteriores directivos lo han hecho perder, no había nada.
5: Yo veo aquí el punto tercero. Yo quiero los documentos, te invito mañana para que vengas al programa, lo coordinamos, venga usted mañana a partir de las 7 de la mañana, pero mire, dice, de los documentos observados se observa que el mencionado ingeniero recibió 53 mil soles, monto que no justifica el absoluto el avance de la obra conforme al contrato. Según la observación, los documentos, existe un contrato, copia simple, entre el ex consejo directivo contratante del señor Francisco Condori Salas, contratista, donde se entregaría la suma de 46 mil como parte de ejecución de la obra. Entonces hay un tema que no va cuadrando, y dentro de ese escenario esperemos que puedan responder ustedes. Ahora, Lucho Villasante dice de que no le ha colocado a usted en la lista porque posiblemente usted tenía este problema. Sin embargo, usted ayer decía que Lucho Villasante, el doctor, no quiero perder la amistad, que él es buena gente, y ahora dices que él era tu abogado y luego que él está haciendo... Pero por fin, Nancy, decídete, pues. ¿Estás con él a buenas, a malas, o cuando les conviene a él o te conviene a ti? No nos burlemos de la población, seamos claros, ¿de qué lado estás?
21: Exacto, señor Andrés, yo no he tenido nada contra el señor. Como yo le digo, él me apoyaba en esta parte dirigencial.
5: Dios mío, qué
21: siempre
5: me
21: asesoraba, siempre yo le preguntaba, le consultaba, sí, señor.
5: Pero entonces, Nancy, queda claro algo, mami.
21: Político, en el tema político, señor periodista, ya. Discúlpeme, por favor, en el tema político, mira, es lo que hemos entrado en toda esta controversia, desde que ha tenido a esos proveedores. Siempre le he dicho, inclusive, desde que cuando, ¿cómo se llama? Lo voy a decir de una vez públicamente.
5: A ver.
21: A su hija estaba manejando en el grupo. Ella, yo le dije, inclusive.
5: ¿Quién? No,
21: doctor,
5: no te escuché
21: ¿quién
5: bien.
21: ¿Quién es el candidato?
5: ¿Quién estaba manejando?
21: O sea, la señorita, su hija, ¿no? Su hija manejaba. O sea,
5: ¿cuál es el nombre de la hija? Hay que hablar claro.
21: La señorita, no le voy a dar el nombre, le voy a decir personalmente, por favor. Le voy a decir personalmente.
5: Pero no me hable, es que disculpe, no puedes hablar doctor. A medias. Tienes que decir, ¿por qué? ¿A qué le tiene miedo si tiene que usted decir una verdad?
21: No, le quiero decir personalmente, por favor, señor periodista. En su cara sí le voy a decir toditita esas cosas. Yo le dice, ¿quién es el candidato? ¿El papá o la hija? O sea, yo siempre he sido frontal. Esto no viene de ahorita, de ayer, señor periodista. Entonces, por eso que yo no me sentía bien en el grupo. Yo se lo he dicho al señor. Yo no me sentía bien. Por favor, ¿cuál va a ser? Por favor, ordenémonos, señor periodista. Y debido a esto, por favor, yo necesito un cara a cara con el doctor Nuestro, por favor, para decir, en este tema político...
5: A ver, señora Nancy, si me permite, usted tiene el derecho de tener el cara a cara con quien tenga que tener, pero lo que usted no debe de hacer, y el derecho que usted no tiene, es decir las verdades a medias. Ayer no dijo usted esto. Ahora usted sale porque el señor le ha sacado en cara los documentos en donde usted no calificaba para ser candidata porque tenía estos problemas legales. Entonces usted ahora saca otro asunto y dice, la hija de Villasante era la que manejaba y desde ahí comienza. O sea, yo estoy entendiendo que dentro del partido Perú Primero en Santiago, los problemas no van a defender al pueblo ni defender la verdad, sino qué no me has dado y por qué estoy enojada contigo, y el otro, por qué estoy enojado contigo, porque qué has dicho de mí y qué has delatado de nuestras acciones. Eso es Perú Primero, ese es el partido. Usted lo sabía antes de intentar postular como candidata. Que no le hayan inscrito es otro cuento. Pero si usted lo sabía antes, ¿por qué callaste? Con sinceridad, bueno, ¿por qué callaste, Nancy?
21: Para que porque yo siempre le pedía que corrija todas esas cosas al doctor, señor periodista.
5: ¿Y cuándo decide siempre soltarlo? ¿Cuando ya no te inscribe de candidata? No, cuando no, él no, no, no cambia.
21: No le he soltado, bueno, no le he dicho tampoco lo iba a decir, ¿no?
5: Pero y
21: tampoco
5: lo has dicho, ¿y por qué lo has dicho ahora entonces?
21: Porque a veces, es que siempre me he mantenido al margen, y además siempre me he cuidado porque a veces dices esas cosas, te amenazan,
5: ya,
21: a veces
5: hasta
21: te matan, por esas
5: te
21: cosas,
5: matan.
21: O sea, yo dije, sí.
5: ¿Existe gente no. alrededor de Lucho Villasante capaz de
21: no
5: actuar
21: sé.
5: Como dices?
21: No lo sé, señor. No, yo no voy a...
5: ¿Por qué lo dices entonces, pues, Nancy?
21: No, ya le dije, señor periodista.
5: ¿Pero por qué lo has dicho?
21: Por favor.
5: O sea, no me estás dando la razón. Sí, entiendo lo que dices y que
21: no,
5: la verdad te sepa, pero
21: veo,
5: ¿por qué?
21: Yo veo...
5: ¿Por qué recién esa pregunta?
21: Veo, es que yo veo ahorita en la política, prácticamente, mire, te meten a la cárcel de la nada, sin motivo, y entonces yo me cuido de esas cosas, me cuidaba y solamente prefería hacerme de lado, ¿no?
5: Nadie te va a meter a la cárcel mientras tú tengas la verdad, pero dígame, sí, pues ya lo has hecho, pero tampoco esperes que la población vaya a entender qué grande es la señora Nancy, con todo respeto te lo digo, de que empieza a denunciar actos irregulares en la candidatura de Lucho Villasante. No, la gente está entendiendo, cuando no la colocan de candidata es donde ella empieza recién a sacar lo que había dentro del partido, cosa que no lo hubiera dicho nunca si permanecía en el partido y era candidata. ¿Estoy en lo cierto?
21: Claro, suena así.
5: La verdad nomás, pues mamá, aquí tenemos que ser sinceros y no vamos a estar insultando nuestra inteligencia. Hay que ser francos, nada más. Ahora, tú dijiste ayer de que había un señor Víctor que había traído proveedores que estaban aportando a la campaña de Lucho Villasante. ¿Te reafirmas en lo que dijiste?
21: Eso es verdad. Siempre he sido firme en mi posición con el doctor.
5: El día de mañana queremos saber los detalles de ese tema. Te invito al programa, Nancy, a que vengas. Y el señor Lucho Villasante, si puede llamar ahora mismo para que el día de mañana confirme su presencia en el programa. Anoche llamó para separar el espacio y le dijimos que sí, no hay ningún problema. Muchas gracias.
21: Gracias, señor periodista.
5: Mañana le espero, 7 de la mañana, aquí en el programa, Nancy. Mañana a las 7, viernes.
21: ¿Dónde es?
5: Yo le voy a dar la ubicación ahora, le envío la ubicación, ¿ya? En el Arapa.
21: Muy amable,
5: estamos
21: gracias.
5: En el sector de
21: Arapa. Muchas gracias.
5: 8:46, sin mordaza, con Andrés Gabancho. Lucho Villasante está al otro extremo del hilo telefónico. A ver si llama para aclarar ese tema. Y el día de mañana, que venga, hay que darle el espacio. Ha sido aludido por la señora y tiene que responder, pues. Buenos días.
0: Buenos días, señor periodista. Triste es nuestra realidad. Yo soy mujer, le digo que soy mujer, pero me doy cuenta que siempre damos la impresión que una mujer no puede gobernar. Pero me da tanta tristeza por parte de la llamada. Yo no pertenezco a ese partido político, tampoco me interesa, pero son las frases, son las personas. ¿Por qué siempre... ellos hacen cuando no pasa nada? Pero cuando pasa algo, cuando uno quiere ser político, señor periodista, tiene que romper lazos desde un comienzo, ¿no? No me gusta, voy a la prensa. Veo algo malo, voy a la prensa, ¿no? Pero lamentablemente nos pasa que cuando ya el agua ya está muerto, recién queremos salir al flote.
5: Entonces, madre, usted tendría que coincidir con nosotros en el hecho de que creo que todo depende con quién tenemos compromiso. Cuando uno tiene un compromiso con la verdad, no importa lo que te ofrezcan y no cedes ante la verdad. Pero si a ti te están dando, si te dan desde una mandarina hasta un cargo para que te calles, ese es tu precio, pues. Por eso te callas.
0: Por supuesto.
5: Pero si no te dan la mandarina y no te dan el cargo, entonces recién pateas el tablero y empiezas a decir lo que sabes. Ha pasado en el PRIN. La señora esa que salió en contra de Iván Aparicio no lo hizo porque ama al Cusco, lo hizo porque evidentemente no logró lo que quería y lo que quería no era el Cusco. Y en este caso, está pasando lo mismo, madre.
0: Claro. Y señor periodista, yo no sé quién viste en los municipios, que si usted se da cuenta, hay más trabajadores, cantidad. Si usted va al municipio de Santiago, pues habrá más de 3.000 trabajadores o 4.000. ¿Y de dónde sale esa economía para pagar? ¿No es de todo lo que pagamos, señor periodista? ¿No es de nuestros servicios que pagamos? O sea, ¿qué estamos hablando acá, no? Y me da mucho pensar, como mujer, que yo también en algún momento de mi historia, de mi vida, me hubiera gustado formar parte de una política, pero veo tanto
5: ahora
0: y escucho tanto que ya me da vergüenza.
5: Ahora entiendes como yo. ¿Por qué no se participa en política en los partidos que están manchados? Porque en lugar de ayudar, te desprestigian. La bendita verdad.
0: Definitivamente.
5: Muchas gracias.
0: Hasta luego.
5: Buenos días. Andrés Camacho.
8: Qué lamentable, qué lamentable. Parece que tiene que suceder algo, un resentimiento para recién denunciar. La verdad es una cosa. Y esa verdad hay que perseguir donde esté.
5: Por eso le decía, gran jefe, los primeros en denunciar son los que no lograron conseguir el trabajo por el cual trabajaron en campaña. En todas las gestiones.
8: Así es. Así
5: aquellos
8: es.
5: Que ahora insultan en las redes y nos están insultando y amenazando, y ya hemos hecho pues las denuncias correspondientes, y vean cómo insultan, amenazan, que esos van a ser los primeros en insultar a su candidato cuando este no les dé lo que querían. Porque ellos así, no están luchando por el siempre. Candidato. Están luchando por su puestito de trabajo. ¿Qué quiere que es gratis llevar una bambalina? ¿Estar pintando en la madrugada? No, no, están haciendo su negocio, es su chamba. Les han prometido chamba y posiblemente los van a traicionar también. Voy a hacer un paréntesis en este tema que está muy caliente, porque no todo tiene que ser negativo y en Sinbronaza tenemos espacios también en donde le recomendamos cosas importantes. 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Lorena, bienvenida a Sinbronaza, te escucho.
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5: Muchas gracias. Bien, en Sin Mordaza, yo quiero decir algo claro y lo estoy llamando al señor Freddy Vera. Pero Freddy Vera, ¿qué tiene que ver con Lucho Villasanti con esta mañana lo que se está tratando? Y lo que la otra señora ha dicho y la hemos desenmascarado. Le estoy llamando al señor Freddy Vera, me dicen que está en Lima, ¿no? Porque hay personajes que están escribiendo en la página de este programa, muy malcriados, por cierto. Hay gente, pues, que está tan desesperada por tener un... Yo entiendo que no hay chamba, ¿no? Y hacen lo que sea, y como no hay puestos de trabajo, ellos inventan un puesto, se llama tajiapero. Y por tajiapero quieren que les paguen. El señor Washington Cince Gutiérrez está llenando la página como de con 20 comentarios. Freddy Vera, el alcalde, Freddy Vera, Freddy, ¿cuánto te han dado, hermano? O sea, por favor, un poco más de respeto, pues. O sea, este no es tu medio, este es un programa, respeta. Al señor Freddy Vera me estás obligando a encararlo. Con su escándalo de su presentación en la Plaza de Armas, con dos borrachines ahí en la presentación. Y respetando al Cusco. ¿Quieres que hablemos de eso también? Venga por acá, Freddy Vera. Y va a tener que responder también y a ver si Washington Cince va a responder y va a apoyarlo. Por favor, pues, ¿no? Hay otra persona que ha escrito, póngame en pantalla, Angie Paredes, Freddy Vera, la mejor opción. Para ti, porque vas a tener chamba. Raz Steven Figueroa Esloaligue, Freddy Vera la mejor opción, bendiciones. Para ti, que vas a tener trabajo si él gana. Y si no gana, te quedaste sin chamba. O sea, toda la portátil de Vera queriendo sacar ventaja de lo que está pasando en el otro partido. Tranquilos, que lo de Vera, la siguiente semana también lo tratamos en este programa. 8:55, sin Mordaza, buenos días.
2: Buenos días, señor Gabacho.
5: Enojado por tanto aprovechamiento y gente sobona que como sea quiere sobar la espalda de, y van a decirle ahora, mira lo que he escrito, te he defendido, jefe, dame chamba. Qué vergüenza, qué vergüenza. Adelante.
2: Buen día, señor Gabacho.
5: Buenos días, ¿cómo está usted?
2: Buen día, ¿cómo está usted, señor Gabacho? Acá llamándole, por favor. Soy una madre del colegio Educandas para hacer una denuncia.
5: ¿Qué ha pasado en Educandas? Cuéntame.
2: ¿Sabe qué, señor Gabacho? Ahora que es como estamos en el mes patrio, siempre les dicen a las niñas, ¿no?, que ellos lleven pues su escarapela.
5: Ya.
2: Entonces, lo que acá, ¿no?, lo que nos están haciendo es que las niñas les han dado obligatoriamente las escarapelas, señor Gabacho, a un sol.
5: Ya.
2: A un sol, entonces les están obligando. Ayer mi hija, o sea, se ha ido con una escarapela que yo le he mandado así, una escarapela de metal, y lo habían enojado a mi hija diciéndole que, o sea, ¿por qué ella tenía que comprar lo que le han dado en el colegio, señor Gabacho? Y eso yo no creo que sea justo.
5: Muy bien, muchas gracias. Envíeme las evidencias, madre linda, para poder hacer una y un seguimiento formal del tema. Por favor, con gusto para defender la verdad. Y bueno, se está empezando a calentar la campaña y esto vamos a tenerlo a diario y seguramente que muchos que tienen inclusive alianzas con algunos pactos de la delincuencia y del AMPA van a tratar de hacer lo posible para defender a sus candidaturas, don Andrés, y ahí tenemos que empezar a identificarlos, porque más son los ciudadanos en libertad y sin antecedentes que los del AMPA que se están metiendo en los partidos políticos, ¿no? Y hay que castigarlos en las urnas. ¿Creen que porque amenazan? ¿Qué creen que porque tienen a alguien por ahí con algunos matones detrás van a tratar de intimidar o callar a la gente con tanto tajiapero? Esta es una muestra clarísima de que sí están organizados, pero los chicos del mal, no la gente. Quien debería participar debería ser el pueblo neutral, no sus tajiaperos. Encima, rochosos.
8: Qué pena, qué lamentable, señoras y señores, que esto suceda. Qué falta, querer intimidar.

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12: A Miguel Vega Alvear, que es un hombre que fue clave en lo que en realidad fue el proyecto de Prodesarrollo, que luego dio paso al movimiento Libertad y a las ideas sobre las cuales se construyó en su versión lo que fue el modelo fujimorista, que en realidad no fue un proyecto de Fujimori, fue un proyecto de Vargas Llosa. Y en el equipo de Vargas Llosa, Miguel Vega Alvear fue un hombre clave. Y él decía algo que a mí me parecía relevante. Él decía: cuando se desarrolló todo ese proyecto, el comercio mundial se realizaba en el Atlántico. O sea, el mundo desde ese momento, desde antes del año 90, era uno, hoy es otro. Hoy es más del 70% del comercio mundial es en Asia-Pacífico. Y eso no solamente cambia el mundo, sino cambia nuestra posición. Nosotros somos la puerta de ingreso, decía Miguel Vega. Hay que volver a pensar todo. ¿no es cierto? O sea, todo lo que de bueno se pudo hacer hay que resetearlo para este nuevo mundo en el que nos ha tocado vivir en una posición privilegiada.
13: Y no hay que desperdiciar el momento. Pasó el guano, pasó el salitre, y si pasa el oro y el cobre y todo lo que tenemos, los minerales, y seguimos en estas grandes diferencias sociales y económicas que existen, ¿vamos a seguir llevando al Perú a ese destino al que no queremos? No, esa es responsabilidad de los políticos, que se pongan a conversar, que hagan política, pero que tengan algo en la cabeza, porque si no tienes ni siquiera la idea de lo que es el Estado y para qué sirve, ¿a qué te metes?
12: Sí, pero
13: a
12: lo, hacer que, lo que habría que construir es una nueva política, porque sí, lo,
13: por supuesto,
12: ser político es una, o sea, la política,
14: mira,
12: es...
14: Mira, hace 20 años la gente era un honor que le dijera
13: exitosa,
14: que obreros, ¿no? Hoy día todo un joven no le puede decir que es un obrero, es un emprendedor. O sea, hay que mirar este nuevo mundo del siglo XXI. El mundo ha cambiado, el Perú ha cambiado, los departamentos han cambiado. Y no nos queremos dar cuenta, queremos seguir viviendo de una nostalgia. Entonces, a mí, ¿sabes qué me preocupa? No es que el partido haya perdido su inscripción, sino que el partido deje de significar en la conciencia de la gente. Por eso tiene que haber una refundación. Tenemos que cambiar. ¿Por qué tenemos dos secretarios generales? ¿Por qué tenemos secretario de cooperativas? Esas cosas que se tienen y se resiste, ¿no? Los dirigentes que están 9 años ahí se resisten a querer tener la capacidad de decir, bueno, hemos sido duramente golpeados por el país, nos ha llamado la atención, acá están los cargos, no quieren dejar los cargos. Entonces, yo creo que el APRA se va a reivindicar como una herramienta social que es necesaria para el país. No necesariamente para estar en el gobierno, pero siempre cuando hemos estado en la oposición o hemos estado no en el gobierno, sino en el Congreso, siempre hemos apoyado el proceso de cambio en el país. Por ejemplo, en el gobierno de Toledo, la reforma más importante es como el cierre del régimen pensionario, cosas difíciles, complejas. Nosotros hemos acompañado porque sabemos que el Perú está carente de institucionalidad. Necesitamos, por ejemplo, este quinquenio, devolverle la institucionalidad al Ministerio de Economía. Necesitamos, por ejemplo, reformar Salud. Este gobierno han saqueado Salud. Esa institución de los trabajadores que no es del Estado, la han saqueado. Nicolás, tú lo sabes.
12: Y eso tiene
14: lo
12: han saqueado. Y apellido, ¿no?
14: Por supuesto.
12: César Acuña.
14: Entonces necesitamos reformar esa institución.
12: Quiero terminar con esto y sin ser antipático. No ha llegado el momento de voltear la página y más bien pensar en fundar algo nuevo. Es decir, por ejemplo, Nieto tiene un discurso que no se parece al discurso de ninguno de los... O sea, Nieto viene de la izquierda, renunció a la izquierda, pero renunció con un libro donde hizo una profunda reflexión autocrítica sobre el papel de la izquierda en la historia del Perú. Sí. Y tiene un discurso que en muchos sentidos, a mí por lo menos, me hace acordar a una especie de versión moderna de Aya Latorre, ¿eh? O sea, su discurso va por ahí. Va por ahí. Entonces, ¿por qué no pensar en la construcción de un nuevo partido que recoja todo lo valioso que ha habido en la historia de los grandes partidos políticos, pero para construir algo nuevo, diferente, sintonizado, sobre todo con los jóvenes? Los jóvenes ahora, yo decía al comienzo del programa del día de hoy, son un factor decisivo y mucha gente no termina de darse cuenta, las redes sociales, los chicos decidiendo, los chicos han puesto a Nieto como la tercera fuerza política del país. Así. Los chicos han hecho presidenta a Keiko, ¿eh? El voto joven ha hecho presidenta a Keiko.
14: Mira lo paradójico que nosotros hemos tenido un candidato joven y los jóvenes han apoyado a Belmo, han apoyado a Nieto desde el 80.
12: Entonces, pero es que la campaña de Belmo la hizo su hija en las redes sociales con los jóvenes.
14: Eso no queremos aceptar como una autocrítica y me parece que la llamada fraternidad me parece complicidad si es que no lo digo. El partido necesita refundarse, esa es mi posición. Yo no creo que podamos hacer un nuevo partido, pero yo sí creo que manteniendo los principios, la ideología que está impregnada en la dialéctica hegeliana que allá de la Torre dejó, y por eso el partido se reinventa ideológicamente en estas nuevas etapas, vamos a hacer un partido moderno que pueda expresar estos nuevos segmentos sociales que han aparecido y que ahora ya no se representan, ¿no?
13: Esa es la labor que se tiene que hacer desde el partido para poder presentarnos nuevamente y poder tener la cara para decir esto es lo que es el partido, porque el partido finalmente fueron los intereses de grandes mayorías nacionales. Y si tú defendías esos intereses, hacías aprismo. Por eso es que nosotros decíamos que solo el aprismo salvaría el Perú. No era el partido, era el sentimiento, eran los principios, era la esperanza, era el sueño, era el sacrificio también.
12: Guardando las distancias, ¿eh? ¿Por qué es importante Exitoso? Porque somos la voz de la gente, y no es una frase, ¿eh?
15: Así es.
12: No es una frase. Hace 5 años pudo ganar, más allá que nos gustara o no, Castillo. Había que reconocer la voluntad de la gente. Ahora ha ganado Keiko, hay que reconocer esa voluntad. Hay que estar sintonizado con la gente. Pero escúchame, Keiko, te estamos mirando, ¿ah? ¿Eh? Porque lo que nos interesa es el interés del ciudadano, pero en fin.
13: Lo mismo se lo hemos dicho ayer, con toda claridad.
12: Javier Milei acaba de enviarle un mensaje a Keiko Fujimori y dice: hablé hoy con Keiko Fujimori para felicitarla por su triunfo de abrir una nueva etapa entre Argentina y el Perú, dos naciones hermanas que vuelven a encontrarse en el camino de la libertad. Coincidimos en la necesidad de más libertad, crecimiento económico y lucha contra el crimen organizado transnacional. El Perú se suma al bloque de países que en la región decidimos plantarnos frente al socialismo y trabajar juntos en la defensa de la libertad. Yo no sé si ese sea el problema. En fin. Pero hay que restablecer relaciones y normalizar relaciones con Colombia, con México. Con México, ¿no?
15: Y restablecer el
12: o sea, y hay que poner los dos, cada uno de su lado. O sea,
15: es el Pacífico.
12: No es cierto. No, pero a lo que voy es que la señora Sheinbaum tiene que recibir el mensaje de que regresen a la doctrina Estrada, ¿no? No pueden andar metiéndose en los asuntos internos del Perú como nosotros no tenemos derecho a meternos en los de ellos. Que restablezcamos con las diferencias que pueda haber una relación de respeto, ¿no? No debería ser tan difícil.
15: Mira, Chile con Boric, a pesar de su ideología Boric, supo reconocer que las relaciones del Perú eran relaciones de Estado. Y fue el único en el acuerdo de la Alianza del Pacífico que reconoció la condición de paz presidente que tenía el Perú. México no lo ha hecho. Hay que restablecer esa relación con Colombia también. Creo que se avecinan buenos vientos y yo creo que hay que desearle mucho éxito a la presidenta para el bien de todos los peruanos.
13: Eso demuestra pues que los extremos son malos. Hay que buscar realmente el punto medio.
12: Tenemos que terminar por hoy, por este momento nostálgico. Que
15: uno, dos, tres, el partido esté modernizado y yo sé que te vas a inscribir.
12: Muchas gracias por estar con nosotros. Pero lo que sí no me pueden negar es que es altamente probable que José Antonio Chang Escobedo podría ser ministro de Educación en un gabinete.
15: La verdad que sería un gran ministro, es un gran ministro. Él tiene las cosas muy claras y el tema de la educación es un tema muy sensible en el país y creo que él sería el ministro.
12: Pero lo que nos interesa saber está en la discusión, ¿no es cierto?
15: Por supuesto.
12: Es un nombre que está puesto ahí como posibilidad.
15: Sí, pues, pero la presidenta y su equipo son los únicos que pueden tomar esta decisión, pero yo creo que sea
13: convocado
15: por el país, obviamente va a prestar su servicio, ¿no?
12: Muchas gracias por estar con nosotros. ¿Dónde nos vamos? Nos vamos a San Juan de Miraflores con Omar Coca. Adelante, por favor, Omar, cuéntanos.
16: Nicolás, buenos días. Información en vivo desde los exteriores del Departamento de Investigación Criminal de San Juan de Miraflores, el lugar donde permanece este vehículo de placa B2Y712 que era conducido por un ciudadano venezolano que ayer en horas de la tarde perdió la vida luego de recibir un impacto de bala por parte de un efectivo de la Policía Nacional del Perú. El desarrollo de esta información es la siguiente. Esta persona de 25 años, Lisandro José Arellano Quintana, quien cuenta con antecedentes policiales por tenencia ilegal de arma de fuego y según el acta final de intervención se señala que él incluso estuvo recluido en un centro penitenciario, trató de evitar la intervención del suboficial Alex Oblitas, que integra el equipo de Águilas Negras de la Policía Nacional del Perú. Esta persona estaba realizando varias maniobras muy arriesgadas y es por ello que es intervenido por este agente de la Policía Nacional del Perú. Al momento de la intervención, este sujeto no presentó la documentación necesaria física, él trató de presentarla a través de su teléfono y ello generó un pequeño conflicto. Bajó la cobradora, bajó el conductor, aparentemente habría agredido esta mujer al efectivo de la Policía Nacional del Perú, suben al vehículo y es con este con el cual terminan impactando al efectivo de la policía, quien rápidamente regresa a su vehículo e inicia una persecución en la avenida Velasco. Vamos a mencionar que esta unidad cuenta con una gran cantidad de papeletas, más de 200 mil soles en la plataforma de la ATU y por otro lado en la plataforma del SAT, más de 30 mil soles. Por parte del conductor, vamos a mencionar que según las plataformas consultadas sobre licencias de conducir, ingresando su cédula de identificación, se arroja en sí que esta persona no contaría con ninguna licencia. La mayoría de estas papeletas que se le ha impuesto a este tipo de unidades de transporte, esencialmente por la placa, es que las personas, ¡exitosa!, los conductores estaban manejando sin licencia de conducir. Se espera que se pueda dar la citación del suboficial de la policía, quien permanece en libertad. Una vez más vamos a recalcar ello porque algunos medios de comunicación han señalado que el efectivo está detenido, cosa que no es cierta, así que nosotros brindamos esta información a través de Exitosa porque somos la verdad. Estefano Miranda es el abogado quien lleva la defensa del suboficial Oblitas y él ha publicado incluso la posición que va a tomar en el marco de este video, donde se ve claramente que la intención de este ciudadano venezolano, quien falleció al momento de llegar al hospital por la gravedad de sus heridas, fue tratar de arrollar al efectivo de la policía, quien trataba de intervenirlo. 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
12: Muchas gracias Omar. Y bueno, esto pone en el centro del debate esto que hemos estado discutiendo como teoría legal, ¿no es cierto? Ahora es un tema muy práctico, muy concreto, sobre el cual que debe marcar un precedente de cómo manejar situaciones de esta naturaleza. Está en nuestros estudios Esbieta Fernández Gonzalo, y es diputada por Tacna, por Juntos por el Perú. Bienvenida, Esbieta.
17: ¿Qué tal, Nicolás? Buenos días. Agradecerte también por el espacio, agradecer a toda la gente que nos está viendo, sobre todo a Tacna, que nos están siguiendo en este momento también.
12: Esbieta es un nombre bien ruso, ¿no es cierto?
17: Sí, sí, sí.
12: Pero
17: sí.
12: ¿Eso por qué? Porque tus papás eran de izquierda.
17: Sí, mis papás son militantes de izquierda de mucho tiempo, toda mi familia también, mi abuelita ha sido dirigente sindical también en mucho tiempo, ¿no? Entonces ahí viene un poco la motivación por ponerme el nombre. Hombre, también por las ideas también que hemos construido en la familia, ¿no?
12: Digamos, vienes de una familia de izquierda.
17: Vengo de una familia de izquierda, de una familia del pueblo, de una familia
12: ahora,
17: migrante.
12: ¿Tú eres militante de algún partido o fuiste como invitada en Juntos por el Perú?
17: No, yo soy militante de Juntos por el Perú desde 2020, ¿no? Y en el 2021 asumo la responsabilidad política de Juntos por el Perú en Tacna. Y ahí es donde ya empezamos a hacer toda la construcción partidaria y todo eso.
12: Ahora, ya a estas alturas, Esbieta, está claro que Keiko Fujimori ha ganado la elección por 49.600 votos ya. Como Castillo las ganó por 44.000 y algo de votos. Uh-huh. ¿En qué momento van a reconocer ustedes ese resultado? Para entrar en otra etapa, que es la en la que tenemos que entrar, ¿no?
17: Claro, bueno, mira, Nicolás, yo creo que es importante, yo creo que se ha dicho mucho acerca de cuáles han sido las irregularidades dentro de todo este proceso electoral, sobre todo dentro de la segunda vuelta, ¿no? Hemos tenido bastantes irregularidades que están siguiendo nosotros, hemos usado todas las estrategias institucionales, formales, legales, para que esto se pueda esclarecer, se pueda transparentar, estamos haciendo uso también de nuestro bloque institucional a través del Comité de la Corte Interamericana de Derechos Humanos, ¿no? Esperamos que esto se clarifique también, no tanto como para decir, bueno, estamos en contra del voto, o queremos que Juntos por el Perú gane, sino sobre todo para que esto sea transparente, ¿no? Que eso es lo que queremos, que este tipo de irregularidades que han sucedido, sobre todo en la segunda vuelta, no se den en otro momento electoral, ¿no? Entonces, lo que queremos es eso, y las instancias, las instituciones lo van a resolver, y una vez que lo resuelvan, nosotros tomaremos una postura democrática, como es la que ha demostrado Juntos por el Perú. tanto en estas elecciones como también en el tiempo que han estado dentro de la bancada en los últimos años, ¿no? Entonces creo que la postura democrática está garantizada de nuestro lado, ¿no? Reconocer o no los resultados,
12: es lo determinante, ¿no? O sea, si un proceso electoral donde participan dos, uno de ellos no reconoce el resultado y dice que no es legítimo, y dice vamos a ir a instancias internacionales para cuestionar la legitimidad de la presidencia de Keiko Fujimori. O sea, no es poca cosa, ¿no?
17: Bueno, también tenemos que nosotros responder a los más de 9 millones de peruanos, sobre todo en el sur, que es parte de la que yo represento, Tacna, que hemos votado por Juntos por el Perú, ¿no? Que han votado de forma contundente Juntos por el Perú, y eso está claro, ¿no? Juntos por el Perú en nuestro territorio peruano ha ganado, ¿no? Y tenemos que responder también a los intereses de toda la población que nos ha respaldado, que quiere un proceso transparente, ¿no? Democráticamente nosotros daremos una respuesta en su debido momento, sin embargo, como te decía, Nicolás, más allá de reconocer o no los resultados, creo que el jurado electoral definitivamente van a proclamar de acuerdo los resultados que ya han tenido, ¿no?
12: Esa proclamación
17: se va a dar probablemente en estos días. Nosotros evaluaremos también la postura democrática, como te digo, desde Juntos por el Perú, tanto en los últimos años como en estas elecciones, la postura democrática está garantizada. Nosotros no hemos boicoteado elecciones, no hemos obstruido gobiernos, no tenemos ese historial como para decir, bueno, Juntos por el Perú no va a reconocer y va a hacer esto, sí va a reconocer, no, o sea, creo que el nosotros es que vamos a actuar de acuerdo a las instancias.
12: Yo lo he discutido con el propio Roberto Sánchez, lo hemos discutido con el doctor Walter Ayala el día de ayer, y los argumentos en realidad no tienen una solidez, es decir, no se puede mostrar una sola acta donde tú digas la gente votó de esta manera y el resultado que se contabilizó fue otro, o sea, no, pero en fin. O sea, se van a tomar ustedes.
17: Claro, esperemos que las instancias resuelvan.
12: Después, ¿no?, de mañana. Mañana me dice la señora Magariño que al mediodía va a ser la proclamación, según parece.
17: Evaluaremos nosotros de forma responsable, democrática, cuál va a ser la postura también de Juntos por el Perú frente a eso, porque también tiene que haber una postura colegiada, ¿no? Sin embargo, nosotros queremos mantener la agenda por la cual nosotros hemos sido electos, ¿no?
12: Tenemos que ir a la pausa y tras ella quisiera que conversemos sobre la visita que ustedes, que la bancada electa de Juntos por el Perú ha hecho ayer a Palacio, con Balcázar sí se han reunido, con Keiko habría que saber cuánto, pero vamos a la pausa para hablar, para que nos cuente de qué han conversado con el presidente Balcázar. Esto es Exitosa, la voz de los que no tienen voz. Regresamos.

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0: La temperatura en Lima 20 grados, Piura 21, Trujillo 20 grados, 9:31 a.m. El presidente de la República, José María Balcázar, participó en el 10º Consejo de Estado Regional que se desarrolló en el Centro de Operaciones de Emergencia Nacional en el Distrito de Chorrillos. En la reunión también participó el jefe del gabinete ministerial, Luis Arroyo, y se coordinaron acciones de prevención frente al fenómeno del Niño. En otros temas, desde los estudios de Exitosa, Omar Quesada, exsecretario general de APRA, se refirió a la reunión que sostuvo el partido con la virtual presidenta del Perú, Keiko Fujimori, y los puntos en común que abordaron.
1: Nosotros hemos ido a presentar el saludo institucional del partido, ha ido el presidente de la Comisión Política, la secretaria general, y nos han invitado a exsecretarios generales del partido, y entonces esto ha sido un saludo protocolar que corresponde también, ¿no? Las grandes democracias se sustentan sobre el consenso de partidos políticos y ver los grandes problemas que atraviesa el país. Keiko Fujimori es la presidenta del país, pero recibe un país detenido con grandes problemas de corrupción, inseguridad.
0: Y a su turno, Javier Velázquez Quesquén, expresidente del Consejo de Ministros del gobierno aprista, señaló que el nuevo gabinete del gobierno de Keiko Fujimori debe haber una unidad de criterio.
2: Yo creo que lo tiene muy claro. Va a armar un gabinete, obviamente, no tiene todos los cuadros que requiere para los sectores más sensibles, pero tiene que haber una unidad de criterios, si no, no se consolidaría.
3: No, pero eso adquiere una forma, y esa forma es que el presidente del Consejo de Ministros sea de fuerza popular, es lo razonable.
0: 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Continuamos en Hablemos Claro con Nicolás Lúcar.

0: 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Está con nosotros Svieta Fernández González, diputada electa por Juntos por el Perú por la región de Tacna. Svieta, ayer estuvieron ustedes con José María Balcázar, el presidente. ¿Por qué? ¿Y para qué?
1: Bueno, hubo una reunión, una audiencia para sobre todo hablar de la problemática regional. Nosotros estuvimos la mayoría de diputados y senadores de todas las regiones. Se habló el tema de las obras inconclusas que había en cada una de las regiones. Se ha hablado también de el tema de algunas problemáticas relacionadas a temas específicos del tema hídrico, la alimentación, bueno, que presentaron. Específicamente de Tacna, Nicolás, y te lo comento también, se comentó al presidente el tema comercial, ¿no? Nosotros en este último año tenemos ahí una preocupación bastante grande, porque en mayo del 2026 se redujo las partidas arancelarias para lo que es Sofra Tacna, lo que es, digamos, un problema bastante álgido, porque le reduce también el ingreso económico para los comerciantes. Y aparte de ello, también comentarles, se le comentó también acerca de algunas partidas arancelarias que han sido aprobadas, pero que no necesariamente se convierten en un rédito económico para nuestra región, ¿no? Entonces, esa problemática, más la problemática del tema hídrico que también vive Tacna, las obras inconclusas, por ejemplo, que compartimos en todas las regiones, Nicolás, ¿no? Tenemos al más de 3,000 obras que están paralizadas, ¿no?
0: Pero ya Balcázar se está yendo, le queda un poco más de un mes en el gobierno.
1: Se está yendo, pero
2: exitosa.
1: Está yendo.
0: Y un mes, ya le quedan, ¿cuánto? 26 días al presidente.
1: Bueno, se está
0: Balcázar.
1: Yendo, pero hay cosas que se pueden posibilitar, por ejemplo, el tema de Sofra Tacna, que también se lo comentamos ayer. Queremos hacer una modificatoria para que haya inversión internacional en territorio de la zona franca, que solamente pasa con un tema de gestión documentario, y hay procesos así en todas las regiones que pasan por eso y que pueden resolverse en este último tramo de gobierno, y esperamos que haya la voluntad política para ello. Bueno, también
0: hace unos minutos estuvieron con nosotros representantes del Partido Aprista, que fueron parte del gobierno de Alan García, del último gobierno de Alan García, y nos recordaba que cuando terminó el gobierno de Alan García y venía el gobierno de Ollanta Humala, Alan García tomó la decisión de que no se tocara un solo sol del presupuesto de la República hasta que viniera el nuevo gobierno. Se acaba de aprobar un crédito suplementario de 4,000 millones de soles. ¿Para qué? ¿Para gastarlo en los próximos 25 días? O sea, ¿de eso han hablado ustedes el día de
1: sobre
0: ayer?
1: Sobre todo la preocupación de las regiones, ¿no? O sea, este tema del crédito suplementario relacionado a la problemática de las regiones, de obras que están en proceso o de trámites administrativos, como es el caso de Sofra, por ejemplo, que nos permitiría a nosotros abrir una apertura de mercado internacional dentro de nuestro territorio de zona franca. Dicho sea de paso, Nicolás, que ha habido en los últimos años la intención centralizada por parte del Estado de desaparecer la zona franca de Tacna, por ejemplo, ¿no? Por eso la reducción de las partidas arancelarias. Entonces, esos temas importantes que pasan por un trámite administrativo o por algún tipo de trámite presupuestario que se podría dar en estos últimos días, creo que son necesarios de viabilizar si existe la voluntad política, ¿no? ¿Por qué no? ¿Por qué no hacerlo, no? Entonces, creo que esto más ayuda al tema regional, y eso es justamente lo que se ha conversado ayer con el presidente Balcázar, ¿no? Y en el entendido de que ha habido esa voluntad, esa apertura también, nosotros hemos participado en esa conversación, en ese diálogo, ¿no?
0: Pero el problema es que, ¿en qué se va a gastar ese crédito suplementario? ¿Eso fue tema de discusión o no?
1: No, presentar sobre todo las propuestas a nivel regional que se tienen, porque nosotros como diputados electos, senadores electos, tenemos ya conocimiento de algún tipo de obras que ya ha avanzado, como te digo, y están en un proceso final solo para realizar un trámite administrativo, solo para
0: lo de los hospitales, entonces, por ejemplo, los, nosotros hemos seguido, porque hemos entrevistado al ministro de Salud, que una cosa que nos decía, es cierto que queda poco tiempo, pero hay un montón de obras que están paradas, que por decisiones prácticamente burocráticas no se terminan, porque falta nada, ¿no es cierto? A veces solo la decisión de inaugurar la obra y separar los procesos judiciales o los arbitrajes de la operación de, en este caso, del hospital. Ahora, evidentemente que hay gente que tiene interés en que haya presupuesto para gastar, a ver si se ganan alguito en el camino, ¿no?
1: Bueno, eso es algo que no, evidentemente hay, porque la corrupción está lamentablemente, ¿no? En los gobiernos regionales, provinciales, en todo proceso administrativo, y es algo que también nosotros queremos combatir, ¿no? Reduciendo también esos escollos administrativos, pero sobre todo, Nicolás, en este tema de las obras paralizadas, que es tan importante, porque como lo decía hace rato, hay más de 3.000 obras paralizadas. Nosotros en Tacna, por ejemplo, tenemos un hospital que ha se ha dejado de construir, está, digamos, paralizado, se ha sobrevalorado hasta ahora, y ahora la Contraloría dice, ya se ha hecho el informe de que ya no puede ser construido, que tiene que empezar de cero. Más de 400 millones de soles de presupuesto invertido ahí, en un hospital que en Tacna no tenemos. Entonces necesitamos nosotros ejercer el control político también para eso, y necesitamos la información. Se ha hablado de esa problemática, evidentemente es algo que no se va a resolver en 25 días, Nicolás, es imposible, pero sí es necesario ponerlo sobre la mesa, ¿no? Ponerlo sobre la mesa, porque es una realidad compartida.
0: Pero,
1: ¿no?
0: Claro, pero en realidad esa discusión y esa conversación más bien es con Keiko Fujimori, que va a ser la nueva presidenta.
1: Y ojalá se
0: tenga... la van a tener en el momento que ella esté instalada, van a pedir un encuentro con Keiko Fujimori.
1: Mira, yo creo que la voluntad democrática es lo primero que debe estar por delante, ¿no es cierto? La voluntad democrática. Yo espero de que en asumir eventualmente se asuma y se haga la asunción de mando de Keiko Fujimori, asuma también la agenda del pueblo, ¿no? La agenda popular, por la cual, por ejemplo, Juntos por el Perú ha sido llevada también a la segunda vuelta, entre ellos, por ejemplo, la soberanía de nuestros recursos naturales, ¿no? De que haya un nuevo pacto social, al menos la posibilidad de un referéndum para elegir a una nueva constitución, o de que, por ejemplo, haya una comisión investigadora para nuestros hermanos del sur, o la derogación de las leyes procrimen, ¿no? Entonces habría que ponerle sobre la mesa también a Fuerza Popular, a Keiko Fujimori y a la coalición, si es que está dispuesto también a seguir esa agenda popular, ¿no? Y entre ello también, claro, llevar las obras paralizadas.
0: Pero el problema es que, o sea, yo llamé la atención prácticamente al día siguiente de la primera vuelta de que Keiko Fujimori había obtenido el 10.5% del voto hábil, y que pasaba a la segunda vuelta con Roberto Sánchez, que tenía el 7.34 del voto hábil. Eso es nada, ¿no es cierto? O sea, y por lo tanto ninguno de los dos puede hablar a nombre del pueblo peruano, porque el 82% del pueblo peruano no les ha dado su respaldo.
1: Totalmente. ¿No?
0: Pero ahora, estuvo Jennifer Paredes en la reunión, que es electa también como congresista, ¿no es cierto? El tema de Castillo estuvo en la agenda, tema de la posibilidad de la gracia presidencial, que es lo que se supone.
1: No es algo que se haya hablado en la reunión, como te digo, ha sido básicamente para presentar la problemática regional. No es algo que se haya hablado en la reunión. Entiendo de que también el tema de la libertad legítima que merece nuestro presidente Castillo va a ser hablado también por las instancias particulares dentro a nivel partidario, ¿no? Pero no ha sido algo.
0: Ahora, desde el Congreso, ¿ustedes van a promover esto de la gracia presidencial?
1: Nosotros no vamos a abandonar la agenda de la libertad de Castillo, ¿no? Ya nosotros ha sido una agenda, un punto dentro de nuestra agenda por la cual nosotros hemos sido llevados a segunda vuelta, y es un reclamo de la voluntad popular, Nicolás. Yo te comento, yo he ido a todas las zonas altoandinas de Tacna, todos los anexos, todos los lugares más alejados, y cuando yo iba y hablaba con las personas y hablábamos de las propuestas, yo soy psicóloga, sobre todo el tema de la propuesta de salud mental, el tema de la educación y demás, y la gente nos escuchaba y nos decía, sí, nos agrada tu propuesta y demás, pero dime una cosa, ¿van a liberar al presidente Castillo? Sí, esa es nuestra consigna. Y la gente decía, sí, si van a liberar al presidente Castillo, yo voy a votar por Juntos por el Perú, ¿no? Entonces es algo que no se puede abandonar dentro de nuestra agenda. No hay que desconocer el liderazgo de Castillo y también la motivación, la fuerza que representa dentro, sobre todo una fuerza tan olvidada como ha sido la parte del interior de nuestro país.
0: Sin embargo, cuando Castillo intentó el golpe de Estado, fue condenado por Juntos por el Perú y por el propio Roberto Sánchez, y cuando se votó la vacancia presidencial, Juntos por el Perú no se opuso a la vacancia presidencial. Roberto se abstuvo,
1: claro.
0: No votó en contra de la vacancia, y se justificó en ese momento, ¿no es cierto?
1: Mira, yo creo que son momentos políticos diferentes, pero no vamos a ponernos a discutir quién es más castillista, que no, si hasta el mismo Castillo le dio el respaldo, le ha dado el respaldo a Roberto Sánchez durante la primera y la segunda vuelta, ¿no? Entonces, si ya Pedro Castillo le dice Roberto Sánchez es alguien que va a garantizar la agenda popular, la libertad de Pedro Castillo, pues eso es incuestionable, y ha habido un diálogo, una alianza, una conversación, de la cual nosotros no podemos decir, bueno, porque votaste en abstención ahí, estás en contra de Castillo, ¿no? Eso es algo ilógico también, dado que Castillo nos ha dado el respaldo durante esta elección, ¿no?
0: Ahora, ¿qué van a hacer ustedes en el Congreso?
2: ¡Exitosa!
0: Es un Congreso donde al final han quedado 6 fuerzas políticas habilitadas y representadas, y es imposible, nadie tiene mayoría, o sea, va a ser indispensable construir alianzas. Totalmente. ¿Ustedes están conversando con las otras fuerzas políticas?
1: La política está hecha de consensos, ¿no? Esa es parte de, sobre todo por algo que has mencionado también, Nicolás, ¿no? De que nosotros no hemos tenido, pues, ninguna de las fuerzas políticas ha tenido un voto abrumador, ¿no? Por parte de los peruanos, y eso nos da una lectura clara, y el pueblo peruano dice, bueno, queremos consensos, ¿no? De hecho, nosotros mantenemos las conversaciones que se han tenido ya en la segunda vuelta, en la parte electoral, con Ahora Nación, con Obras, que son las fuerzas hermanas que nos han acompañado durante la segunda vuelta, también para este proceso de hacer un gobierno de amplia base desde el legislativo, ¿no? Pero también se ha estado conversando, ¿no? Algún acercamiento, sobre todo con algunos diputados senadores de buen gobierno, ¿no? Que esperemos de que haya coherencia con las declaraciones también de Nieto, ¿no? Quien ha dicho que quiere liderar la oposición. Entonces, este es el momento para demostrar realmente que vamos a hacer, al menos desde alguna de las cámaras, esa fuerza de en bloque para poder también cumplir las necesidades o las agendas por las cuales nosotros hemos sido elegidos.
0: El presidente Balcázar observó la ley que se había aprobado de límites de Tacna, que produjo un reclamo airado, una paralización generalizada en Moquegua, porque lo que decían es que la solución a un problema de límites en Tacna había sido al precio de invadir territorio que en realidad le correspondía a Moquegua. Uh-huh, uh-huh. Finalmente la ley se observó, y esto evidentemente ya no se va a resolver sino hasta la instalación del próximo Congreso.
1: La instalación, ¿no?, del próximo Congreso, lamentablemente, pero ahí hay que hacer una aclaración, Nicolás, ¿no? Que la ha hecho la misma PCM el día de ayer, ¿no? Y la pone claramente ahí, de que esta autógrafa no tiene que ver con los límites interregionales. Esa autógrafa tiene que ver con los límites interdistritales e interprovinciales de 2 provincias de Tacna, Candarave y Jorge Basadre, que llevan muchos años sin poder definir sus límites territoriales, más de 20 años sin poder definir los límites territoriales. Entonces, se ha hecho todo el proceso que la ley mismo pide, de hacer consultas populares, de hacer los estudios técnicos, de ir al territorio para delimitar esto. Tantos años, ¿no?, que ha costado realmente definir estos límites territoriales, se llevaron esta autógrafa y, bueno, fueron presentados, se han hecho los 2 votos, ha pasado por las 2 votaciones, ha tenido toda la legitimidad dentro el proceso de votación, sin embargo es observada en menos de 2 horas, ¿no? Y el argumento de la observación dice ahí de que no tiene nada que ver con los límites interregionales. Entonces, creo que esta situación, que tiene que ser aclarada de manera mucho más profunda por el Ejecutivo, quien es quien lo ha observado, ¿no? Tiene que darle cuentas a la población tanto tacneña como que bueno, porque no tiene nada que ver con una pelea entre dos regiones.
0: ¿Y esto hablaron con Balcázar ayer o no?
1: Se habló brevemente, se conversó brevemente también acerca de esto, no se pudo hacer como una conversación más en profundidad, pero yo creo que sí hay que tener algo claro, ¿no? Aquí tiene que haber una aclaración técnica de la situación, sobre todo para ambas regiones, porque nosotros somos regiones hermanas, Nicolás, nosotros muchos tacneños trabajan en Moquegua, moquehuanos trabajan en Tacna, ileños trabajan en Tacna, o sea, recorremos todo el sur, ¿no? Porque somos regiones muy cercanas territorialmente, entonces no puede de alguna manera a través de una disputa que ni siquiera está aclarada técnicamente bien, porque ya te lo he dicho, no tiene nada que ver con límites interregionales, ¿no? Haya habido una tergiversación de la información que debe ser aclarada con el Ejecutivo.
0: Lo que nos ha dicho la gobernadora de Moquegua y mandó información, es que en realidad en la resolución y definición de límites de Tacna han terminado incluyendo como parte de Tacna, una porción de territorio que en realidad pertenece a Moquegua, de gente que además, según la gobernadora de Moquegua, vota en Moquegua, tributa en Moquegua. Es decir,
1: no, yo invitaría a que se haga una revisión, por eso te decía, Nicolás, de que eso tiene que haber una salida técnica. Hay una revisión de la ley, del proyecto de ley 11658, que es el proyecto que básicamente delimita el tema interprovincial de ambas provincias de Tacna, que eso es básicamente lo que se ha querido delimitar. Entiendo que Moquegua, así como muchas otras regiones, tiene también problemas de delimitación territorial que tienen que ser resueltos con el proceso, ¿no? Se tiene que hacer un estudio en campo, se tiene que hacer un estudio cartográfico, ir a territorio, hacer una delimitación y en base a esa medida técnica dar esa
0: una pregunta,
1: la resolución del caso.
0: Es Vieta, una pregunta final. En la representación parlamentaria de Juntos por el Perú hay congresistas que no son de Juntos por el Perú, es decir, el hermano de Pedro Castillo, la cuñada de Pedro Castillo, no son de Juntos por el Perú, son más bien pertenecen a este sector de los maestros, digamos, ¿no?
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0: exitosa, la voz de los que no tienen voz, 95.5 en la FM en Lima, canal 34, Movistar 6.1 en la televisión digital terrestre. Soy Nicolás Lúcar, esto es Hablemos Claro. Recuerden que estamos en las redes sociales y en YouTube, estamos en el canal Exitosa Noticias, donde tienen ustedes en vivo toda la programación de Exitosa, pero además tienen acceso a lo largo del día, en cualquier momento que ustedes tengan tiempo, para ver aquello que se perdieron y participando, suscribiéndose al canal, activando la campanita, ustedes van a recibir alertas, shorts y toda la información de lo que vaya ocurriendo a lo largo del día, porque nosotros trabajamos 24 horas al día para ustedes. Están en nuestros estudios representantes de las ollas comunes: Avilia Ramos, que es presidenta de la Red de Ollas Comunes de Lima; Ángela Guamán, de la Olla Común Nueva Generación de Independencia; y Janet Vargas, de la Olla Común del RIMAC. Bienvenidas.
1: Gracias. Buenos días, Nicolás. Qué gusto tener la entrevista con usted y también hacer nuestras propuestas que las nuevas autoridades puedan poner en palestra y poder trabajar junto con las ollas comunes.
0: La última vez que conversamos con representantes de las ollas comunes, había un serio problema con la reducción del presupuesto. Es decir, estas cosas absurdas que solo pasan en el Perú. Se aumenta el presupuesto para gollerías en el Congreso y se le reduce presupuesto a las becas y se le restringe presupuesto a las ollas. ¿En qué punto estamos en este momento? ¿Cuántos recursos han sido asignados para las ollas comunes?
1: Actualmente estamos con un sol 69 por persona, ¿no? Lo que hemos pedido desde la red, y no con esta ministra, sino con todos los ministros que han ido pasando por el MIS, hemos pedido el aumento de presupuesto. En plena pandemia el presupuesto era de 3 soles 70, después pasó a 2 soles y actualmente es de un sol 69. En vez de incrementar,
0: ha ido disminuyendo,
1: ¿no? Entonces, nosotros como red de ollas, como red de Lima Metropolitana, hemos pedido el cierre de este año debería de ser con 3 soles.
0: Pero eso supone un aumento del presupuesto, es decir, que se les incluye en el crédito suplementario. ¿Ustedes saben si lo de las ollas comunes, el reclamo de ustedes, ha sido incluido en el nuevo crédito suplementario? Eso podemos averiguarlo, señora Magariño, ¿no es cierto? Podemos

0: tratar de...
1: Sí, deberíamos, nosotros anteriormente ya habíamos pedido a la ministra que se debería de hacer el aumento, ¿no?
0: ¿Y eso cuánto era en total?
1: Llegó a 2 soles, porque...
0: Pero un monto total, el monto total que debían asignarle como partida presupuestal.
1: En montos generales tengo, pero ahorita es el presupuesto general que acordamos, no era, era 1.69 por
0: persona. Claro, por persona.
1: Por persona, lo que habíamos conversado, pero nosotros pedimos que sea un promedio de 6 soles, pero no llegó a ese monto general, llegó a 1.69. Después nos dijeron, cuando tuvimos reunión en MIDIS, que era el presupuesto con 2 soles, pero después nos dimos cuenta que estaba con 1.69. Actualmente el MIDIS ha incrementado a 2 soles, pero sacando de otras partidas, ¿no? Para decir, para que compren más alimentos. No
0: ¡exitosa! Es increíble, pero los presos tienen un presupuesto asignado mayor que el de ustedes, ¿no?
1: 6 soles, creo.
0: 6 soles.
1: Sí, eso sí se conversó. Los presupuestos tienen el alto presupuesto más que las ollas comunes. También se conversó por qué ese presupuesto se designaba, porque deberían de hoy preocuparse por la seguridad alimentaria, ¿no? Entonces llegaron a 2 soles, pero sacando de otras partidas.
0: Sí.
2: Sí, quería aprovechar lo que dice Abilia, y a más allá de esto, Nicolás, muchas gracias por darnos estos espacios para nosotros poder hablar sobre el tema de lo que viene atravesando las ollas comunes. Aprobaron un plan piloto, si debe conocer, a 6 distritos, entregándole unas tarjetas para que compren sus alimentos, solo en 6 distritos, de las cuales los demás distritos siguen pasando, algunos distritos no le entregan sus alimentos. La municipalidad no ha logrado comprar los alimentos. En este caso, Independencia entró en plan piloto, y es muy bueno que haya entrado en ese plan piloto, porque ya no estamos dependiendo de la municipalidad, sino las mismas ollas compran sus alimentos con su tarjeta, no rinden su balance, un extraordinario, un ordinario, no, que es para canasta básica y para sus alimentos frescos. Pero lo que se quiere es que ese plan piloto no sea para los 6 distritos que han venido atravesando ante la entrega de los alimentos, ¿no? Demoran en entregar a las municipalidades. Lo que se quiere también desde la red, estamos impulsando que entreguen a todos los distritos esa tarjeta, para que ellas mismas compren variados.
0: Claro, porque el procedimiento ahora es que se transfieren los fondos al municipio, el municipio a las ollas, ¿no es cierto?
2: Así es, pero en tarjetas.
1: Hemos tenido un problema con muchas municipalidades que han incrementado el costo de los alimentos, en algunas municipalidades no han comprado, las licitaciones se han caído, y hemos exigido también al MIDIS que haya un piloto para esos distritos. Actualmente hay 6 distritos que están en el piloto y ha funcionado bien.
2: Sí, se hace la compra, correcto. Se hace la compra. Si bien es cierto, sí, las ollas comunes han tenido un poquito de problema en el primer balance, porque las señoras también están cumpliendo un papel de ahora de ser administradoras del
0: dinero.
2: El primer mes ha sido un poquito tedioso, pero el segundo mes ya nos han ayudado con un formato más sencillo, un formato más simple para que puedan las señoras rendir, porque sabemos que en las ollas comunes también hay coordinadoras que son iletradas, que no saben leer ni escribir. Por ello, ahora los siguientes meses han ido rindiendo muy bien sus balances. Entonces, el plan piloto va a funcionar hasta este año, solo en diciembre. En diciembre termina el plan piloto. Lo que se pide desde la red, estamos haciendo el pedido, es que se masifique para todas las ollas comunes, para todas, para que ellas puedan comprar sus alimentos variados. Y también que les nutra, ¿no? Una canasta que no nos... Antes nos entregaban solamente arroz, una menestra, atún y aceite. Ahora las señoras compran variado su canasta.
0: Y en el RIMAC, ¿cuál es la situación en este momento?
3: Sí, en el RIMAC también tenemos dificultades con una alimentación digna. No se
0: puede... Si se acerca un poquito al micro, sí.
3: En el distrito del RIMAC, en las ollas comunes, mayormente estamos en las partes altas, y la alimentación es muy penosa, porque en realidad se está consumiendo más calorías, más carbohidratos. El 75% de un plato nutritivo que debería ser están cubridos por carbohidratos. Sí, y hay demasiado.
0: ¿Qué es anemia? Básicamente, ¿qué? Fideos, ¿no es cierto?
3: Fideo, arroz, aceite. Y en realidad necesitamos, para un plato nutritivo, verduras, proteínas. Sí, eso es lo que se pide, ¿no? Una alimentación digna, un plato nutritivo, equilibrado, para poder alimentarnos.
1: Y ahora, en ese tema también, Nicolás, lo que pedíamos es, desde el MIDI siempre se habla de complementación alimentaria, y lo que nosotros hemos pedido es que se trabaje con un enfoque alimentario, ¿no? Que cambien esa idea de complementación. Por eso nosotros desde la olla ponemos el 70%, ellos ponen el 30%, y solo
4: Costa.
1: Alimentan, y eso no debería de ser. Tendríamos que hablar de un enfoque alimentario para que se entregue un plato nutritivo. Por eso también cuando se pasó al proyecto piloto, ellas compran los alimentos que les gustaría cocinar, no que la municipalidad te entregue arroz que no cocina, frijoles que no cocinan. Entonces con la entrega directa del dinero, ellas van, compran carne, pescado, lo que puedan usar a diario en las ollas comunes. Y eso también ha sido válido, porque hemos conversado con los distritos que están en piloto y ha sido variado lo que han comprado, ¿no?
0: ¿Y cuántas personas están atendiendo hoy las ollas comunes en Lima?
1: Actualmente una olla común está en promedio de 70 a 50, llega a 70 beneficiarios, ¿no? Es lo que están atendiendo actualmente.
0: ¿Y en total tienen una idea del...
1: No tengo la idea total, pero es un promedio, cada olla atiende a 50...
0: 60, ¿Y cuántas ollas tienen registradas ustedes?
1: Nosotros desde la red un promedio de 1500 ollas que son parte de la red. Hay otras organizaciones también, un promedio, en total hay casi 5000 ollas, ¿no? Entonces lo que necesitamos de la red es un promedio de la cantidad.
0: Claro, lo que es impresionante es que si estas ollas no existieran, la gente que se está alimentando no tendría de dónde comer, y eso es una señal de una situación económicamente dramática para un sector importante de la población, ¿no?
2: Sí, también quería comentar que hace poco nos hemos reunido la Junta Directiva de la Red de Ollas de Lima Metropolitana, a nivel distrital de Lima Metropolitana, y también hemos hecho mención sobre lo que ha hecho en su campaña, ha dicho la señora Keiko, ¿no? Que va a regresar el retorno del PRONA, de las cuales los distritos están rechazando el retorno de PRONA, porque es volver a retroceder. Y si bien es cierto, mi persona no ha estado en aquellos entonces, ¿no? Cuando era el PRONA, pero he preguntado a muchas organizaciones, en ese tiempo que estaban los comedores, ¿no? Las bases, que ese programa había fracasado en esos años, ¿no? Y que ellos también no quieren, porque yo también soy parte del comité de gestión a nivel de independencia, y la señora Club de Madres, comedores autogestionarios rechazan también el retorno del PRONA, ¿no? Entonces nosotros también alzamos nuestra voz desde aquí, que nosotros no queremos retroceder, sino queremos avanzar, ¿no? Eso es.
1: Claro, el problema sería que la municipalidad siga comprando alimentos, no retroceder. Lo que nosotros estamos pidiendo es el subsidio directo, que ya las señoras puedan tener el dinero, el recurso, y ellas poder comprar lo que necesitarían. Porque también se hablaba, Nicolás, por ejemplo, los productos que se congelan. Llega de la municipalidad y ya te entrega congelados, ya pescado, pollo, ya pasó un proceso de estar congelado en otro lugar. Llegas a la olla para poder sostener el mes o los 20 días que tú vas a alimentar, sigue congelado y va perdiendo sus proteínas, los nutrientes que tiene esa carne. Entonces es más directo que tú vayas al mercado y compras alimentos frescos como verduras, frutas, pescado, pollo, lo que sea es usual.
0: ¿En el RIMAC ustedes también son parte del programa piloto o no? No, ¿no?
3: En el RIMAC no, compra nuestro gobierno local, y en la cual los productos, como menciona mi compañera Vilia, son productos de verdad que a más congelación, menos nutritivo, ¿no? Y solo agregar también que se modifique la ley de donaciones, que sea no muchas calorías, como por ejemplo los chupetines, las gaseosas, que eso nos genera a futuro enfermedades, ¿no? Y agregar también que de todo corazón se le pide al nuevo gobierno que vea una alimentación digna, porque es allí donde un plato nutritivo va a alimentar a nuestros niños de bajos recursos, de extrema pobreza, y así nuestro país con una buena alimentación vamos a salir adelante.
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3: No solamente es alimentar, comer, también es alimentar al cerebro para que así haya una buena
0: alimentación. No, claro. Yo creo que estamos en una situación de emergencia donde las señales de alerta más graves son los índices de anemia infantil, ¿no es cierto? La desnutrición infantil crónica y la sola existencia de las ollas comunes, que son una prueba de que si no existieran, tendríamos muchísima gente que no tendría que comer. ¿Y eso qué supone? Que hay que tener, es decir, que la economía tiene que transformarse, tiene que generar empleos estables, bien remunerados. Pero mientras eso ocurre, hay que atender las urgencias del momento,
1: claro,
0: ¿no es cierto?
1: Como hablaba Janet de la ley de donaciones, nosotros desde la red hemos planteado al gobierno que se modifique, porque cuando hablamos de donación terminan donando papitas light, gaseosas, que eso no es alimento. Si hablamos de alimento de donación, deberían de entregar lentejas, garbanzo.
0: ¿Y quién entrega esas donaciones?
1: Hay empresas que entregan pues gaseosas y a ellos les reduce los impuestos. Entonces, si hablamos de alimentos...
0: Entonces, en todo caso, lo que debería hacer es concertarse qué tipo de productos son los que requieren
1: para que pueda ser donado, ¿no? Y también hablábamos de la compra directa de los agricultores. No deberíamos, hasta la actualidad todavía no se ha hecho el censo de los agricultores para hacer la compra directa. Sí se debería hacer la compra directa con el recurso que tenemos para que nuestros agricultores también pueda llegar su producto hasta la soya, porque son alimentos de buena calidad, ¿no? Lo que se conversa. Y este 2027, con el presupuesto que pedimos, nosotros hemos planteado que sea un presupuesto de 6 soles. No solo queremos llenar la barriga, lo que queremos es que se luche por un derecho a la alimentación digno, con proteínas, que se haga un enfoque alimentario para que las personas que se alimentan tengan calidad. Porque hablamos de niños que se alimentan, de abuelitos que se alimentan, de madres, gestantes que se alimentan de la olla común. Entonces sí, este nuevo gobierno debería de pensar en un enfoque alimentario.
0: Ustedes, ya Keiko Fujimori ha iniciado, pese a que todavía no es proclamada, ya está claro que ha ganado las elecciones en la presidenta, ¿no es cierto? Y está ya procesando una serie de reuniones. ¿Ustedes han tenido contacto con ella? ¿Tienen algún tipo de interlocutor de lo que va a ser el nuevo gobierno de Fuerza Popular?
1: No la hemos tenido, pero ya creo que asumiendo la presidencia, nosotros como organización tendríamos que plantear una nueva reunión, ya tanto seguro con la ministra que va a ser elegida en el MIDIS y con el nuevo gobierno que es Keiko, ¿no? Tendríamos que plantear y hacer estas propuestas que la hemos venido trabajando desde el 2020. Hemos venido planteando un presupuesto digno y también hemos planteado los emprendimientos que hacen las mujeres. No queremos consolidar la pobreza siempre va a existir. Lo que nosotros pedimos desde la olla es que esa pobreza no se agrave, que esa desnutrición no se agrave, porque hay emprendimientos que las mujeres hacen, hay recuperación de alimentos, hay que modificar la ley de recuperación de alimentos porque es un embotellamiento para que lleguen los alimentos frescos a las ollas comunes, a todas las organizaciones que dependen. Hay que hacer un trabajo con las municipalidades, porque también lo que se ha pedido es que hacer ordenanzas, que cada municipalidad, cada distrito debe hacer recuperación en su propio distrito para no estar yendo hasta Santa Anita, ¿no? Porque es muy complejo traer también los alimentos desde allá, la recuperación de Pachacamac desde el valle, lo que hacen las compras y los emprendimientos que ha venido haciéndose en cada olla común. Si no hay trabajo, va a seguir aumentando la pobreza, porque nosotros también estamos preocupadas en la desnutrición, en la anemia. Ahora, en este alto índice de inseguridad alimentaria, ya urbana, ya ni siquiera es rural, ¿no? En Lima mismo tenemos eso, entonces hay que preocuparnos más lo que va.
0: Claro, porque además el espacio que se crea en las ollas comunes te da la posibilidad de que no solamente sea un lugar donde se procesan y se organiza la alimentación de la gente más vulnerable, sino es un espacio de encuentro donde hay sobre todo mujeres, porque la inmensa mayoría son mujeres, y es un espacio que puede aprovecharse para la capacitación, para el desarrollo de emprendimientos,
1: donde sostiene a mujeres, pero no es solo que vas, pides comida, es un espacio donde te sostienes, haces emprendimiento, es donde un espacio donde te sostienes de mucha violencia, es un espacio donde te sostienes para ir a trabajar, es un espacio donde te dicen las mismas mujeres, no, vaya a trabajar, yo te apoyo con tus hijos, vaya, tú emprende.
0: Son como guarderías improvisadas, claro, ¿no es cierto?
1: Sí. Pero el Estado eso tiene que mirar, no como una super mujer, no como la mujer maravilla que hace cosas, sino dándole espacios, por ejemplo, en salud, porque ya desde a partir de 6 años hasta ahora hemos visto que muchas de ellas tienen prolapso, no hay una atención inmediata. Desde el MIDIS le hemos pedido también, hay que reunirnos con el Ministerio de Energía y Minas, con el Ministerio de Salud, porque no hagan un trabajo independiente, hay que hacer un trabajo más organizado para atender la necesidad que pues en el 2020 empezamos a organizar y somos las mujeres las que hemos atendido, enfrentado la pandemia y actualmente enfrentando la pobreza, ¿no? Porque si hubiéramos estado bien, un mejor trabajo, tendríamos ingresos, yo creo que no se hubiera generado la olla. Pero la olla es el quien ha sostenido en plena pandemia a las personas que no tenían ni propia familia y a otras familias, y lo seguimos haciendo, ¿no? Pero también que se visibilice el trabajo que se viene realizando, que no se coaccione. Lo que hemos pedido también desde el trabajo, desde nuestra organización, es el respeto a nuestra independencia, a nuestra organización, que no se manipule, que no se...
0: Que no se pretenda utilizar políticamente.
1: El hambre que no se utiliza políticamente, ¿no? Que haya un respeto horizontal, porque somos organizaciones que hemos aparecido en el 2020. Todas las autoridades han estado en su casa encerrado, han estado pues pidiendo. Nosotros no hemos salido a la calle, como las compañeras, hemos hecho recuperación. Hoy si vamos a las ollas, como dice, se toma el tiempo este nuevo gobierno de visitar, hay panaderías, hay crianza de gallinas, hay huertos, hay mujeres que van haciendo negocio para poder salir a emprender, pero eso se tiene que visibilizar, no que nos den migajitas, regalitos y con eso que estemos contentos. No queremos eso, no queremos.
0: Ahora, Ángela, hay casos extremos, ¿no? Nosotros, ustedes saben que Exitosa tiene una campaña que se llama Salva una olla,
1: sí.
0: Le hemos sostenido durante años y que es una extraordinaria iniciativa de Esther Capuñay, porque lo que decíamos es, no basta y uno no se puede ir a dormir en paz saliendo a reportar diciendo la gente no tiene que comer. O sea, ¿qué podemos hacer? Bueno, han surgido las ollas, ¿qué cosa podemos hacer para apoyarlas? Bueno, nosotros somos un medio de comunicación y podemos crear un puente entre gente que pueda apoyar y las ollas, pero de manera directa, sin que nosotros tengamos, ¿no es cierto?, otro papel que no sea el de conectar a aquella gente que quiere apoyar y a las ollas que requieren de ese apoyo. Y lo hemos sostenido a lo largo de estos años, ¿no? Y hemos logrado cosas importantes, por ejemplo, con la Sociedad Nacional de Pesquería, que dona toneladas de pescado y que ayuda muchísimo, ¿no? Ahora, el tema es que en el camino yo he escuchado testimonios que son tremendos de familias que llevan una, es decir, llevan una porción, ¿no es cierto?, un menú para distribuirlo y lo parten porque no les alcanza, ¿no?
3: Sí, lo racionan.
0: Lo racionan, ¿no?
3: Para su cena. Eso es lo que pasa, ¿no? Por ejemplo,
0: o sea, lo que debería ser una comida se convierte en la comida de todo el día, ¿no es cierto?
3: Todo el día. Eso es lo que en mi olla común, ¿no? También cocino y entonces las mamás me dicen, también un poquito más para del día a día. Y no solamente el hambre se ve en las ollas comunes, también se ve en cada mesa, en cada hogar. La mala alimentación en nuestro país está muy penoso. De verdad, duele mucho ver la realidad.
0: ¿Cómo la gente, ese testimonio también lo recibimos de los mercados, ¿no es cierto? ¿Cómo la gente ha bajado el consumo de proteínas, ¿no? Donde antes se compraba un pollo, ahora se compra medio o un cuarto para alimentar a la misma familia, ¿no? Claro, es decir, no es que tienen menos bien, pero tienen la misma gente, solo que para como no les alcanza.
1: Claro, ¿no? O sea, la inseguridad alimentaria no solo está en las ollas, sino en los mismos comerciantes, en la gente que trabaja del día a día. Al no alcanzarte, no llegas a comer el plato nutritivo que deberíamos de consumir el almuerzo, ¿no? Y Janet tampoco ha conversado, porque cuando entregas un plato, no cuentas lo que el niño come. A veces la mamá termina haciéndole comer solo de su plato, al niño le invita, y eso no cuenta, ¿no? Eso es como que ha comido un menú, pero debería de comer dos menús ahí, por ejemplo, la señora. Y
0: claro, porque son dos personas, ¿no?
1: Y a veces las municipalidades te tienden a decir, ¿no? No puedes aumentar, si ya tienes 60 beneficiarios, no puedes aumentar a otras personas más, pero eso no ocurre en las ollas comunes. Si la persona viene y te pide un plato de comida, las tienes que dar. ¿De dónde sale esa presa? O sea, ¿quién las da? ¿De dónde tienes que multiplicar la comida para terminar dándole a la persona que no tiene, ¿no? Entonces, eso tampoco cuenta. Esperemos con estos nuevos alcaldes, ahora ya empieza campaña también distritales, se pueda hacer un mejor trabajo y podamos llegar también en consensos para que los nuevos alcaldes puedan hacer un trabajo con las organizaciones como nosotros, como las ollas comunes.
0: Bueno, ustedes, mientras tanto, bueno, mañana se va a producir la proclamación de los resultados y me imagino que a partir de la próxima semana debería producirse un encuentro con ustedes, que son las que están cerca de las necesidades más apremiantes de la gente, ¿no?
2: Sí, porque también quiero hacer mención que, si bien es cierto, como dice Avila, tenemos un presupuesto de un sol 69, pero en ese gobierno aún han estado dando el 0.31 para aumentar los dos soles, Nicolás. Pero ahora, en la última reunión del MIDIS, nos nos dijeron que solamente se hace esa entrega de junio, o sea que en junio, julio, agosto, septiembre, octubre, noviembre, no sabemos si nos van a entregar el 0.31. Eso ya nos dijeron que teníamos que conversar con la siguiente gestión, porque ya no le compete a esta gestión, sino a la siguiente gestión. Eso también queremos hacer mención a todos los distritos, que ya no se va a recibir el 0.31 hasta que se lleve un acuerdo que no la nueva presidenta lo asigne, ¿no? Entonces eso también es nuestra preocupación, que entreguen el 0.31 que falta para completar los 2 soles. No está asignado aún.
1: Claro, bueno. 1 sol 69 es lo que han estado entregando para todos, y lo que han hecho es con el 0.30 céntimo aumentar a 2 soles, es sacar de otras partidas que no se ha gastado. El MIDIS tiene otras partidas
2: de los diferentes programas sociales,
1: de los diferentes programas, y esas partidas han tenido que hacer la recolección y completar a los 2 soles que en algún momento ellos se comprometieron y nos dijeron que habían presentado con ese
2: para monto, 2 soles,
1: con 2 soles, pero no llegamos a 2 soles.
0: Yo les agradezco mucho por estar con nosotros. Ustedes saben que acá tienen un espacio abierto y vamos a estar a la expectativa de este encuentro que se tiene que producir. Lo que es cierto es que tiene que cambiar el trato a las ollas comunes, y toda la experiencia que se ha vivido tiene una serie de conclusiones de lo que hay que hacer para mejorar el servicio, pero sobre todo para usar este espacio para el progreso de las mujeres, ¿no es cierto? Para el desarrollo de emprendimiento. Pero en fin, muchas gracias una vez más.
1: Sí, solo quiero terminar con lo que asume la nueva presidenta. Queremos un trato horizontal hacia nuestras organizaciones. Queremos que también aseguro acepte nuestras reuniones que le vamos a pedir. Y siempre decimos desde las ollas, ¿no? Pan que no se lucha, se come con vergüenza. Y nosotros tendremos que salir a hacer la pelea desde 2020 para seguir trabajando en bien de las organizaciones sociales de base que aparecimos.
2: Sí, también igual muchas gracias continuando con lo que dice Willia, gracias por el espacio, pero igual nuevamente quiero hacer mención que se debería de replicar las tarjetas para todos los distritos, para que ya no sigan sufriendo atropellos, ¿no? Desde el municipio, que se masifique todas las tarjetas para todos los distritos. Es un pedido que hacemos desde la red.
0: Janet, para terminar.
3: Sí, nada, solo agradecer a Dios y que Dios ilumine a este nuevo gobierno, y lo único que pido de todo corazón es que toque su corazón de las autoridades y que sea un plato nutritivo. Es lo único que pido, un plato nutritivo para que así nuestro país desarrolle.
0: Muchas gracias vez más por estar con nosotros. Vamos, tenemos tiempo para ir a San Isidro. Vamos a San Isidro con Karen Santillán, a la casa de Keiko Fujimori, ¿no? Eso es el local del partido, no es el local partidario donde está sosteniendo reuniones con diversos sectores. Adelante, por favor.
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5: Muy buenos días, Nicolás. Información en vivo, y estamos en el local de campaña de Keiko Fujimori, a tan solo horas de la proclamación de los resultados oficiales del Jurado Nacional de Elecciones. Y hay bastante expectativa, Nicolás, en cuanto a la conformación del próximo gabinete ministerial. Comentarte que esta mañana llegó hasta el local de Fuerza Popular el actual senador por esa agrupación política, el comandante en retiro, el ex comandante general en retiro, ex jefe del el comando conjunto, César Astudillo. Él estuvo aproximadamente 1 hora y media en el local de Fuerza Popular, sosteniendo reuniones con Keiko Fujimori. Hay que puntualizar que él ha sido uno de los nombres voceados para ocupar el próximo gabinete. Ayer, durante la mañana, Keiko Fujimori también sostuvo reunión con las figuras más representativas del partido aprista. Llegó Jorge del Castillo, Mauricio Mulder, el ex ministro Aurelio Pastor, el ex presidente del Consejo de Ministros José Antonio Chang, y se le preguntó a Jorge del Castillo si de repente se había conversado con la virtual presidenta de la República sobre la posibilidad de que Luis Carranza, ministro de Economía en el segundo gobierno de Alan García, pues pueda ocupar un cargo en el próximo gabinete, y aseguró que sería una decisión bastante acertada. Estas son algunas de las reuniones que ha sostenido Keiko Fujimori en las últimas 24 horas. La única reunión que sabemos de momento ha sido con el ex jefe del Comando Conjunto, César Astudillo, cuyo nombre está voceado para ocupar el cargo de ministro de Defensa en el próximo gabinete. Nosotros vamos a estar a la expectativa de las siguientes reuniones, los próximos encuentros que sostenga desde su local de campaña, a pocas horas de la proclamación de los resultados oficiales oficiales de segunda vuelta que va a realizar el Jurado Nacional de Elecciones. Contigo.
0: Muchas gracias. Nos vamos a la pausa. Lo que parece que está más o menos claro es que Luis Carranza será parte del gabinete y probablemente José Antonio Chan Escobedo, ministro de Educación, pero en fin, vamos a ver qué es lo que ocurre, lo empezaremos a saber seguramente este fin de semana. Nos vamos a la pausa, volvemos con más.

0: 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Ya son las 10:29.
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0: La temperatura en Lima 20 grados, Piura 21, Trujillo 20 grados, 10 de la mañana con 31 minutos. La tuneladora Delia llegó a la estación Insurgentes tras completar más de 12 kilómetros de excavación, con lo que culminó la excavación del túnel principal de la línea 2 del metro de Lima y Callao, y abrió una nueva etapa para la construcción del primer sistema ferroviario completamente subterráneo del Perú. En otros temas, desde los estudios de Exitosa, Abilia Ramos, presidenta de la Red de Ollas Comunes de Lima, expresó su preocupación por la reducción de presupuesto para los beneficiarios, el cual pasó de 3 soles con 70 céntimos por persona, y en pandemia se registraba en 1.69 soles.
1: Actualmente estamos con 1.69 por persona, ¿no? Lo que hemos pedido desde la red, y no con esta ministra, sino con todos los ministros que han ido pasando por el MIS, hemos pedido el aumento de presupuesto. En plena pandemia el presupuesto era de 3.70 soles, después pasó a 2 soles y actualmente es de 1.69 soles. En vez de incrementar,
2: ha ido disminuyendo,
1: ¿no? Entonces, nosotros como Red de Ollas, como Red de Lima Metropolitana, hemos pedido el cierre de este año, debería de ser con 3 soles.
0: También se pronunció sobre la difícil situación que afrontan las ollitas comunes Ángela Guamán, presidenta de la Olla Común Nueva Generación de Independencia.
3: También quería comentar que hace poco nos hemos reunido la Junta Directiva de la Red de Ollas de Lima Metropolitana, a nivel distrital de Lima Metropolitana, y también hemos hecho mención sobre lo que ha hecho en su campaña, ha dicho la señora Keiko, ¿no? Que va a regresar el retorno del PRONA, de las cuales los distritos están rechazando el retorno de PRONA, porque es volver a retroceder. Y si bien es cierto, mi persona no ha estado en aquellos entonces, ¿no? Cuando era el PRONA.
0: 10 de la mañana con 34 minutos, tú estás en Exitosa 95.5 de la FM en Lima. Continuamos en Hablemos Claro con Nicolás Lucar.

0: 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Soy Nicolás Lúcar, esto es Hablemos Claro. 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Está en nuestros estudios Antonio Bendezú, él es secretario nacional del Sindicato de Trabajadores CAS, pero además es dirigente de la Federación Nacional de la Confetepe, ¿no es cierto?, de trabajadores estatales, CAS, en este caso.
1: Sí, Nicolás, muchas gracias.
0: ¿Cuál es la situación? Se supone que se había probado que los trabajadores CAS, yo creo que hay que insistir sobre el tema para que quede claro, ¿no?, de qué son los trabajadores CAS y qué significó esto de que les iban a reconocer el pago de gratificaciones. ¿En qué está esto?
1: A ver, Nicolás, muchas gracias. Sí, si bien recuerdas, te dimos la primicia el año pasado que se aprobó la ley 32563, que era la ley CAS con derechos, para que los trabajadores CAS obtuvieran su gratificación al 100% y su CTS. Se habían pedido 11 temas económicos en los cuales venía el tema del reconocimiento familiar, el bono de escolaridad, etcétera, pero se redujo solamente a 2, gratificación y CTS, que son los más emblemáticos. Ahora, si tú bien recuerdas, que sabes que nos comunicamos, te dije, en algún momento vamos a tener que ir a protestar al MEF por nuestro presupuesto. Y eso no es ser brujo, sino que es lo que tradicionalmente ocurre. Ahora, lo que está sucediendo es que a través de un crédito suplementario que ha enviado el Ejecutivo al Congreso, se está incorporando una gradualidad que nos parece excesiva,
2: exitosa,
1: nos parece inaceptable, en la cual señalan que los trabajadores CAS tendrían que esperar 5 años para cobrar su gratificación y su CTS al 100%, y que este primer año solamente cobrarían una gratificación del 10%. Es decir, un trabajador que es CAS, que tiene más de 10 años trabajando, que cumple un horario, que tiene igual responsabilidad que otro compañero nombrado y que gana, por decir, 1.500 soles, recibiría una gratificación de 150. Eso nosotros dijimos desde un principio que era inaceptable. Estamos de acuerdo en que hay que mantener el equilibrio fiscal, en que las cosas se puedan ir avanzando, como lo han hecho los compañeros 276 con sus luchas, también por su CAFAE, por su CTS, pero no desnaturalizar la ley. Y en virtud de eso, lo que ha sucedido es que el Congreso de la República, en la Comisión de Presupuesto, se ha retirado todo, en el proyecto de crédito suplementario, se ha retirado todo el texto correspondiente a la gratificación para los trabajadores CAS. Por un lado, algunos dicen, erróneamente, que hacer esto, pues deja la ley tal como está y todos recibirían al 100%, lo cual es incorrecto, pues al retirar todo ese articulado, pues dejas también a las entidades sin las exoneraciones correspondientes a la ley de presupuesto, porque tienen que entender que todo el pago, todo lo que son los activos del Estado, se manejan por la ley de presupuesto, y cuando hay una ley que genera un aumento, un pase progresivo, o en este caso el otorgamiento de un derecho, tiene que tener una exoneración presupuestal para que sea cumplimiento. En estos momentos los CAS estamos en una total incertidumbre. El MEF ya nos ha amenazado, o ha amenazado es la palabra, que si no aceptamos la progresividad, nos quedaríamos sin gratificación este año. Y también,
0: o ese 10% o nada, digamos.
1: En eso han coincidido tanto el MEF como algunos comunicadores que se hacen pasar por dirigentes, pero no lo son,
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1: que señalaban, compañeros, o todos o ninguno, o 100% o nada, y esa es una mirada demasiado cerrada, porque como tú sabes, la ley 32563 hablaba también de que se pagaba con el presupuesto de cada entidad, y hay entidades, como lo han manifestado en sus redes sociales, las propias entidades, señalando que sí tienen el presupuesto para pagar.
0: Eso es lo que no se entiende, o sea, porque si tú tienes, es una situación absurda, o sea, tienes trabajadores que tienen la misma función, que además son sometidos a más evaluaciones que un trabajador permanente, porque como se tiene que renovar cada cierto tiempo, tu nombramiento tienes que ser evaluado cada vez, ¿no es cierto? En fin, desempeñas las mismas funciones y por lo tanto deberías tener todos los derechos y no los tienes, algo que no se permitiría en el sector privado, ¿no es cierto? Entonces, se aprueba que se les reconozca por lo menos el derecho a CTS y a las gratificaciones. Y que esto se maneje con el presupuesto asignado a las entidades. Hay entidades que dicen, nosotros tenemos el presupuesto para pagar. Estamos listos, para, por ejemplo, el Ministerio de Cultura. Dice, nosotros tenemos los recursos, pero no. Solo pueden pagar el 10%. Entonces, ¿qué hacen? Devuelven el resto.
1: Claro, lo que ocurre es que en el sector público, para tú poder mover una partida a la otra, necesitas el visto bueno del MEF. Y con el planteamiento del MEF es al 10%, pues estaría ahí poniendo un candado. Y en estos momentos, al no tener ese sustento legal que sale de la Comisión de Presupuesto, pues estaría dejando en stand-by a todos. Y tú sabes que la coyuntura que se viene es muy complicada. Por ejemplo, se está hablando, ayer la congresista Patricia Juárez señaló de enviar al TC muchas leyes que se han aprobado en este propio Congreso. Ella lo ha señalado, que deberían enviarse al TC los maestros, también se mencionó por ahí el tema de los pases. Entonces, acá también en tu estudio ha habido exministros, ha habido actuales ministros, que todos han reconocido que este es un derecho justo. Ninguno ha dicho no, el derecho
0: nadie,
1: no
0: debe... Nadie niega que es un derecho, ¿no? La pregunta es que no podemos pagarlo porque si no se desequilibra la caja, se rompe el equilibrio fiscal.
1: Todos señalan la pregunta, lo que señalan es, no es el momento, ahora no es el momento, y preguntamos, ¿cuándo es el momento? Yo les digo, el momento es ahora, porque estamos a puertas de un cambio de gobierno que nos va a traer mayor incertidumbre, dejarnos ahora en la coyuntura de que podrían nuestras leyes conquistadas por tantos años enviarse a un TC, ojo, que ya antes, ya la presidenta, o no sé si expresidenta, ya se había adelantado a decir que envíen las leyes, porque nosotros no las podemos declarar inconstitucional de facto, sino que tienen que enviarnos las demandas. Entonces, ya han adelantado opinión algunos tribunos incluso. Entonces, los trabajadores CAS estamos ahora en constante evaluación, en constante movilización por la defensa de nuestros derechos. Antes de llegar a la entrevista, me comuniqué con la Comisión de Presupuesto del Congreso, donde se comprometió el presidente de la comisión, Alejandro Soto, a presentar un nuevo articulado que sea viable, que sea responsable con la caja fiscal, pero que tampoco desnaturalice el espíritu de la norma.
0: ¿Y eso qué significa? Es decir, porque estamos en una situación que, ¿no es cierto?, enfrentados a, por un lado, es un derecho que tendría que reconocerse, porque tú no puede ser que tengas un trabajador, insisto, en el aparato del Estado, donde no le pagas gratificaciones, donde no, es decir, no das los derechos que sí son obligatorios si fueras un trabajador del sector privado. Es más, recibes sanciones, multas, etcétera, si no cumples con esas obligaciones, ¿no? Pero por el otro lado dicen, si cumplimos estas obligaciones, esto nos va a crear un problema en la caja fiscal, porque vamos a tener que sacar el dinero donde supuestamente no lo tenemos, ¿no?
1: Ok, pero nosotros consideramos que sí está el dinero, incluso lo hemos dicho muchas veces, ¿no? ¿Por qué para comprar aviones sí rapidito hay? Para gastar en el sueldo, por ejemplo, de la Junta Nacional de Justicia, que se han aumentado, sí hay, pero aún así, aunque sabemos... No,
0: en todo caso, el mejor ejemplo de en relación a este tema es el de los congresistas, es decir, el presupuesto de la República es de casi 1.800 millones de soles. Con menos de la mitad, el Congreso podría operar perfectamente sin ninguna dificultad, ¿no?
1: Así es, pero aún así, somos estratégicos y hemos dicho, mire, nosotros reclamamos el cumplimiento de la ley íntegro, al 100%, pero no estamos cerrados. Con tal de que se subsane este inconveniente, con tal de que se blinde el derecho de los trabajadores CAS, aceptamos que pueda haber una progresividad, pero que no sea abusiva como la que se planteó.
0: Ya, pero ¿qué es razonable para ustedes? ¿El 25, el 50%?
1: En principio, el congresista Diego Bazán señaló una propuesta de que sea el 50% este año, 75 y 100, es decir, 3 años, de forma escalonada, y estamos hablando de un congresista de una bancada que no es precisamente, pues, tradicionalmente afín al derroche de los dineros públicos. Pero también hay otras propuestas del congresista Jaime Quito, Silvana Robles, etcétera, que han ingresado articulados, el congresista Segundo Quiroz también, que nos está viendo, para que den esa exoneración presupuestal y permitan a las entidades que tienen los recursos, que incluso ya lo han puesto en sus mismas páginas web, en sus mismas, lo han hecho público, que ellos tienen el recurso, pero están esperando el ok del MEF para trasladar las partidas. Entonces, cualquiera de los dos escenarios hay que estudiarlo, hay que trabajarlo, pero nuestro enemigo principal hoy es el tiempo. Estamos 2 de julio. Se supone que la gratificación se debe estar depositando el 15. Entonces, hay que sacar un articulado, un producto de la Comisión de Presupuesto. Hay que debatirla y aprobarla en la Comisión Permanente, lo cual después tiene que ir al Ejecutivo. ¿Con qué tiempo? Nos estamos quedando sin tiempo. Les pido desde acá a los trabajadores, a los congresistas, a los miembros de la Comisión de Presupuesto, de la Comisión Permanente, que reflexionen. Nos estamos quedando sin tiempo y necesitamos que los trabajadores CAS tengan una salida y una seguridad de que su derecho se va a ver respetado este año.
0: Para terminar, van a reunirse ustedes con Keiko Fujimori, me imagino, ¿no? Van a pedir una reunión, ya la pidieron.
1: Como Central Estatal Confetep, como representante de los trabajadores de todos los regímenes a nivel nacional, estamos en la obligación de reunirnos con el mandatario, o en este caso la mandataria elegida. Ya se ha cursado, me parece, una invitación, no te lo puedo asegurar ahora, pero de todas maneras tenemos que conversar no es pactar, pero tenemos que hacerlo en el interés supremo de los derechos laborales. Se vienen tiempos álgidos, sobre todo ahora en cambio de gobierno. Si me permites solamente un minutito, se está convocando a una huelga en registros públicos, donde yo estoy secretario del Sindicato de Lima, para los días 13 y 14 por el incumplimiento de un laudo. Ayer ha habido un plantón en el Ministerio de Cultura del sector educación, los CAS. Le invocamos acá a la presidenta electa.
0: Bueno, han despedido 17, ha habido una protesta, ¿no? 17 trabajadores de Sunafil, CAS.
1: Por supuesto, ¿no? Sunafil, y Sunafil es la gente que tiene que cuidar el cumplimiento de los derechos laborales en el sector privado. Entonces, hay una gran incongruencia. Sabemos que ya se va a iniciar la transferencia de estos de poder, de los mandatos, y invocamos a que lo hagan con la mayor, una ancha base para que todos los sectores del país sean escuchados.
0: Antonio, muchas gracias por estar con nosotros. Antonio Bendezú, dirigente de los trabajadores CAS de SUNARP y dirigente nacional de los trabajadores estatales, ha estado acá en Exitosa. Nos vamos ahora para Apurímac, ¿no es cierto? Con Elvis González. Elvis, muy buenos días.
2: ¿Qué tal? Muy buenos días, Nicolás. Un hecho lamentable e indignante ocurre acá en este sector. Al presidente de la Corte Superior de Justicia de Apurímac le acaban de detener por ser parte de una red de corrupción, Nicolás. La Dirección contra la Corrupción de la Policía Anticorrupción, DIRCOCOR, ejecutó este mega operativo en simultáneas en las regiones de Apurímac, Lima, La Libertad y Puno, logrando la detención preliminar de 5 personas y el allanamiento de 21 inmuebles como parte de una investigación por la presunta corrupción y crimen organizado. Según las investigaciones, Nicolás, la presunta organización criminal denominada Los Corbatas Negras habrían estado integrada por funcionarios del Poder Judicial y otros operadores judiciales administrativos quienes presuntamente influían de manera irregular en la administración de justicia en este sector. De acuerdo con la Fiscalía y la Policía, la red habría ejercido presiones sobre magistrados para favorecer determinados procesos, promovido designaciones irregulares de jueces, personal manipulando también expedientes judiciales, direccionando contrataciones, hechos de corrupción con el delito de tráfico de influencias también y falsificación de documentos para acceder a cargos de confianza. En este operativo, que fue coordinado por la Primera Fiscalía Suprema especializada de delitos de cometidos de corrupción de funcionarios y también el Juzgado de Supremo de Investigación Preliminar, ha permitido la detención preliminar justamente para el presidente identificado como José Tinco Luján, este presidente de la Corte Superior de Justicia de Apurímac, Intusca Janampa Elionara, la esposa del presidente, Alexander Puma Valer, coordinador de servicios judiciales, Mario Ramos Anampa, jefe de imagen institucional, también Marco Cerón Trujillo, coordinador de relaciones humanas. Asimismo, también se ha hecho los 21 allanamientos, Nicolás. Este hecho viene generando alta indignación, producto de que los operadores de justicia, quienes deberían estar permanentemente en la lucha anticorrupción, están detrás de estos hechos que posiblemente está en materia de investigación, si es que ha habido casos también por el tema de la liberación de algunas personas vinculadas en diversos delitos que se ha venido investigando por la Fiscalía y que en el Poder Judicial curiosamente daban en libertad. Hay que precisar, Nicolás, para finalizar.
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1: Bienvenida, Yanita.
2: Gracias.

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3: Somos exitosas, somos la voz de los que no tienen voz, estamos conectados a nivel nacional. Buenas tardes, ya 12 de el mediodía con un minuto. Seguimos aquí en la secuencia. Usted tiene derecho con Pedro Ufer, abogado experto en derecho de familia. Doctor Ufer, muchas gracias por su tiempo. Por favor, ¿cuál es la respuesta para nuestro oyente?
4: Claro que sí, si tu hijo, la pregunta, me acuerda por favor.
3: Que... A ver, que es, su hijo es uno de los cuatro hijos, ¿no? De una expareja que tuvo nuestro oyente, y esa persona le ha vendido la casa completa al hijo mayor, y su hijo se ha quedado sin herencia.
4: La persona, ¿qué puede hacer? El padre de la señora.
3: No, ella tenía una expareja, ¿no? Ya, es la, otro expareja, matrimonio. Claro. Ajá. Él ha vendido
4: a su
3: hijo mayor de esa persona. El hijo de la señora se ha quedado sin nada.
4: Ya, perfecto. En este caso tienes que denunciar por una venta simulada. Si bien es cierto, esta figura de venta simulada se le conoce cuando sucede en estas circunstancias. Un ejemplo, la señora, los papitos quieren dejar a un solo hijo. Bien, vamos hijitos, vamos a un notario para hacer una compra y venta entre el padre y el hijo, pero hacen una venta simulada. Uh-huh. Se entiende que como el padre podría vender a un hijo, y a veces no suelen anexar estas boletas tan claras, o puede decir pago al contado, con billetes tal. Esta figura no tan clara hace cuestionar y hace crear una cierta suspicacia, en la cual los tribunales pueden declarar, como muchos casos, una venta simulada, porque han hecho esta venta simulada para evadir a herederos. En este caso tienen que ir a los tribunales, señora, vaya al Poder Judicial, busca una asesoría con un abogado especialista en este tema y implante una demanda, ¿no? Haga una demanda de esta venta simulada para que el juez ordene a que esta propiedad vuelva a ser materia de una herencia para todos los hermanos por iguales.
3: Excelente, doctor. Vamos con la siguiente comunicación. Estamos hablando de la herencia anticipada. Usted puede comunicarse con Exitosa a través de los números 7410-955 y el 940-800-800. Hola, buenas tardes.
5: Buenas tardes.
3: ¿Cómo está? Le escuchamos con la pregunta.
5: Buenas tardes, el último día tenemos dos. Quiero hacer una consultita. El papá de mi hijo falleció en el 2019. Dejó un terreno en Ica y una casa ya hecha en Marcona. Uh-huh. Pero mi hijo no hizo nada porque a su hermano lo dejaron de 14 años y le esperó que el niño tenga su mayoría de edad para que puedan hacer las cosas como hermanos, ¿no? Pero ¿qué sucede? Que el jovencito le dijo a mi hijo: el primer piso para ti, hermano, el segundo piso lo voy a ir en el apartamento para mí, y arriba en los aires, mitad, mitad. Y lamentablemente la familia se ha metido. Ahora le dicen a mi hijo: si tú quieres, te agarras a la parte de abajo, arriba se queda Alonso con la dos en el apartamento y todos los aires. ¿Es justo eso? ¿No es todo mitad, mitad?
4: Correcto.
3: Ahora explica.
4: Respecto a su pregunta, Catuca, fíjate que hay, bueno, son dos medios hermanos, ¿no? Uh-huh. Uno de estos le ha dicho, la cuestión, ¿sabes qué? Vamos este piso para ti, esta propiedad para mí. Él mismo ha hecho esta división. Pero no, lo que tiene que hacer, le aconsejo a la señora, que a su hijo vayan al notario y hagan una petición de herencia, una sucesión intestada, se le llama a esta situación, en la cual su hijo se va a declarar heredero. El notario le va a preguntar si tiene más hermanos y tiene que conocer a los datos de del otro hermanastro y decir: ¿sabes qué? Los dos somos propietarios o herederos forzosos en este caso, y el notario le va a hacer llenar, le va a decir: cuéntame cuántas propiedades tiene el que fue en vida tu padre, y le va a pedir unos requisitos para que el notario, a través de escritura pública, declare a los dos como únicos herederos de todos los bienes. Una vez declarados, ustedes tienen que ver la manera parsimoniosa de dividir estos bienes, una casa, pero las consultas son

0: con los dos. No puede ser uno tomar la decisión, sino los dos. Si no hay un acuerdo, pueden ir al tribunal, los tribunales, ante el juez y pedir una aclaratoria, ¿no? Lo correcto es que los dos se pongan de acuerdo, porque los únicos herederos, que hasta ahorita entiendo, son los únicos dos herederos. Así que vayan al notario, hagan su sucesión intestada, se llama la figura, para que luego de esto los dos sean los únicos herederos.
1: Correcto, doctor, muchas gracias. Vamos con la siguiente comunicación, 7410-955 y el 940-800-800. Hola, buenas tardes.
2: Señorita, buenas tardes.
1: ¿Cómo está? Le escuchamos.
2: Hacerle una pregunta al doctor. Tengo un terreno de 240, lo he dividido para tres hijos, en donación. Ahora, la parte de adelante le ha tocado a uno de ellos y ya ha construido y no deja que ponga el medidor de luz, no deja poner nada, medidor de luz, de gas, de agua, ¿no? Y yo quisiera saber cómo puedo hacer, pero es una donación que yo le he dado a mi hijo.
0: Uy, para estos casos, es que yo misma, la figura correcta, esta donación ha sido una figura mal hecha, es débil, enclenque, no tiene fundamentos. Lo que debió hacer es un adelanto de herencia, como hemos hablado hoy en el programa, un adelanto de legítima, en la cual usted adelante, ha dividido su terrenito y adelante esta parte, este pedazo del terreno a su hijo, pero adelante con cláusula, ¿no? De que si hay algún problema, se retorna y que usted va a gozar de todo este terreno, los usufructos de terreno. Pero ahora, como usted ha hecho esta donación, se entiende que el nuevo propietario es este hijo. Debió hacer también estas divisiones de áreas comunes, debió prever en este caso las aguas, los servicios básicos. Uh-huh. Ahorita, como él es el dueño, él puede hacer y deshacer todo lo concerniente a este pedazo que usted ha donado. Al donar, usted está regalando. Al regalar, si alguien me regala a mí, yo puedo hacer, enajenar y mover como yo creo pertinente, porque mi propiedad ya me lo regaló mi madre, quien sea, mi tío, mi abuelo, ¡exitosa! Mi vecino, quien sea, me ha regalado y yo dispongo y decido qué se hace mi propiedad. No se podría exigir a este hijo. Invítela a conciliar, lleva una carta de conciliación para que en una conciliación las dos parsimoniosamente, armónicamente, lleguen a un acuerdo, ¿no? Porque de lo contrario se va a ver dividido este sentido,
1: la familia,
0: ¿no? Correcto.
1: Es lo más importante, núcleo principal de la sociedad. 12:08, somos Radio Exitosa, la voz de los que no tienen voz. Hola, buenas tardes.
3: Buenas tardes, señorita. ¿Qué tal? Quería hacer una pregunta a la doctora.
1: Sí, estamos en vivo con el doctor Ufer, lo escuchamos.
3: Ya, mira, yo tengo mi nieta, su papá, su abuelo le dejó a sus dos hijos la herencia, uh-huh, escrita en los registros públicos, dos propiedades, dos casas, de la cual el hermano mayor ha vendido, a pesar que mi nieta ha hecho su asociación antestada. A la sabienda ha hecho una venta, pero ficticia. He hecho la consulta en el registro público, no ha existido la venta. Ha vendido a su mamá una propiedad de tres pisos por 900 soles. Entonces, se nota que todo está hecho, digamos, de mala fe. Uh-huh. ¿Qué puedo hacer?
0: Una consulta. ¿Ha hecho el adelanto legítimo a favor de estas dos personas? De
3: claro,
0: estos herederos.
3: Para su público, entonces, uno de los hermanos estaba con psicópata, atendiendo a enfermo mental, y su papá muere, por mala suerte muere su papá. Al morir su papá, el chico le afectó bastante otra vez y dedicó a tomar, a hacer cosas, y reclamó, porque dijo, no, la propiedad para dar a su hija.
0: Ya, pero hijo que tiene problemas con el alcoholismo, ¿también ha sido declarado heredero?
3: Claro, los dos hijos está declarado heredero, escrito al registro público, ¿ya? ¿Y qué pasa? El hijo estaba enfermo.
4: ¡Exitosa!
3: Mental, ha tomado así demasiado exagerado, reclamó así mareado, y entonces le dieron un sobredosis y llegó a parar en el hospital 2 de mayo y murió al tercer día. Quiere decir que automáticamente como si lo hubiera matado. Y yo como abuelo fui y saqué del registro público todo lo que concierne, digamos, a los archivos, ¿no? Uh-huh. Y de la venta, no ha sido realizada legítimamente, es ficticio, no existe la venta.
0: Correcto, no puede existir porque los únicos dueños es la persona ya fallecida y el que está en vida, el malintencionado, por así decirlo, ¿cierto? Los únicos dueños son legalmente. Ahora, ¿Qué hacer en este caso? Lo que tiene que hacer es una demanda. Demanda en la cual pidas al juez que se le reconozca el derecho, en este caso de tu nieta, porque el padre está fallecido, o hacer ante el notario una sucesión. Que la nieta tuya vaya y haga al notario una sucesión intestada, diciendo, manifestando que su padre en vida tuvo la mitad de unas propiedades y ahora, como ha fallecido, ella le corresponde heredar. Una vez que el notario declare a ella como nueva heredera, ella tendría que hacer un proceso judicial de desalojo para estos ocupantes precarios o supuesto a las personas que han adquirido esta propiedad con un contrato ficticio, ¿no? Con un contrato malintencionado, sin cláusulas y demás. Pero lo primero, tu nieta tiene que hacer la sucesión intestada, porque después no va a tener cómo reclamar, porque si va al juez va a decir, oiga, jovencita, pero usted no es dueña, su padre fue dueño en vida. Correcto. Sí, pero yo soy hija. ¿Dónde está? Tráeme tu sucesión intestada en la cual a ti se te declare heredera. Correcto. Por eso que es importante hacerle esta sucesión intestada primero, para luego ir a la vía jurisdiccional.
1: Correcto. Gracias a Pedro Ufer, abogado experto en derecho de familia. Muchas gracias, doctor Ufer.
0: Gracias a ti nuevamente.
1: Encantados. Exitosa. 12 y 11, somos Radio Exitosa, la voz de los que no tienen voz. Esto ahora nos vamos para San Juan de Miraflores con nuestro compañero Omar Coca. Contigo, Omar, buenas tardes, bienvenido.
4: Información en vivo desde los exteriores del de Pincri de San Juan de Miraflores. En estos momentos nos acompaña el general Máximo Ramírez, defensor de la policía, quien en primer lugar va a descartar que exista un abuso de autoridad, porque en redes sociales se está generando los cuestionamientos del por qué el efectivo de la policía utilizó su arma de fuego contra un vehículo que estaba con pasajeros y estaba en ruta, pero se da también el avance de las investigaciones que esta persona estaba huyendo de la intervención porque no tenía brevete. General, bienvenido a Exitosa. Sí. Este rechazo por parte de la Defensoría de un presunto abuso de autoridad, coméntenos, por favor.
5: Sí, bueno, el tema del abuso de autoridad para esta defensa técnica está totalmente descartado, ¿no? Y en este caso, el sector interior le está brindando todo el apoyo legal, como parte también de la policía, al efectivo policial. ¿Por qué? Porque el efectivo policial ha actuado conforme a sus reglamentos policiales. Aquí no ha habido ningún abuso de autoridad, al contrario, ha habido una forma de actuar, de preservar su vida, porque en el momento que esta persona es intervenida y ya le faltan el respeto, ahí ocurre el tema de la violencia contra la autoridad, porque lo agreden al policía y después lo tratan de atropellar prácticamente, es donde él se ve obligado a hacer el uso del arma de manera como corresponde, el uso del arma letal.
4: Y eso se argumenta en base al documento que usted tiene en estos momentos, supuesto, y le voy a pedir que por favor detalle este certificado de medicina legal que incluso tiene la firma del Ministerio Público, por favor.
5: Este certificado médico legal nos indica de que el suboficial tuvo lesiones en el pie derecho, en la rodilla derecha. ¿Por qué? Producto de justamente del golpe que le ocasionó este vehículo. ¡Exitosa! Pudieron ser las lesiones que son de 5 días de incapacidad para el trabajo. Sí, efectivamente, no es muy grave, pero de todas maneras hubieron lesiones que en un momento pueden hacerte pensar que vas a perder la vida. Es un vehículo enorme que te atropella, te mata, ¿no?
4: Esta persona, en este caso el efectivo de la policía, disparó en todo momento, bueno, es solo un disparo, pero en dirección al
5: conductor. Hacia el vehículo donde estaba el conductor para poder frenar la marcha de este vehículo que se daba la fuga por varias veces que ya este señor trataba de huir, ¿no?
4: ¿Qué tipo de antecedentes tiene Leandro Arellano? ¿Quién es el fallecido?
5: Tiene antecedentes por manejar vehículo en estado de ebriedad, tiene por tenencia ilegal de armas, tiene por receptación y ha estado purgando una detención en un penal. Aquí en Estadimique también ha estado detenido. Entonces, al margen de ello, ¿no? Lamentamos la muerte de una persona, pero invocamos a la ciudadanía a que respeten simplemente a la autoridad. El policía va a actuar y va a tener todo el respaldo legal del sector interior cuando su actuación sea dentro del marco de la ley.
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1: Gracias, Omar, muchas gracias. Está ya la explicación de parte de la Defensoría de la Policía Nacional de nuestro país. 2:14, somos Radio Exitosa en Lima y Callao, 95.5 de la FM. Y hasta ahora le presentamos nuestra secuencia Despierta tus emociones.
6: Despierta tus emociones.
1: Y le damos la bienvenida a la psicóloga Patricia Pinedo. ¿Cómo está, Patricia? Buenas tardes, bienvenida, exitosa.
6: Gracias por este espacio y gracias por seguir compartiendo información de salud mental.
1: Excelente. El tema es cómo detectamos la ansiedad. ¿Qué es la ansiedad, Patricia?
6: Qué tema tan importante, porque vivimos en un mundo muy apurado, muy agitado, con mucha ansiedad. La ansiedad es esa sensación de que algo puede pasar. Uh-huh. En un grado determinado es bueno porque nos ayuda a anticiparnos, pero cuando es desmedido o de repente aparece ante algo no real o no una amenaza real, ahí es donde tenemos que tener mucho cuidado.
1: Así es, hay una película que es para niños, dicen, yo creo que es para nosotros los grandes, se llama Intensamente. Entonces ya cuando ese personaje que es Riley crece, es un adolescente, ya pues aparece esta nueva emoción que es la ansiedad, ¿no? Que quiere controlarlo todo.
6: Sí, en la parte 2 de esta película taquillera aparece esta emoción. Uh-huh. ¿Y por qué se incluye? Porque es algo muy típico, muy natural, y tal como tú lo mencionas, puede apoderarse de nosotros y tener el control y hacernos tomar decisiones de repente no ideales, no exactas, porque puede tomar el control de nosotros. Por eso es muy importante tomar medidas para poder controlarla. No podemos evitar sentirla, pero sí hacer que no tome el control de nuestras acciones, emociones y pensamientos.
1: Así es, vamos a conversar con el público, como siempre lo hacemos en cada secuencia. Usted puede comunicarse con Exitosa a través de los números 7410-955 y el 940-800-800. Hace años me encontré yo en el Colca con una pareja, ¿no? Donde ellos se reían un poco de la población que vivía en la capital, porque decía, ustedes en Lima están pues apurados siempre, peleándose por hacer dinero, y aquí yo tengo en el Colca mis baños termales, mis animalitos, vivo feliz. Ellos me contaban que habían trabajado muchos años en Gamarra, que habían tenido éxitos, pero también fracasos, y que finalmente sus últimos años quisieron irse nuevamente a su tierra, ¿no? Que es Arequipa, en el Valle del Colca. Y eso es cierto, ¿no? Porque aquí en la capital la vida es mucho más ajetreada. Allá todo es tranquilidad, ves las nubes maravillosas, tienes baños termales cerquita de tu casa, tus animales, el atardecer es increíble, es otro tipo de vida en el campo.
6: Sí. Y exacto, la naturaleza, desconectar para conectar, ayuda mucho para la prevención de la ansiedad. Y es que vivimos en un mundo muy acelerado que no nos permite hacer una pausa. Sentimos culpa si nos detenemos, sentimos culpa si es que de repente tomamos un tiempo para nosotros. Y eso es algo que tenemos que trabajar en todos los niveles, en los niños, adolescentes, adultos. No sentir culpa por un momento de desconexión o de pausa que necesitamos. Ahora, ¿cuáles son las recomendaciones para prevenir o no caer en cuadros de ansiedad? Porque ya sabemos que es parte del día a día, pero en niveles controlados. Si yo no quiero caer en cuadros de ansiedad, recuerda que siempre el primer paso es que el cuerpo descanse. Y esto es algo que a veces no se considera mucho. Sin embargo, un indicador de ansiedad muchas veces empieza a somatizar. Tenemos todos los días a personas que van a consultas médicas por temas aparentemente de dolores gastrointestinales, respiratorios y demás, y no se encuentra nada. Es un tema emocional, es un tema de ansiedad. Por ende, muchas veces el cuerpo habla lo que la mente no logra expresar. Por eso el descanso es la primera recomendación, y el descanso con el dormir.
1: Las horas necesarias, ¿no?
6: Es muy importante. También esas pequeñas pausas para desconectar, el contacto con la naturaleza, hablar mucho de lo que sentimos, escribir. ¿Por qué no escribir? Porque también es una forma de hablar con nosotros mismos. Y sobre todo, no estar solos. Es algo que también se recomienda mucho, y que esta sociedad aparentemente muy sociable, pero también la tecnología nos aísla mucho. Entonces también puede propiciar estos cuadros de ansiedad.
1: Excelente. Por favor, Patricia, tenemos ya varias llamadas. Ponte los audífonos aquí en la secuencia y despierta tus emociones. ¿Cómo detectamos y cómo controlamos la ansiedad? Hola, buenas tardes.
7: Una consulta para niños, 11 años.
1: Correcto, con pero ansiedad.
7: Se ha quedado pegado al juego este bendito que uno trata de luchar, pero el sistema está
8: exitosa
7: luchando contra nosotros, ¿no?
1: Excelente, gracias.
6: Sí, gracias por tu
7: favor.
6: por tu participación. Y qué bueno que se menciona el tema de la tecnología, porque también mencionó algo clave. Estamos luchando contra ese sistema, porque también aislarlos totalmente es como aislarlos de algo social. Es un tema de conversación en los colegios, en los ambientes sociales de nuestros púberes y adolescentes. Pero recuerda que la tecnología en exceso puede generar cuadros de ansiedad. Entonces, ¿qué es lo que tenemos que hacer? No tener a la tecnología como un enemigo, sino como un aliado, controlando los tiempos. Y no se trata solamente de que nuestro adolescente o puber no use el celular o la tableta, sino qué puede usar o hacer en ese momento que de repente estaba copando con esta actividad. Quizás hacer alguna actividad deportiva, alguna salida, tratar de llenar ese espacio con otra actividad y que la tecnología sea cada vez menos importante en su vida diaria, que la conozca, pero pueda usarla de forma dosificada. Y también fíjate mucho qué está encontrando en estos juegos. Quizás en este juego él es protagonista, él gana, él es el líder, el que más destaca. Quizás necesita esa aprobación, necesita ese sentirse el más importante, y podemos buscar esta necesidad en otra actividad como el deporte.
1: Excelente, excelente. Hola, buenas tardes.
8: Buenas tardes, señorita.
1: ¿Cómo está? Lo escuchamos.
8: Muchas gracias y felicitaciones por su programa, muy bonito. Me dirijo a la doctora. Doctora, muy buenas tardes. Yo soy un ex policía, hace año y medio que he salido al retiro por límite de edad, y cuando yo duermo, ¿no? Mi esposa me dice, y muchas veces yo me levanto con un sonambulismo, hago cosas, a veces me despierto, estoy caminando, pateo. Hago cosas que a veces me lastimo, entonces me caigo de la cama. Eso está bien, y eso que ya estoy en retiro, me siento más relajado.
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8: Por favor, le agradecería bastante esa consulta.
6: Gracias por tu participación. Como mencionamos, el descanso en el sueño es una actividad muy importante, y no se trata solo de cantidad, sino de la calidad del sueño. Si tú tienes este descanso o este sueño interrumpido por movimientos motores o de repente pequeños momentos que te despiertas, por más que estés durmiendo la cantidad necesaria, no estás descansando bien. Ahora, ¿qué se puede hacer? Necesitamos buscar más actividades de desconexión para poder llenar esos recuerdos, quizás de actividad muy agitada, propia de tu profesión, para que nuestros recuerdos puedan inducir a un descanso más adecuado. ¿Y qué más? Algo que también se sugiere es la famosa higiene del sueño. Quizás mientras estás durmiendo puedes acompañarte de alguna música. Ahora hay opciones para que la música pueda ser cíclica y pueda repetirse y repetirse, pero música de naturaleza, de sonidos de repente del mar, sonidos de ballena, no necesariamente música clásica para dormir, porque tiene altos y bajos que no ayudan a esa desconexión durante el sueño. En otros momentos sí es eficaz, pero durante el sueño se busca otro tipo de música o de melodía. Y también que puedas hacer alguna actividad antes de forma bastante tranquila, como una lectura de algún tema de repente relacionado a la imaginación, a la relajación, que tengas una o dos horas de desconexión antes de dormir para que tu sueño pueda ser más inducido desde el inicio de forma tranquila y con la música u otros recursos también. También se sugieren y también hay medidas complementarias que no son medicamentos, pero que ayudan, como las famosas gotas de flores de Bach, que los venden también en algunas farmacias como el remedio de rescate. Hay también ahora algunos productos como el citrato de magnesio, que se sugiere y cada vez se usa más, también para un sueño más reparador y descansado.
1: Así es, recordaba el caso de Freddy Ortiz, que es el vocalista de USPA, que él ha sido policía en Ayacucho, justamente en la época del terrorismo, y él decía que su trabajo lo había marcado tanto que tiene que convertir todo eso, estrés, ansiedad, depresión, en arte, ¿no? Entonces también encontrar un hobby cuando hemos tenido una vida complicada, como el oyente que llamó, también puede ser una salida, ¿no?
6: Sí, por eso mencionaba alguna actividad previa, claro, tranquila, para procesar o cambiar un poco esos recuerdos inconscientes, porque no es que él quiera, ¿no?, soñar eso o revivir eso, sino que la mente almacena muchos recuerdos y van a salir en algún momento, pero si llenamos con experiencias tranquilas, actividades relajantes previas o paralelas, como
1: sus pasiones, sus hobbies,
6: exacto, como que empiezan esos recuerdos a disiparse y a ser menores y menos interferientes en el sueño.
1: Excelente. 7410-955 y el 940-800-800. ¿Cómo detectamos la ansiedad? ¿Cuáles son tus principales tips, Patricia?
6: Fíjate que hay indicadores primero físicos. Algún malestar que no puede ser explicado por un tema médico o fisiológico. Los típicos malestares gastrointestinales, dolores de cabeza, contracturarse, malestares musculares que no tienen aparentemente una explicación fisiológica. Es decir, uno o dos indicadores del cuerpo que no son explicados. Indicadores emocionales. Una persona que no puede descansar. Quiere descansar, tiene el tiempo, tiene el espacio, pero no puede descansar. Puede dormir las horas necesarias, pero se levanta agotado. Y también otro indicador es que te cuesta parar, ¿no? Necesitas estar haciendo algo, llenando el espacio, ¿no? Son indicadores emocionales. Y a nivel de pensamiento, que puedes siempre tener ideas muy relacionadas al fracaso, al error o a que algo malo va a pasar. Esos son indicadores evidentes de que estamos pasando por un estado de ansiedad que quizás ya empieza a descontrolarse.
1: Gracias, Patricia. Vamos con la siguiente comunicación. Los escuchamos. Hola, buenas tardes.
9: Buenas tardes.
1: ¿Cómo está? Bienvenida.
9: Buenas tardes. Mire, yo tengo una niña de 17 años, pero ¿qué pasa? De que ella está preparándose para la pre, ¿ya? Pero ella mucho duerme, o sea, ella se va a la academia hasta la 1 de la tarde y de ahí viene, duerme un rato y de ahí se va a estudiar y de ahí duerme toda la tarde. Ahora ella dice que se levanta cansada, los domingos también duerme demasiado, a veces duerme 14 horas, dice que le duele todo su cuerpo, a pesar que descansa demasiado. ¿Qué sería, señorita? Muchísimas gracias por su respuesta.
6: Importante también este comentario, porque cuando hablamos de salud mental no solamente hablamos de la ansiedad, sino también del estrés y la depresión. Muchas veces hay indicadores de depresión en adolescentes y adultos jóvenes en las que se puede evidenciar una necesidad de desconectarte. Puede ser un aislamiento social, el descansar mucho tiempo, porque es una forma de evitar relacionarte, salir. No estoy diciendo específicamente que tenga depresión, pero puede ser una bandera roja, una señal de alerta de que está evitando realizar, cuando en esta edad hay mucho nivel de actividad, mucho nivel de ganas de hacer diferentes cosas. Pero si ella está evitando eso porque hay un cansancio extremo, yo sugeriría como primer punto detectar de repente alguna carencia fisiológica, exámenes médicos para ver si de repente hay una carencia de alguna vitamina, alguna desregulación hormonal. Si descartamos todo eso, es un tema emocional. Hay una evitación del tema de la actividad social y habría que explorar porque podemos tener algún indicador de depresión.
1: Excelente, muchas gracias por tu tiempo, Patricia.
6: Muchas gracias por este espacio y también recordar de que tenemos ayuda del Estado como la línea 113, donde podemos tener información de salud mental y también contamos con centros de salud comunitaria a nivel nacional para que puedan tener esa información.
1: Excelente, gracias a la psicóloga Patricia Pinedo. Con esta información nos vamos a la pausa, pero volvemos con mucho más. Somos Radio Exitosa en Lima y Callao 95.5 de la FM. No se lo pierdan.

0: la hora en Exitosa. 12 del día y 27 minutos. 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
1: ¿Aló? Ay, hoy quiero saludar a todas las reinas del recurseo que bonlean todos los días en casa, en el mercado, en la combi, en la radio, en todos lados. Y que están felices porque ya tienen su propia canción, que está recontra pegajosa y que celebra a todas esas reinas que resuelven con inteligencia. ¡Saludos a todas!

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4: Campeona del mundo en el 2010, España quiere volver a hacer valer su tradición en los partidos de eliminación directa.
5: La Roja ha mostrado un fútbol dinámico y efectivo, ratificando su condición de aspirante al título.
4: Frente a Austria, los dirigidos por Luis de la Fuente buscarán mantener su camino y asegurar su presencia en los octavos de final.
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0: temperatura en Lima 20 grados, Piura 21, Trujillo 20 grados, 12 del mediodía con 31 minutos. El presidente José María Balcázar dijo hoy que se debe profundizar la descentralización para que los gobiernos regionales tengan mayor presupuesto y puedan ejecutar más proyectos de inversión. Según remarcó, hay varias formas de seguir encaminando este proceso, por ejemplo, a través de una legislación que evite la superposición de funciones con los gobiernos locales, una mejor distribución del canon minero a nivel nacional, o la posibilidad de un canon agrario. En otros temas, la Fiscalía lideró un operativo simultáneo que permitió la detención preliminar judicial del presidente de la Corte Superior de Justicia de Apurímac, José Tinco Luján, su esposa y otros investigados por la presunta comisión de los delitos de corrupción de funcionarios y organización criminal. Las diligencias se ejecutaron de manera simultánea en Apurímac, La Libertad, Puno, Abancay y Lima. Estas incluyeron allanamientos, registros domiciliarios, personales y vehiculares, con el propósito de asegurar elementos de convicción relevantes para el esclarecimiento de los hechos investigados. En comunicación con Exitosa, Humberto Tapia Garay, alcalde provincial de Hilo en Moquegua, anunció que la municipalidad está planteando acciones administrativas y legales luego de que comuneros del distrito de Ipentacna cerraran la compuerta y dejaran sin agua a más de 80.000 habitantes. Esto por el conflicto de límites territoriales entre ambas regiones.
1: El día de ayer, Tachusca, los comuneros del distrito de Ipe, de la región Tacna, han tomado una acción irresponsable de poder obstruir los canales del recurso hídrico que abastece a nuestra provincia de Hilo, a más de 80.000 habitantes de nuestra ciudad. Nosotros, como Municipalidad Provincial de Hilo y también en mi calidad de presidente de la Junta de Accionistas de la empresa de agua, estamos realizando las acciones técnicas, administrativas, pero también legales, porque está atentando contra la salud, está atentando contra la vida de la población del puerto de Hilo.
0: Y en el ámbito regional tenemos información en vivo desde Iquitos con nuestro compañero Emerson Pérez. Adelante, Emerson, te escuchamos.
2: Información en vivo. Con la llegada del mes de julio, los mercados de la ciudad de Iquitos se han vestido de color rojo y blanco, reflejando el espíritu patriótico que se vive en todo el país. En los diferentes puestos de venta se ofrecen escarapelas, banderas y diversos artículos alusivos a las fiestas patrias que son adquiridos por cientos de ciudadanos. Comerciantes señalan que la demanda se ha incrementado en los últimos días, especialmente por parte de las familias trabajadoras y estudiantes que buscan rendir homenaje a los símbolos nacionales. Asimismo, conductores y pasajeros de los colectivos aprovechan su paso por el mercado para comprar los tradicionales escarapelas y lucir con orgullo los colores del Perú. De esta manera, Iquitos empieza a vivir con entusiasmo la celebración del mes patrio, fortaleciendo el sentimiento de la identidad y amor a nuestro país, informó Emerson Pérez, Iquitos 92.5. 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
0: 12 del mediodía con 34 minutos. 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

0: 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Buenas tardes, gracias por la sintonía. Jueves 2 de julio, casi fin de semana, aquí en su programa Exitosa Te Escucha, conectados a nivel nacional. Usted nos ve a través de Movistar por el número 34, pero también le comentamos que la noticia ocurre en tiempo real y tú puedes vivirla con nosotros. 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Información las 24 horas, estés donde estés. Somos Radio Exitosa, la voz de los que no tienen voz. Tenemos oficialmente convocatoria de prensa mañana, viernes 3 de julio. El Pleno del Jurado Nacional de Elecciones, presidido por Roberto Burneo, va a realizar mañana, viernes 3 de julio, a las 12:00 p.m, la sesión pública de proclamación de resultados de la elección de presidente y vicepresidentes de la República en el marco de las elecciones generales 2026. Se invita a la prensa nacional para esta cobertura, viernes 3 de julio a las 12:00 p.m, mañana, en la sede de Jesús María del Jurado Nacional de Elecciones. Información oficial, como ya se había anunciado, mañana es la proclamación oficial de la presidenta, virtual presidenta Keiko Fujimori y los vicepresidentes. Y a esta hora nos vamos para La Victoria, porque queremos recordar que nosotros estamos siempre buscando agasajar, agradecerle a los fieles oyentes de Radio Exitosa de los 95.5 de la FM. Premiamos su sintonía con 30 bolsas sorpresa para nuestros fieles oyentes de Exitosa, los fieles amigos del volante. Regalo sorpresa, 30 bolsas sorpresa, así que nos vamos para La Victoria con nuestro compañero Luciano Tomatis. Contigo, Luciano.
1: Muy buenas tardes, Katiuska. Así es, información en vivo desde el distrito de La Victoria. Nosotros nos encontramos en la cuadra 8 de la avenida Arriola. Cuadra 8 de la avenida Arriola, en dirección de Canadá hacia el óvalo Arriola. Y porque ya sabes por qué estamos aquí, Katiuska. Vamos a seguir regalando las bolsas sorpresas para nuestros fieles oyentes de Radio Exitosa, que por supuesto van a recibir su premio sorpresa siempre y cuando lleguen rápido a la cuadra 8 de la avenida Arriola. Ya han estado pasando, nos han visto llegar, ya saben que cuando llegamos y tenemos las bolsitas es hora de regalar a los amigos del volante. Mucha atención, cuadra 8 de la avenida Arriola, llegue rápido porque se acaba muy rápido. Vamos a seguir con más información para los 95.5 de la FM en Lima, Exitosa, la voz de los que no tienen voz.
0: Así es, Luciano, hoy tenemos 30 bolsas de regalo sorpresa, cuadra 8 de la avenida Arriola, eso en La Victoria, cuadra 8 de la avenida Arriola en La Victoria, y a esa hora le presentamos nuestra secuencia Campeones del Mundo.
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0: Y le damos la bienvenida a Jan Rodríguez, conductor de Exitosa Deportes. ¿Cómo estás, Jan? Buenas tardes, bienvenido.
3: ¿Qué tal, Katiuska? Muy bien.
0: Hoy tenemos un partido esperadísimo, Portugal versus Croacia a las 6:00 p.m. Y cuando hablamos de estos países, hablamos de Cristiano Ronaldo y de Luka Modric.
3: Sí, ¿no? Dos experimentados, estrellas, dos ganadores. Levantaron 4 Champions juntos con el Real Madrid. Dos amigos del fútbol, dos referentes, dos jugadores que pasan los 40 años, dos jugadores longevos en actividad y además en el alto nivel, ¿no? Porque no hay que descartar también que obviamente está jugando un Mundial Cristiano y también está jugando en el Milan Luka Modric. Dos leyendas del fútbol se enfrentan el día de hoy, el último baile para cada uno, aunque algunos especulan de que Cristiano podría llegar con 46 ¡Exitosa! Años al próximo Mundial por el cuidado físico, mental, por el nivel también competitivo, por el hambre que tiene, pero yo creo que es la última copa de Cristiano, la última copa de Messi, la última copa también de Luka Modric, así que el día de hoy se enfrentan. Estilo diferente, es un estilo, yo diría, un poco más combativo el de Croacia, también tiene juego, pero si hablamos de juego, de calidad, de técnica, tiene un poco más el cuadro de Portugal, y Portugal tiene que empezar ganando porque creo que Croacia quiere un partido largo, quiere ir a la larga, quiere ir a penales, sabe que el favorito y la presión es para el equipo de CR7, así que va a ser un partido durísimo. Todo depende que no haya alargue, que convierta antes del primer tiempo, que acabe el gol de Portugal, y se van al descanso con el 0-0, se van al descanso con un empate, con goles. Yo creo que Croacia puede hacerse grande en el segundo tiempo. Es clave que Cristiano y sus compañeros marquen primero para un poco manejar el partido ya en la segunda etapa, ¿no?
0: Así es, Jan, pero también se espera ese partido a las 2:00 p.m. de España versus Austria. ¿Cuál es tu pronóstico?
3: Sí, ahí obviamente España, ¿no? Yo creo que con todo lo que hemos visto, y sobre todo las grandes selecciones ponen como ejemplo el partido de Alemania con Paraguay, ¿no? Yo creo que ese partido sirve de ejemplo para que candidatos como Argentina, como Francia, como España, no se duerman a sus laureles y salgan con todo, ¿no? Salgan con todo, salgan a liquidarlo en el primer tiempo, no esperar un partido largo. Yo creo que en este caso, para mí, el equipo de La Fuente, el técnico español, el equipo de Yamal, de Baena y Oyarzábal, para mí es el ganador del encuentro. Seguramente le costará bastante hacer el primer gol, pero una vez que llegue el primer gol, seguramente pueden llegar un par más. Aquí, favorito en los 90 minutos y sin alargue, es el conjunto español. Todo depende de que acelere un poco también España. No le cuesta a España acelerar, confía mucho en su toque, en su posesión larga, en la rotación de balón. Pero si España sale, como dicen allá en el país ibérico, con colmillo, sale con hambre de arranque el primer tiempo y lo puede liquidar de manera temprana.
0: Así es, pero también cerramos con este partido Suiza versus Argelia a las 10 de la noche.
3: Suiza, sí, Suiza-Argelia. Ay. Yo me voy a ir por el tema del equipo europeo. Va a costar, tampoco descartaría penales, ¿no? Tampoco descarto un partido largo, pero me la voy a jugar por Suiza, por el rodaje. A veces los egipcios juegan bien, tienen buen toque de balón, pero también les gusta complicarse la vida solos. A veces también fallan mucho en el tema de definición y no saben vivir bajo un contexto complicado durante el partido, ¿no? En este partido me la jugaría por el conjunto de Suiza.
0: Así es, pero también tenemos un jugador que está siendo pretendido por el Real Madrid, Jan. ¿Quién es?
3: Sí, es Michael Olise, ¿no? El extremo, el enganche, es tan bueno que hace doble función en el partido, ¿no? Aparece por derecha siendo zurdo, o aparece por el medio, o sea, es una cosa de loco. O sea, tiene 5 pase gol este futbolista, un jugador tremendo, ¿no? Un jugador de estos tiempos, rápido, también técnico, inteligente, con gol, con pase gol, el extremo enganche de el conjunto de Bayern, actualmente la selección de Francia, gran figura. Todo el mundo habla de Messi, todo el mundo habla de Mbappé, pero la gente de fútbol, los exfutbolistas ahora que trabajan de comentaristas, me llenan de elogios, ¿no? Y algunos dicen, bueno, va a ser muy complicado, no va a ser fácil que el Bayern lo deje ir, el Bayern paga y paga muy bien, obviamente, pero el que podría hacer fuerza para que él vaya al Madrid sería Kylian Mbappé, ¿no? Que es como compañero de selección, le agrada mucho su juego, hablan también bastante, tendría que hablarle bastante a Mbappé para que el Madrid pueda convencerlo y llevarlo a su fila. Sería una gran dupla, porque es un gran dúo que estamos viendo en esta Copa del Mundo, de una comprensión muy buena, se lee mucho química. Las jugadas, ya sabe cada uno lo que tiene que hacer cuando están en ataque. Es una muy buena dupla esta de Francia, de Michael Olise y Kylian Mbappé.
0: Excelente, Jan, muchas gracias.
3: Muchas gracias a ti, Katiuska, y recuerden, si este mundial tiene golazos, es por los cracks, y si tiene harto sabor, es por las chelas, el equipo que les gusta a los peruanos. Cristal, tomar bebidas alcohólicas en exceso es dañino.
0: Así es, Jan, muchas gracias. Toda la información deportiva con los amigos de Exitosa Deportes a las 2:00 p.m. y así cerramos nuestra secuencia Campeones del Mundo.
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0: Son las 12:45, estamos conectados a nivel nacional y es ahora le presentamos nuestra secuencia, la hora del volante.
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0: Le damos la bienvenida a Tito Alvites, conductor de La Hora del Volante. ¿Cómo estás,
4: Hola,
0: Tito?
4: ¿Qué tal? Buen jueves. Buen jueves. Vamos a hablar de la tarjeta interoperable de transporte que va a ser obligatorio a partir del 8 de julio en el tramo comprendido en 5 estaciones de la línea 2 del metro. Esta tarjeta cuesta 7,50 soles. Se puede comprar en cualquiera de las estaciones. Evitamiento, Óvalo Santanita, Colector Industrial, Emilio Valdivieso y Mercado Santanita, ¿no? De 6 de la mañana a 11 de la mañana. Sin embargo, el pasaje en esa ruta, en ese trayecto, va a seguir siendo gratuito. Es decir, no se va a descontar si es que hay un saldo de la tarjeta interoperable, pero se va a tener que utilizar para abrir los validadores de entrada y de salida. Es decir, aquel pasajero que utiliza el metro de la línea 2 entre estas estaciones, ¿no? Evitamiento y el Mercado Santa Anita, va a tener que utilizar a partir del 8 de julio la tarjeta interoperable para ingresar y también para salir, ¿no es cierto? Esto, digamos, está cumpliendo la ATU con lo que se conoce como la marcha blanca, ¿no es cierto? Va a seguir siendo gratuito. Esta tarjeta está diseñada para operar progresivamente después en el Metropolitano, los corredores complementarios del Metropolitano y también en algunas empresas como el Chino, el Rápido, Urbanito y Aerodirecto. Qué bueno. ¿No? Estas empresas poco a poco van a adecuar su sistema de cobranza, ya no es el cobro físico, sino va a ser el recaudo electrónico, ¿no es cierto? Es decir, con la misma tarjeta que utilizan en el metro, en la línea 2 o la línea 1, entiendo también, van a poder utilizar el Metropolitano y algunas de estas empresas que ya están cambiando su sistema de recaudo, que forma parte de la gran reforma del sistema de transporte en Lima Metropolitana. ¿Qué supone esto, Katiuska? Es la muerte del famoso boleto, ¿no es cierto?
2: 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El boletito que
4: todos hemos utilizado, este boleto, este de 2,50 soles, ¿no es cierto? Acá tenemos un boleto escolar, por ejemplo, de una colaboradora que todavía paga pasaje escolar. Son 50, se han reído por ahí. Son 50.
0: ¿Quién es la niña que paga?
4: No voy a decir el nombre. No voy a decir el nombre. Le dicen pía, pero
0: que
4: no.
0: Que pague completo, dice que abusiva.
4: Un sol 50, ¿no? Entonces, estos boletos, Katiuska, no es una boleta o un comprobante. Uh-huh. Esto es simplemente para un control interno entre el cobrador, el conductor y la empresa, ¿no es cierto? Para saber cuántos pasajeros subieron, ¿no? Y nada más. Uh-huh. Este otro boleto blanquito tiene un poquito más de control, pero sigue siendo un boleto simple, común y corriente. Uh-huh. No es un comprobante de pago, ¿no es cierto? Entonces ahora, cuando ya se utiliza la tarjeta interoperable, te van a entregar una boleta porque todo se va a bancarizar. ¿Eso qué quiere decir? Que las empresas que se van a condicionar poco a poco a este sistema van a poder bancarizar todos sus ingresos y, por supuesto, también sus egresos, porque ya van a tener que pedir boletas o facturas para, digamos, sustentar sus gastos, y tú lo sabes, ¿no?, ante la SUNAT. Eso me parece a mí sumamente importante.
0: Es un avance.
4: Porque hay miles de transportistas.
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0: 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Última hora de programa aquí en Radio Exitosa, en Lima y Callao, 95.5 en la FM. Seguimos aquí en la hora del volante con Tito Alvites. Tito, muchas gracias.
1: Sí, Catius, que estamos hablando de el inicio de el fin del boleto clásico.
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1: Y el golpe de la informalidad. El clásico boletito que no es una boleta, no es un comprobante de pago, ¿no? Con esto simplemente sirve como control interno para las empresas. Sin embargo, con la tarjeta interoperable de transporte, es el inicio de esta gran reforma del transporte urbano en Lima que todos esperamos. Y sobre todo para modernizar las unidades, para cambiar de matriz energética, para que el sistema se convierta todo el sistema en cobro electrónico y ya no físico, ¿no? Sabemos cómo están las extorsiones actualmente. Y el transporte, que es sumamente importante, sea en realidad un sector, el urbano me refiero, formal, ¿no? Formal, que es lo que todos queremos, porque cada vez que hay un accidente, el vehículo no tiene SOA, tiene el conductor sin licencia de conducir, ¿no? O con la licencia cancelada, ¿no? La unidad que debe miles de soles, no pagan las multas, las infracciones. Digamos, no queremos repetir esa misma historia, y este paso me parece sumamente importante. A partir del 8 de julio, todos los que suben a la línea 2 del metro en los 5 tramos tienen que utilizar la tarjeta interoperable, cuesta 7,50 soles. En tanto, no se va a cobrar todavía el pasaje, sigue siendo gratuito en esos tramos, en estas 5 estaciones. Esto hasta que la ATU y la OCITRAN lo definan, ¿no?
0: Correcto, Tito. Vamos a hablar con los amigos del volante a través de los números 7410-955, el 940-800-800. ¿Qué piensan de ese paso que ha dado ATU, el cual saludamos porque creo que toda la población merece vivir en una ciudad ordenada, ¿no? Sobre todo con el transporte y que sea formal. Hola, buenas tardes.
3: Buenas, una consulta referente a la tarjeta.
1: ¿Cómo está?
0: Sí, lo escuchamos.
3: Quería saber qué beneficio o ayuda tendría la tarjeta para las personas con discapacidad.
1: Sí, hay tarjetas diferenciadas. Están
2: ¡exitosa!
1: Las tarjetas para, por ejemplo, las personas con discapacidad, estudiantes, policías, bomberos. Las personas con discapacidad, bueno, a usted probablemente, no sé si usted forma parte de ese grupo, el costo de la tarjeta es 7,50 soles. Y se entiende que tanto los bomberos, los policías, como las personas con discapacidad no pagan el pasaje, ¿verdad? Entonces, sí, va a tener que pasar, claro, todo un perfil, y tiene mucho seguro para evitar los fraudes, para evitar ese duplico, para evitar que una persona que efectivamente no tenga ninguna discapacidad lo utilice. O sea, va a seguir, digamos, el mismo sentido de la gratuidad, al igual que a los bomberos y a los efectivos de la Policía Nacional, a las personas con discapacidad. Yo creo que ¿esa es su consulta?
3: Sé que hay personas con discapacidad que son discapacidades bien difíciles, y en mi caso es una discapacidad moderada. Uh-huh. ¿Hay alguna diferencia en esto?
1: ¿Pero usted paga pasaje o no en el transporte público?
3: Sí, yo uso bastón.
1: ¿Tiene carnet de CONADIS?
3: Tengo carnet de CONADIS, sí.
1: Ah, entonces, si tiene carnet de CONADIS, no va a haber ningún inconveniente. Va a tener que, claro, pasar el filtro al momento de adquirir la tarjeta, y si usted prueba, obviamente a través del carnet, que tiene una discapacidad, le van a entregar la tarjeta, digamos, para el uso del pasaje gratuito, ¿no?

0: porque usted forma parte del grupo de personas con discapacidad.
1: Hey, muchas gracias.
0: Ok, gracias.
2: Gracias. Ese también es una deuda, ¿no, Tito? La infraestructura en el transporte para las personas con discapacidad. Sí. ¿Cómo sube una silla de ruedas?
0: Acá tenemos bastón. A JPT. Una vez yo lo entrevisté en el programa JPT y él me dijo que él prefiere venir en taxi porque en transporte público, como ya lo conocen, y piensa que no va a pagar pasaje. Como es una persona con discapacidad, no lo recogen, se van de frente. Entonces me dice, para estar esperando, llego tarde de trabajo, mejor vengo en taxi. Porque como ya lo conocen, va al mismo paradero, él prefiere tomar taxi, vive relativamente cerca, no lo recogen y se va de frente. Me dicen, no, y yo cuando subo al micro, yo pago porque trabajo y no quiero que me den gratis. Pero no lo recogen porque saben que es discapacitado, persona con discapacidad.
2: Terrible, ¿no? Además, incluso también el transporte público con la silla de ruedas. En Bolivia tienen un sistema que también puede subir la silla de ruedas como si nada. No, Bolivia, ni siquiera estoy hablando de Europa. Y aquí, nada.
0: No, eso es claro, ese sistema en el transporte público no hay.
2: Terrible. Bueno, es una deuda pendiente para las personas con discapacidad. 7410-955, el 940-800-800. Estamos hablando de esa tarjeta interoperable que está presentando ATU, que va a estar habilitada desde el siguiente miércoles 8 de julio.
0: El 8 de julio, cierto, solo 50. Sin embargo, el pasaje sigue siendo gratuito, en tanto no lo defina todavía la ATU con la Ocitran, que debe, entiendo, próximamente.
2: Marcha Blanca, por el
0: marcha
2: momento.
0: Marcha Blanca, así es. Marcha Blanca en la línea 2 del metro.
2: Correcto, 7410-955 y el 940-800-800. Y como un beneficio, ¿no?, adicional, eso podría reducir también los problemas que tenemos con la extorsión, porque ya algunas líneas que se han sumado, que son formales, ya no van a usar este pago, ¿no?, con las monedas, sino solo con la tarjeta.
0: Claro, y esperemos que las demás empresas también se sumen, ¿no? Sí. Que no solamente sea pues el Rápido, el Chino, ¿no?, el Urbanito, el Aerodirecto, sino otras empresas asuman la responsabilidad de cambiar su sistema de recaudo, que les va a beneficiar a ellos mismos, porque finalmente van a tener todo bancarizado. Va a una cuenta de fideicomiso, ¿no?, como una suerte de empresa que también, digamos, debería ganar la licitación para el recaudo, ¿no? Y esta empresa se encarga de, digamos, repartir el monto de acuerdo a la cantidad de pasajeros que han utilizado ese servicio, ¿no?
2: Correcto, Tito, muchas gracias. Okay, toda esta información el día sábado a las 6 de la tarde en la hora del volante. Y hasta ahora 1:08 nos vamos hasta La Victoria para conocer quiénes van a recibir estos premios sorpresas. Gracias a Radio Exitosa con nuestro compañero Luciano Tomatis. Contigo, Luciano.
3: Así es, Katiuska, ya rapidito nomás han llegado acá los conductores que han estado dando vueltas por toda esta parte y han aprovechado el llamado de Exitosa para poder recibir sus premios sorpresa. Maestro, ¿qué tal? ¿Dónde estaba cuando escuchó el llamado de Ray?
4: En Nicolás Arriola.
3: Súper rápido.
4: Claro, rapidito, pero acá me lleva la grúa, por eso estoy un poco cambiado.
3: Un poquito muradito nomás. Pero maestro, dígame, ¿usted siempre escucha Radio Exitosa?
4: Sí, el programa de noticias en la mañana.
3: ¿Pero sigue las redes Exitosa o no?
4: Las redes no, porque yo estoy...
3: ¡Ay, cabe! Pero tiene que seguir Facebook, claro, Instagram, TikTok, todo eso.
4: Porque manejamos todo el día.
3: ¡Ah, perfecto! Listo, muchas gracias, maestro. Ya puede retirarse para que no se lleve la grúa en su carro. Claro, ahí tiene, maestro.
5: Muchísimas gracias, que Dios los bendiga a ustedes de Radio Exitosa.
3: Muchas gracias, señor. Un poco apurado, está estacionando su carro, ahí está.
6: La voz de los que no tienen voz.
3: Perfecto, maestro. Sigue las redes de Radio Exitosa.
6: Sí.
3: Te juro, le voy a revisar. Listo, muchas gracias. Ahí tiene. Acá tiene su bolsita, maestro. Ah, perfecto. Muchas gracias. ¿Dónde estabas cuando escuchaste?
4: En el parque, a la vuelta.
3: Cerquita, ¿te llamaron?
4: Claro, mira, bienvenido.
3: ¿Es la primera vez que recibes esta sorpresa?
4: Primera vez.
3: Ha ganado, entonces. Perfecto, entonces vamos a seguir nosotros, Katiuska, entregando estas bolsas sorpresa para nuestros amigos del volante que rapidito han llegado. Y nosotros vamos a seguir con más información para los 95.5 de la FM en Lima, Exitosa, la voz de los que no tienen voz.
2: Así es, Luciano, cuadra 8 de la avenida Arriola, y se encuentra nuestro compañero Luciano Tomatis para premiarlos con estos regalos sorpresa gracias a Radio Exitosa. Y es ahora 1:10, nos vamos para el cercado de Lima y se encuentra nuestra compañera Yajaira Pacheco. Contigo, Yajaira.
7: Hola, Katiuska, ¿qué tal? Muy buenas tardes. Información en vivo. La Policía Nacional, a través de la Dirección de Investigación Criminal, anunció esta mañana la detención de 3 sujetos en flagrancia que serían partes e integrarían la banda criminal denominada Los Hijos del Caos, quienes... cuantiosas sumas de dinero a los comerciantes de un centro de abastos ubicado en Avenida 15 de Julio con Mariátegui en Huaycán, Lima Este. La Policía Nacional logró intervenir en flagrancia a estas tres personas, en donde se les pudo incautar teléfonos celulares, además también en uno de ellos algunas capturas de conversaciones con mensajes amenazadores y un total de 500 soles en efectivo, junto a tres dinamitas con mecha. Escuchemos lo que ha indicado, en este caso, el coronel Holger Obando.
8: El lenguaje criminal de estos sujetos al margen de la ley. A todos le va a llegar su mensaje, plata o plomo. Así que comienzan con los atentados, tienen hasta el 7. Juro que donde estén, en el puesto que se encuentren, le meto plomo, ¿no? Toda su recta está pagando, vale decir también a vos.
7: Utilizaban mensajes amenazadores, Katiuska, directamente a estos comerciantes de este mercado ubicado en Huaycán. Sin embargo, lo que nos ha llamado bastante la atención es que dentro de estas tres personas intervenidas se encuentra Mayra Sofía Limaco Arias, de 25 años, quien no solo sería parte de esta banda criminal, sino también trabajadora de este mismo mercado, quien brindaría información a estos sujetos criminales. Escuchemos.
8: No es un caso aislado, sucede también en los medios de transporte, en todo tipo de negocio, que personas traicionan a su propio conglomerado, traicionan a sus colegas, ¿no? Dando información a criminales. Esa actividad se denomina también extorsión, porque no solamente comete extorsión el que chatea dando mensajes extorsivos, también comete extorsión o podría cometer extorsión, para ser más claro, quien facilita dolosamente sus cuentas, su monedero digital. No prestes tu cuenta porque eso puede ser considerado delito de extorsión. Y lo mismo en el mismo contexto, y quizás más gravoso aún resulta estar perfilando a las personas, dando información en qué momento tienes dinero en efectivo, cuánto es tu trajín o tu flujo económico. Se trata un...
7: Bien, Katiuska, de esta manera entonces la Policía Nacional de la Dirección de Investigación Criminal retira del radar delincuencial a estas tres personas. Información para Situación Lima 95.5, la voz de los que no tenemos.
2: Así es, Yajaira, muchas gracias por estos datos, ¿no? Y creo que eso nos tiene que servir como reflexión, donde esta banda criminal está integrada por parte de los trabajadores de ese mercado, ¿no? En la zona de Huaycán. Tengamos mucho cuidado, por favor, porque siempre ocurre esto, como justo lo decía la Policía Nacional, traicionan a parte de su empresa de transporte, mercado, donde ellos estén trabajando para ser parte de estas mafias criminales dedicadas a la extorsión y al cobro de cupos. A esta hora, 1:14, nos va. Vamos para Arequipa con nuestro compañero Luis Ángel Zulca. Contigo, Luis Ángel, buenas tardes, bienvenido.
9: Información en vivo desde Arequipa. Bien, sí, nos encontramos en el sector de Villa Ecológica, en el distrito de Alto Selva Alegre, hasta donde hemos llegado porque, bueno, están realizando operativos, nos dicen, a las loncheritas, vehículos M1, que brindan el servicio de manera informal a la población para trasladarlos hasta sus destinos. Lo que nos mencionan es que son necesarios porque los vehículos del sistema integrado de transporte, los formales, no salen a su hora y pues los pasajeros o los usuarios, los pobladores de esta zona de Alto Selva Alegre se encuentran sin el servicio. Vamos a consultar con una vecina. Vecina, buenas. Nos dicen que necesitan ustedes las loncheritas porque cuando no hay cómo trasladarse hasta el centro de Arequipa.
10: Sí.
9: Es una situación esta de que el CIT no viene, los vehículos, vemos que esperan por media hora ustedes y las loncheritas cubren esa necesidad.
10: Efectivamente, se ve que las mañanas no hay muchos carros.
9: No hay muchos carros.
10: No, y siempre los colectivos.
9: Si los retiran a las loncheritas, ustedes se quedan sin transporte, literalmente.
10: Sí.
9: Muy bien, muchas gracias. Vamos a conversar con otro usuario, a ver. Vamos a conversar. Señor, buenas, ¿qué tal? Nos dicen que las loncheritas son necesarias en este lugar porque vemos que no hay vehículos del CIT. Ustedes tienen que trasladarse en estos pequeños vehículos porque no hay otra manera.
11: Ah, así es. Pero es un mal necesario porque también las loncheritas a partir de la noche, 9, 10, ya cobran otra tarifa. 11 de la noche, otra tarifa. Incluso antes de las 12 y hasta 5 soles están cobrando. y es un abuso también.
9: ¿Se debería formalizar, incluirlos en formalización para controlar de alguna manera los loncheritas?
11: Claro, un precio estable y que respeten también la velocidad.
9: Y que abastezca el CIT también, ¿no? Que no abastece.
11: Claro, no abastece porque hay días domingos o sábados no salen a veces los carros, los ómnibus.
9: Oye, muchas gracias, vecino. Bueno, es la situación que se vive en esta parte de la ciudad de Arequipa, donde pues están disminuyendo las loncheritas porque están realizando estos operativos el municipio provincial de Arequipa, pero no tomen en cuenta de que al realizarlos también está dejando sin este tipo de transporte y a la población, sobre todo, que sale en las madrugadas, le están privando de poder trasladarse hasta sus destinos. Son dos soles los que cobran hasta el cercado de Arequipa, a diferencia del sol 30 que cobra el sistema integral de transportes, pero la situación es que temprano, desde las 5 de la mañana, cuando debería salir el sistema integral de transportes, no hay, y si salen cada media hora, y esto perjudica a los pobladores. Informó desde Arequipa Luis Ángel Zulca para Exitosa a través de los 104.9 de la FM, la voz de los que no tienen voz.
2: Así es, Luis Ángel, muchas gracias. 1:17, somos Radio Exitosa, la voz de los que no tienen voz, y es ahora le presentamos nuestra secuencia, el artista del día.
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2: Y le damos la bienvenida a nuestra invitada Gala Brie, y es cantautora peruana. ¿Cómo estás, Gala? Bienvenida a Exitosa.
13: Muy bien, Katiuska, ¿qué tal? Buenas tardes, feliz de estar aquí.
2: Gracias. ¿Tienes muchos años en la música, Gala?
13: Sí, un montón, varios.
2: Haciendo sobre todo pues un sonido de varios géneros, pero sobre todo un sonido independiente.
13: Así es, sí, de hecho creo que es algo que he buscado siempre hacer, me sale naturalmente buscar ir contra la corriente, así que mi música podría decirse va un poco por ahí, ¿no? Yo estoy muy contenta con lo que he logrado hasta ahora.
2: ¡Qué bonito! ¿Cuántos años ya en la música? ¿Cuál fue tu primera canción así oficial?
13: Mi primera canción oficial fue con mi banda Las Amigas de Nadie, aproximadamente en el 2008. Sí, canto profesionalmente, digamos, desde hace como 25 años.
2: Increíble. ¿Cómo comenzás? ¿En el colegio, en la casa, con la familia?
13: Comencé en el colegio, de hecho, con bastante timidez, pero luego, después de llevar clases de canto con una maestra de canto, me preparé lo suficiente como para postular al Conservatorio Nacional de Música, y ahí ingresé con todas las ganas de convertirme en una cantante lírica, pero luego con el tiempo me di cuenta que no era lo que quería.
2: ¿Cómo así?
13: Era lo que había en el conservatorio, era lo único que había donde estudiar canto oficialmente en ese momento.
2: ¿Y cuál es su registro?
13: Yo soy soprano lírica espinto.
2: Increíble.
13: Es ay, mira, justo están presenciando un video, un fragmento de un videoclip que saqué hace poco.
2: Qué bonito, ¿cómo se llama esta canción?
13: Esa se llama Prisionera, es parte de mi último disco que va a cumplir una semanita mañana. El disco se llama Podría Besar Tu Sombra. De hecho, te traigo un afiche de...
2: Oh, muchas gracias.
13: De la gira nacional que estamos haciendo también. ¡Ah! ¡Cuántas cosas!
2: ¡Qué bonito! Ahora, tú también tienes un podcast.
13: Sí, yo estoy dentro de un podcast que se llama Chocochifle, que es muy gracioso, irreverente, hay bastante de impro.
2: ¿Y habla sobre arte, cultura, música?
13: En realidad...
2: ¿O habla sobre política también?
13: Se deforma un poco todo con la realidad, es bastante lúdico, un poco como The Office, que es esta serie gringa. Sí, es muy gracioso.
2: Qué bonito. Han hablado también sobre ese proyecto del colegio de colegiatura de los artistas y demás. ¿También lo han cuestionado en tu podcast?
13: Sí, lo hemos cuestionado varias cosas. Cada vez que aparece alguna ley o alguna propuesta de ley que vaya a atentar contra la libertad de las personas, nosotros estamos hablando, ¿no? Y sí, de hecho sí, quizá lo mezclamos a veces con un poco de chiste, pero siempre con...
2: Claro, para que llegue sobre todo a los más jóvenes, sí, ¿no? Todo tipo de público.
13: Eso, totalmente, y también la ley que Raspigliosi puso hace poco también, ¿no?
2: Claro que sí, lo recordamos. Bueno, sí. Nos quedamos en que tú eres del Conservatorio Nacional de Música, ¿y cómo es que llegas a este género independiente? ¿Es el sobre reggae, fan, jazz también, rock, pop?
13: Sí, yo creo que ya me gusta pensar que mi música es alternativa, como decir... tiene muchos géneros mezclados, ¿no? Yo siempre he crecido en una casa con mucha música.
2: Qué bonito.
13: Mi papá escuchaba un montón de música, sobre todo rock progresivo, música brasileña. Y ya cuando he crecido y me he encontrado con amigos y amigas que también disfrutaban de la música, he conocido sobre los gustos de sus padres también.
2: ¿Algunos referentes?
13: Bueno, de mi padre, yo he aprendido sobre música brasileña como Caetano Veloso, Gal Costa, Elis Regina, Milton Nascimento, luego algunas músicas de rock progresivo o bandas de rock progresivo como Yes, Jethro Tull, Genesis, y de otras partes venía un montón de Frank Zappa, David Bowie, Led Zeppelin. Entonces ha sido un crecimiento Pixies con varias bandas, varias referencias, no siempre mujeres, pocas mujeres en realidad. Sí, porque hay una fuerza así interesante en el rock masculino, ¿no? Pero en fin, eso ya es para otro tema. Hay obviamente fuerza también del rock femenino.
2: Claro, sí. Y después, ¿cómo es que tú formas tu banda?
13: Me invitan a mí a formar parte de las Amigas de Nadie. Ale Hop, que es una música que ahorita ya está bastante consagrada en Europa, creo que está viviendo en Alemania, en Berlín.
2: Wow.
13: Llegué hace arte sonoro, ¿no? Pero en ese momento teníamos esta banda que se llamó Las Amigas de Nadie. Yo estaba cantando en ese momento en una banda que se llamaba Los Vespa, que era de reggae, y a la vez estaba en el tributo a Pink Floyd, que continúa ahora Big Pink, pero en ese momento recién estábamos empezando. Entonces mi amiga Alejandra me dice, oye, quiero formar una banda que se llame Las Amigas de Nadie. ¡Exitosa! Y ahí comenzamos y estuvimos como 6-8 años. Nos fuimos a México, tocamos en varios festivales aquí, nos tiraban cosas en el escenario, bájense.
2: No me digas, estamos en eso. ¿Cómo es posible? Me indigno.
13: Era esa,
2: o sea,
13: época.
2: Machismo en los escenarios.
13: Claro.
2: Era, ustedes eran solo mujeres.
13: Solo mujeres.
2: Y tú eras cantante también.
13: Yo era cantante.
2: ¿O tocabas la guitarra también?
13: No.
2: Solo cantante, vocalista.
13: Solo cantante, vocalista. A veces había otra vocalista también. Uh-huh. Tuvimos varias temporadas de integrantes que entraron y salieron, pero...
2: ¿En qué escenario? ¿Recuerdas alguno?
13: Sí, nos tiraron alguna cosa en lo que era Mochileros. No. También en un festival en Los Olivos. Pero nosotras éramos como, déjenos tranquilas.
2: O sea, también contestatarias.
13: Contestatarias, sí, irreverentes también, ¿no? Pero, y la música hablaba por sí sola, en verdad, finalmente hacíamos música particular, pero la gente nos respetaba, ¿no?
2: Hay una tendencia muy bonita que ahora se habla, pues, en las redes sociales, que la artista, que es dama, mujer, ya no tiene que ser tan provocativa en los escenarios, ¿no? Porque antes uno piensa, bueno, una mujer tiene que ponerse brillos y demás, ¿no? Y ser sensual para ser, no sé, famosa. Ahora ya se habla de que la mujer se presente como desee y que sea su voz y su arte la que hable por ella, ¿no?
13: Sí, sí, sí. Y me parece fantástico que ya se estén viendo así las cosas, porque nos quitan mucho peso de encima, ¿no?
2: Por supuesto.
13: A lo largo del tiempo a las mujeres se nos ha dicho, tienes que hacer esto así, ser así, ser así.
2: Ese es el esquema de la, ajá, mujer, ¿no? Sí. Mucha sensualidad, sexualidad también para ser famosa.
13: Sí.
2: Y si no quiero.
13: Exacto.
2: Y si quiero ponerme una polera como Billie Eilish.
13: Totalmente. Sí, a mí ya, con anterioridad me decían, tienes que ponerte pecho, ¿no?
2: No, ¿quién te ha dicho
13: no
2: eso?
13: No lo voy a decir.
2: ¿Quién te ha hecho tanto daño, Gala?
13: Pero no lo hice.
2: No. Eres hermosa, además.
13: Gracias.
2: Pero no. Dijeron que la industria tenías, sí, que ponerte pechos para, sí, surgir.
13: Es lo que te falta, me decían. Te falta eso. Un buen par de Teresas.
2: No me digas. ¿Fue parte de la industria musical? ¿Algún productor musical?
13: No, de la industria de la televisión. Porque yo estuve en la televisión también.
2: Ha sido parte de un programa de reality, no muy conocido. ¿Combate? ¿Estás en Combate?
13: Estaba en Combate.
2: ¿Cómo fue eso?
13: Contra mi... No mi voluntad, porque
2: ¿pero cómo
13: lo hice?
2: A Combate?
13: Porque mientras yo estaba... Luego del conservatorio me fui a estudiar a la Católica. Me salí del conservatorio, uh-huh, y entré a la Católica. Mientras estaba estudiando música en la Católica, a la vez estaba trabajando en una obra de teatro musical.
2: ¿Eres actriz
13: infantil
2: también? ¡Qué bonito!
13: Sí, que se llama Hadas. Y fueron varias temporadas interpretando a la Hada Violeta, y dentro de los personajes estaba uno que hacía Lorena Carabedo. Uh-huh. Y ella me dice, oye, mi marido está por hacer una novela y me parece que eres perfecta para uno de los personajes, ¿por qué no te vas a hacer el casting? Entonces fui a hacer el casting y me eligieron. Pero como
2: ¿qué novela fue?
13: Avenida Perú.
2: Ajá.
13: Pero como yo no era reconocida, me hicieron un contrato, como era todo alrededor de ATV, uh-huh, me dijeron, entra a Combate para que la gente empiece a reconocerte como el personaje. Entonces yo entré diciendo que me llamaba María Alejandra, por eso, uh-huh, un montón de gente se confundió, amigos, ¿no? ¿Qué le pasa? ¿Por qué ha entrado diciendo que se llama María Alejandra?
2: ¿Y tu pero personalidad era... también era como ese personaje?
13: No, tuve que exagerarlo un poco.
2: Claro, porque todos creo que fingían, ¿no? Hacían sí. como personaje.
13: Me pedían, haz esto, haz lo otro. Ya en esta parte.
2: ¿Eres pleitista ahí o no?
13: Tenía que ser pleitista. Y además, en realidad, el personaje era un muy buen competidor. Yo era, supuestamente yo era buena competidora, pero a pesar de que me preparé en la práctica, hacía perder a los equipos. Entonces estaba un poco raro porque estaba incomodando a la gente y seguía ahí, ¿no? Y tenían que mantenerme porque por el tema de la telenovela. Entonces dijeron ya, si no vas a ser buena en los juegos, entonces vas a tener que ser lacra. Tienes que ser una pesada. Entonces yo era como,
2: ¿te encontraste ahí? ¿Estaba ahí la temporada de Zumba?
13: Era la temporada de Zumba. La de Michelle. No, de Zumba. Estaba embarazada Sheila.
2: Estaba Pavón también.
13: Estaba Pavón. Estaba Diana. Mario Hart. Y la Baigorria también.
2: O sea, te ganaste ahí con todo el escándalo, sí. con todos los dramas. Pero pienso yo, ¿al menos se te dio un espacio para tu música?
13: Sí, de qué hecho, bueno. Los fans de Las Amigas de Nadie estaban bastante confundidos. ¿Por qué está ahí, no? No tiene nada que ver con el punk irreverente de Las Amigas de Nadie. ¿Qué estás haciendo? Pero bueno, sí, con el tiempo lo comprendieron y se olvidaron, ¿no? Después de terminar la telenovela fue que entré a estudiar realmente teatro. Y una vez que termino, ya estoy por terminar mi taller de teatro, que fue con, bueno, uno que se llama Plan 9. Ahí ya comencé a ver lo del lanzamiento de mi álbum, así mi primer álbum.
2: Gala, por favor, nos vamos a la pausa, pero seguimos con Gala Brie aquí en Radio Exitosa, la voz de los que no tienen voz. No se lo pierdan, ya volvemos.

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0: Lima 20 grados, Piura 21, Trujillo 20 grados, 1:30 p.m. El Pleno del Jurado Nacional de Elecciones realizará mañana, viernes 3 de julio, a las 12:00 p.m, la proclamación de resultados de las elecciones de presidente y vicepresidentes en el marco de las elecciones generales 2026. El presidente de la Asamblea Nacional de Gobiernos Regionales, Luis Ernesto Neira León, instó al Poder Ejecutivo a implementar medidas concretas para mitigar posibles impactos del fenómeno del Niño global y costero en las diferentes regiones del país. En el marco del 10º Consejo de Estado Regional, el también gobernador de Piura solicitó al presidente José María Balcázar que disponga desde ahora la realización de las acciones necesarias para afrontar el fenómeno climático y subrayó que sería inadecuado esperar para ello la instalación del nuevo gobierno nacional. Ahora tenemos información en vivo desde el Cercado de Lima con nuestra compañera Yajaira Pacheco. Adelante, Yajaira, bienvenida.
1: Hola, Chantal, buenas tardes. Información en vivo. La Policía Nacional logró capturar a Ángel José Cuadros Luna, de 22 años, persona acusada de acabar con la vida del suboficial de segunda de la Policía Nacional, Jairo Bernardo Gamboa Tineo, el pasado 13 de marzo del 2026, quien fue atacado con arma de fuego en el interior de la cancha sintética Beto, ubicado en el distrito de Comas. Según las investigaciones de la Policía Nacional, las cámaras ubicadas en los exteriores y testigos lograron pacientemente capturar a esta persona. Sin embargo, estarían todavía detrás del conductor de esta moto lineal, ya que fueron dos personas las que llegaron hasta los alrededores de esta cancha sintética en donde se encontraba el oficial de segunda de la PNP. En este caso, el comandante Anthony Williams ha indicado a través de una conferencia de prensa que aparentemente el móvil del asesinato en contra de este efectivo policial se dio debido a que este policía tendría o habría tenido información valiosa de una presunta organización criminal dedicada a la extorsión en Lima Norte. Escuchemos.
2: No, esta persona sería el gatillero de esta organización criminal, quien, atentó en este caso contra el efectivo policial, producto del trabajo especial e información que tenía el suboficial, también en informar o en desarrollar e identificar a los presuntos autores de las diferentes organizaciones criminales, ¿no? En este caso, del señor Ángel José Cuadros Lunas y de la organización criminal Los Galleros del Norte.
1: Bien, de esta manera entonces la Policía Nacional logró la captura de este peligroso sujeto quien habría acabado con la vida del suboficial de segunda Gamboa. Información perdidos en Lima 95.5, la voz de los que no tienen voz.
0: Y en el ámbito regional estamos enlazados con Omar Ríos hasta Iquitos. Adelante, Omar, bienvenido.
3: Información en vivo desde Iquitos. Miembros del sindicato de enfermeras que laboran en el Hospital 3 de Salud, ubicado en Avenida La Marina, en Punchana, protestaron exigiendo el abastecimiento de medicamentos para dar mejor atención a los usuarios. Escuchemos a Zuli Zabaleta, representante del sindicato de enfermeras en Loreto.
4: No hay medicamentos, no hay medicamentos primordiales, principales, que son para utilizar para salvaguardar la vida de los pacientes, sobre todo de los pacientes que están en cuidados críticos. Porque ese paciente necesita utilizar ventilador mecánico, necesita estar sedado ese paciente, y esos medicamentos precisamente es lo que no contamos. El familiar tiene que comprar ese medicamento. Muchas veces el familiar no cuenta con el presupuesto. Le sometemos a ese familiar a un problema más aparte de la salud de su paciente. Como por ejemplo, no tenemos los guantes. El paciente, para asearlo de sus necesidades básicas que tiene, no tenemos los guantes para la protección.
3: Informó Omar Ríos para Exitosa, la voz de los que no tienen voz, en Iquitos 92.5.
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0: Rosa, somos la voz de los que no tienen voz. Estamos escuchando la canción de nuestra invitada Gala Brie, cantautora peruana Gala. ¿Esta canción cómo se llama?
1: Esta canción se llama Me Voy Haciendo Realidad. Es uno de mis hits, digamos, es del 2015.
0: Sí. Esa es la que te gusta, Tania.
1: Sí.
0: Esa es selección musical. De nuestra productora.
1: Esa es una hermosa canción, sí. De hecho, hay mucha gente que me recuerda por esta canción.
0: Y acá tenemos el afiche de tu nueva gira, Podría Besar Tu Sombra. Qué bonita frase. Podría Besar Tu Sombra, y te presentas en Arequipa, Trujillo, Cajamarca, Huancayo, Juliaca, Puno y Lima. O sea, tú haces música descentralizada.
1: Sí, sí, sí. Todavía falta agregar ahí, porque estamos terminando de acordar Cusco, Tacna, Moquegua e Hilo. Ahí estamos como queriendo organizar eso también. Sí, eso es. Esa es la gira nacional de este año. El año pasado fue mi primera gira, esta es la segunda.
0: Qué bonito. ¿Cómo te recibe el sur del país?
1: Muy bien, muy lindo.
0: Son bien rockeros, ¿ah?
1: Súper rockeros. La vez pasada que toqué en Puno, tuve que cantar sentada porque hay poco aire. Sí. Y luego me invitaron un vinito caliente, una cosa así.
0: Un calientito.
1: Sí, sí, sí, sí, muy rico, muy rico. Pero tenía otro nombre.
0: ¿Qué puede ser? ¿Yonke?
1: Puede ser. Bien rico y bien, la gente muy amorosa diciéndome qué lindo que estés acá, qué lindo que hayas venido. Entonces, para mí eso ya es gol.
0: Claro, y también has estado muchas veces en Arequipa, ¿no?
1: Sí, he estado en otras oportunidades y acabo de comenzar esta gira hace 2 fines de semana. El fin de semana pasado luego estuve en Trujillo y ahora estoy haciendo esta pequeña pausa y luego retomo con Cajamarca y así.
0: Si queremos conocer tu música o si queremos conocerte, ¿cuál es la canción que nos recomiendas de tu discografía?
1: Uy.
0: Que te desnuda.
1: Uy. Bueno, Esto Soy es del nuevo álbum. Es una canción donde absolutamente me desnudo. Soy una alfombra, así, de los sentimientos. Esa la recomiendo mucho. Prisionera también está en el nuevo álbum. Es muy bonita. El Impulso es una cumbia. No sé si la quieren poner un poquito, El Impulso sería hermoso.
0: ¿El Impulso es la canción que salió ya en un podcast?
1: Me parece que sí, la canté en Todo Good, me parece. Sí, ahí la canté.
0: ¿Esta es?
1: No, este es Me Voy Haciendo Realidad 2015. Con El Impulso.
0: El Impulso, El Impulso, ahorita lo buscamos. Pero qué bonito realmente que te vayas fuera de Lima, ¿no?
1: Sí.
0: O sea, no solo los bares conocidos de Lima, sino buscas otros espacios.
1: Sí, sí, de hecho también estoy encontrando otros espacios dentro de Lima, pero en lugares más alejados, no tan céntrico, ¿no? Mi idea es poder ir con mi música a donde se pueda e ir creciendo de a poco. O sea, no tengo una ambición desmedida como quiero el estadio de no sé qué, sino ir avanzando con cariño y de a poco, ¿no? Con paciencia.
0: Claro, tú sabes que yo le pregunté al vocalista de Laguna Pai, que es Mariano Palacios, le digo, ¿cuál es su sueño? Porque hay otros que me dicen, yo quiero esta gira, quiero llegar acá, quiero una colaboración con tal. Y me dijo, yo, bueno, ser feliz y hacer música, ¿no? No tengo más ambición que eso, ¿no? Vibro yo en música.
1: Yo me siento muy parecida, en verdad. Tengo, la ambición que tengo es de poder mantenerme sana y tanto de cabeza como de cuerpo y de alma la mayor cantidad de tiempo de lo que me quede de mi vida. Esa es mi ambición principal y ya el resto de cosas yo creo que se van a ir dando a medida que yo también me vaya sintiendo cómoda para crear, ¿no?
0: ¡Qué bonito! Sí. Ahora, ¿cuál es el siguiente paso para ti luego de esta gira en tu vida?
1: Tengo, atravesando esta gira, tengo un par de sucesos importantes. Uno es un mercado musical en Bogotá, Colombia. Mercado musical es, llegan varios artistas que han sido seleccionados entre, creo que hemos sido seleccionados 100 entre 2000, una cosa así.
0: ¡Wow!
1: Sí, para poder, de toda Latinoamérica me parece, para poder acercarnos a este espacio donde van a estar promotores de festivales, promotores y programadores de programas radiales y de streaming. Y a ellos les tengo que presentar mi proyecto. Es como vas haciendo una especie de auditoría, presentando el proyecto y luego ellos te consideran o no para los próximos eventos y festivales que van a haber alrededor del mundo.
0: Qué bonito, sería muy genial que hagas una colaboración con Bomba Estéreo.
1: Bomba Estéreo bravazo, me encanta.
0: Me encantaría escucharte con ellos.
1: Tengo otra cosa, también voy a estar en el Fluvial, que es un festival en Chile. Ahí sí me voy a presentar, voy a estar cantando. En Valdivia, me parece, en Chile. Entonces sí, en verdad se abren las cosas. Y mi meta es seguir haciendo música, girar con mi disco, porque este es un disco que yo he lanzado el viernes, ahorita nomás. Es un disco de 13 canciones que ya incluye 4 sencillos que he sacado. Y que quiero recomendar a la gente que está escuchando y viendo que lo escuchen de inicio a fin, porque tiene conexiones bien bonitas entre canción y canción.
0: Qué bonito, sí. Gala, muchas gracias por estar aquí en Exitoso, muchos éxitos, gracias por tu presencia, por tu luz también.
1: Ya me siento exitosa.
0: Muchas gracias a Gala Brie, ella es cantautora peruana, muchas gracias, Gala. Y hasta ahora, 1:42, nos vamos para Chiclayo con nuestro compañero David Chiroque. Contigo, David, buenas tardes, bienvenido.
2: Gracias por el pase de información en vivo. Así es, familiares, amigos y vecinos, ven a los restos de Juana Creyli Muñoz Namuche, una estudiante de arquitectura de 23 años de edad, quien fue asesinada ayer por la noche por delincuentes durante un asalto en el distrito de Pátapo. Según ya la investigación, la joven se encontraba junto a otras personas cercanas en un local de la avenida Trapiche en el distrito de Pátapo para realizar el pago de una junta de 13,000 soles. En ese momento, delincuentes armados irrumpieron y amenazaron de muerte para apoderarse del dinero. Sin embargo, la joven habría opuesto resistencia y uno de los delincuentes le disparó en el cuello. Los zampones lograron robar todo el dinero. Ella fue auxiliada y trasladada de emergencia al hospital de Pozo Peralto, por esta localidad. Sin embargo, el médico de turno confirmó su lamentable deceso. Hemos acudido a este lamentable velatorio y hemos conversado con los padres de la joven de 23 años de edad. Escuchemos sus declaraciones.
3: Ay, joven, ¿qué le diré? Pues me arrebataron a mí, ¿sabes? De una manera muy, muy mala. Ya se encuentra el culpable, mija, no me la van a devolver.
4: Señorito, ¿qué es lo que se sabe hasta ahora? Ya lo hemos perdido.
3: Dicen que ya han identificado uno, pero no más sé, no más sé.
4: Puede encontrar al responsable, a los responsables.
5: Así es.
4: ¿Qué es lo que se sabe? Pero ¿la policía ya les ha dado un adelanto de qué es lo que habría pasado?
5: No, nada.
4: ¿Desde aquí de su familia lo que piden es que, imagino que no quede impune, ¿no? Este caso, ¿no? Que no quede como otros casos que también han quedado así, tan injustos.
5: Así es.
2: Miren, toda su familia, por supuesto, pide justicia ante este lamentable crimen. El caso ya ha quedado a cargo de los agentes de la Divincri de Chiclayo, quienes están realizando estas diligencias para identificar y capturar a los responsables. Bien, desde Chiclayo, en los 98.9 de la FM, exitosa la voz de los que no tienen voz.
0: David, gracias. Bueno, las condolencias, ¿no? Por esos padres de familia que se han destruido con lo que ocurrió con su hija de solo 23 años. Las condolencias y nuestro abrazo para Chiclayo. 1:44, somos Radio Exitosa, la voz de los que no tienen voz. A esta hora nos vamos para La Molina con nuestra compañera Yajaira Pacheco. Contigo, Yajaira.
6: Hola, Katiuska, ¿qué tal? Muy buenas tardes. Información en vivo, y el presidente del partido político Buen Gobierno, Jorge Nieto, esta tarde ha asegurado tajantemente que no aceptará ningún cargo en el próximo gobierno de la virtual presidenta electa Keiko Fujimori. Además, también señaló que esto se habría repetido en caso la victoria hubiera sido de Roberto Sánchez. Escuchemos.
7: He dicho con toda claridad que no voy a aceptar ningún cargo en el gobierno futuro, ni como ha ocurrido el de la señora Fujimori, ni si hubiera ocurrido el del señor Sánchez, ni como ministro, ni como ningún cargo. El Partido del Buen Gobierno ha dicho hace mucho rato que es una oposición leal al Perú. Aprobaremos en el Congreso todo aquello que sea beneficioso para los ciudadanos y ciudadanas peruanos y peruanas, venga de donde venga, y rechazaremos todo aquello que sea dañino o que venga enturbiado por iniciativas de corrupción o de pactos subalternos. Yo alguna vez
6: Así es, Katiuska, que es importante mencionar también que se le hizo la consulta, así es que en los próximos días estaría visitando el local partidario de Fuerza Popular, esto luego de la reunión el día de ayer con algunos integrantes del partido aprista. Justamente él ha mencionado que espera la invitación de Keiko Fujimori para mantener una reunión. Además, también se refirió a Roberto Sánchez, justamente cuando se estaría pues no inclinando algunas instituciones internacionales para poder asegurar en este caso lo que viene mencionando ya hace algunas semanas de presuntas irregularidades en el proceso electoral de la segunda vuelta. Jorge Nieto ha indicado que deberían tomar nota de la realidad. Escuchemos.
7: Yo alguna vez cuando el exalcalde de Lima dijo la palabra fraude, yo le dije, si usted muestra una sola prueba, nosotros estaremos prestos a apoyar su demanda. No escuchamos pruebas, y lo mismo dije en relación con el señor Sánchez. De modo que, pues él puede acudir a todas las instancias que legalmente pueda ocurrir, pero yo creo que sería bueno que tomen nota de la realidad.
6: Bien, Katiuska, declaraciones entonces que se dio por parte de Jorge Nieto durante una reunión que se tuvo en donde se inicia la suscripción de ACTU, compromiso por la movilidad segura en contra de las extorsiones. Esto también con presencia de Ángel Mendoza, gerente general de la Asociación de Concesionarios y Transportistas Unidos en el Distrito de La Molina. Información para Éxitos Anima 95.5, la voz de los que no tienen voz.
0: Así es, Jaira, entonces queda zanjado ya ese tema. Jorge Nieto no sería parte del nuevo gabinete de la virtual presidenta Keiko Fujimori. Hasta ahora 1:48, vamos a presentar a nuestra compañera Chantal Ordóñez con la pregunta del día, la pregunta exitosa. Hola Chantal, ¿cómo estás? Jueves, ya casi viernes.
8: Así arrastrándonos, llegamos al día viernes.
0: Intensa semana, ¿no?
8: Sí, pero mañana va a estar interesante. Mañana proclaman finalmente los resultados oficiales de esta contienda electoral tan polémica, lamentablemente.
0: Así es.
8: Pero ya, se acaba.
0: Mañana al mediodía.
8: Mañana al mediodía, Katy, así es. Así que vamos a estar atentos, por supuesto, siga la programación de Exitosa para que no se pierda ningún detalle. Bueno, vamos con la pregunta exitosa del día de inmediato. El presidente del Consejo de Ministros del gobierno de Keiko Fujimori debería ser un político independiente o de Fuerza Popular. Una pregunta que nos hacemos, por supuesto, le hemos planteado en todas las redes de Exitosa para que usted se pueda comunicar con nosotros y nos pueda dar su opinión, por supuesto, siempre con muchísimo respeto, ¿sí?
0: Así es, Chantal. Yo creo, quizás me equivoco, que podría ser Luis Galarreta, ¿no?
8: Podría ser, incluso, es algo que recomiendan. Dicen que Keiko Fujimori tiene que, en este caso, convocar a alguien de su entera confianza, y sin duda Luis Galarreta es uno de ellos, definitivamente. Se conocen muy bien, han hecho equipo por tantos años.
0: ¿Cuántos años
8: juntos, exactamente? Y creo
0: Miguel
8: que
0: Torres,
8: estar
0: bueno,
8: bien.
0: La declaración que tuvo, ¿no? En la primera vuelta, donde hablaba de lo que pasó con Castillo, a Miki Torres no lo dejó bien parado, ¿no? Entonces, la persona más dialogante podría ser Luis Galarreta, pero no lo sabemos, lo sabremos ya cuando ella lo anuncie, pues, oficialmente, quién es su premier y cuáles son sus ministros.
8: Así es, Katy, toda la población va a estar a la expectativa de ello, definitivamente. Así que abrimos las líneas de Exitosa para que se puedan comunicar con nosotros. 7410-955 y al 940-800-800 para que respondan a la pregunta exitosa del día. El presidente del Consejo de Ministros del gobierno de Keiko Fujimori, ¿debería ser un político independiente o de Fuerza Popular? Los escuchamos. 7410-955 y al 940-800-800.
0: Así es. Ahora, exitosa. Quien podría ser su ministro de Economía y Finanzas podría ser Carranza, ¿no?
8: También.
0: Que se reunió ayer con el APRA, él ha sido pues ministro de Alan García, sí, de Economía. Podría ser, ¿no?
8: Una alternativa.
0: Una alternativa.
8: Así es. Vamos con la primera comunicación. Hola. Hola, buenas tardes.
9: Buenas tardes.
8: Buenas tardes, señora. Adelante.
9: El primer ministro que debería ser de hecho debería ser independiente, pues. Y que tiene que ser un eminente ministro que venga de con un alto grado de honestidad, de probidad, de idoneidad y sobre todo que que venga de cuna honrada, no, que, y para eso tiene que hacer un minucioso, una búsqueda bien minuciosa para sacar a ese hombre que necesita el Perú.
0: Muy bien, gracias.
8: Gracias, señor. 7410-955 y al 940-800-800. Hola, buenas tardes.
10: Buenas tardes, señorita.
8: ¿Cómo está, señor? Bienvenido, exitoso. Adelante.
10: Bueno, yo estaría de acuerdo, pues, que sea el señor Galarreta, ¿no? Ya que tiene una buena imagen el señor y tiene bastante conocimiento. Entonces, él tendría que ser la persona indicada y goza de toda la confianza de la presidenta de la República, ¿no?
8: Así
10: Keiko.
8: Es.
10: Entonces, lo que más bien le sugeriría también, aparte de eso, que ya debería estar trabajando la señora Keiko, ya debería estar trabajando en lo que es seguridad, porque ya el Perú ya no resiste más estos crímenes a diario, la extorsión. Entonces, ese tema debería ser prioridad número uno.
11: Gracias, señor. Exitosa.
8: Gracias, señor. Excelente. Sí, también pensar en su ministro del Interior, seguramente.
0: Eso va a ser decisivo.
8: Totalmente. Ella ya debe tener seguramente a sus candidatos desde ahora. Seguramente ya lo está pensando. Gracias. Hola. ¿Aló?
12: Sí, buenas tardes.
8: Buenas tardes. Ya. Bienvenido, exitosa.
12: Señorita, buenas tardes. Mira, para mí, en vez de todo esto, el pueblo, ¿no? Como dice, debe ser independiente, ¿no? Una persona independiente. ¿Por qué? Porque sería bueno a que aprenda a trabajar también, no solamente con su gente, sino con otros partidos, ¿no? Porque debería ser algo para mejoría para el Perú, ¿no? Al pueblo. Porque hay muchos que estamos abandonados, ¿no? Y espero que el que sea elegido, pues, que tenga en cuenta con el pueblo más que todo. Eso es todo. Muchas gracias.
0: Excelente, gracias.
8: Gracias, señor. 7410-955 y el 940-800-800 para que puedan responder a la pregunta exitosa del día. El presidente del Consejo de Ministros del gobierno de Keiko Fujimori, ¿debería ser un político independiente o de fuerza popular? Hola, buenas tardes.
13: Buenas tardes.
8: ¿Qué tal? ¿Cómo está? Adelante.
13: Ya.
0: ¿Puedo? Por favor, bajemos el volumen de la radio o la televisión para escucharla, por favor. Es muy importante que solo nos escuche por el celular.
8: Así es. A ver. Hola.
14: Y le pone al señor Galarreta. Y otra cosita, la señora Keiko ha dicho que va a gobernar como su papá. Pero para que la gente no tenga mala imagen, porque ya están formándose mala imagen si va a gobernar como su papá, con Grupo Colina y todo eso, lo primero que debe hacer es pedir perdón en nombre de su papá para que suavicen las cosas. Yo no soy anti-fujimorista, pero tampoco hubiera votado por el señor, pero porque la señora Fujimori no ha pedido perdón, yo he votado por el señor Sánchez, y mucha gente está actuando así.
8: De acuerdo.
0: Bien, gracias.
8: Gracias, señora. Vamos con una comunicación más. Hola.
15: Hola.
8: Hola, ¿cómo está? Buenas tardes.
15: Buenas tardes.
8: Buenas tardes. Adelante, le escuchamos.
15: Sí. Buenas tardes.
8: Adelante, señora. ¿Cuál es su opinión?
15: Bueno, yo opino de la forma más razonable. Me parece que todos los medios se hubieran puesto de acuerdo para proponerlo a Galarreta. No, pues, señores, pensemos, el país está dividido. No puede ser ese señor que se hizo rico de la noche a la mañana. ¿Qué confianza podemos tener en ese señor? No, pues.
0: Correcto. ¿Quién sería por usted, pues, un buen presidente del Consejo de Ministros? ¿Cuál es su opción? A ver, bueno, cortó, ¿no?
8: Sí, nos cortó.
0: Es bueno también cuestionar, pero también es bueno proponer, ¿no?
8: Totalmente.
0: Yo no creo que él sería, creo que sería tal persona. A ver, los invitamos a ese ejercicio.
8: Así es. Muchas gracias. Igual, señora, gracias por
0: muchas
8: comunicarse
0: gracias
8: con nosotras. 7410-955 y al 940-800-800. Hola. Buenas tardes. Ahí está.
16: Hola.
8: Hola, ¿cómo está? Adelante.
16: No, mi opinión es que debería ser una persona de suma confianza de la presidenta. ¿Por qué? Porque con la coyuntura, con visto todo lo que ha sucedido, señorita, hasta podría entrar una persona a hacerle a pisar el palito o a traicionarla. Tiene que ser una persona de su extrema confianza.
17: Correcto, muchas gracias.
8: De acuerdo, muchas gracias, señora. Vamos con más llamadas al 7410-955 y al 940-800-800. Hola, ¿cómo está? Buenas tardes.
17: 7410-955 y el 940-800-800, mañana ya la proclamación oficial.
8: Así es.
17: Al mediodía.
8: Al mediodía. Hola, buenas tardes.
18: ¿Qué tal? Buenas tardes.
8: Buenas tardes, señor. Bienvenido, exitosa.
18: Al igual que la señora anterior, yo considero de que sí tiene que ser una persona preparada, que esté demostrada, que tenga un, que esté demostrado que es una persona honesta y que tiene que ser de la confianza de la presidenta. Yo no me gusta, nunca me gustó Keiko. Tiene un contraste bien marcado con su papá. Porque hizo cosas buenas y cosas malas, pero lo que escucho también anteriormente a la señora y todas las personas anteriores hablan del pueblo, que tiene que reconciliarse con el pueblo. Yo no entiendo, ¿verdad? Habría que preguntar a esas personas que se autoproclaman que son del pueblo si pagan impuestos, ¿no? ¿Qué tal se comportan en la sociedad? Porque la gente reclama, pide mucho y al final, nada. Lo único que se ha demostrado de esta señora es que ha sido elegida presidenta en un proceso electoral medio complicado y que tiene una tenacidad bárbara, ¿no? Porque postule y no se rinde.
17: Correcto, muchas gracias. Muy bien, Chantal, muchas gracias.
8: Gracias a ti.
17: Hasta mañana. Fin de semana. Hoy en Exitosa Deportes vamos a analizar el partidazo de esta tarde entre Portugal y Croacia, que tienen como máximas figuras a Cristiano Ronaldo y Luka Modric. Chau, chau, se quedan con los amigos de Exitosa Deportes.

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1: 1:59.
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10: Muy buenas tardes, deportivas. Hoy jueves 2 de julio del 2026, una nueva edición de Soberana Deportes. 2:10 de la tarde, comenzamos con el programa del día de hoy y hablamos del mundial. Seguimos en modo mundial porque ya luego de haber superado fase de grupos, ahora estamos en plenos partidos de 16avos de final, que ya está acabando. Este sábado arrancamos 8avos de final y así ya entrando a su etapa final, ¿no?, de esta Copa del Mundo. Y bien, vamos a repasar los partidos que nos ha dejado el día de ayer, la jornada de ayer, miércoles 1 de julio. Primer partido, se enfrentaron Inglaterra contra República Democrática del Congo. En este partido fue tremendo partido, ¿no? Inglaterra sufrió más de la cuenta. Sufrió más de la cuenta para poder ganarle al equipo de Congo, ¿no? Sufrió bastante Inglaterra y el equipo africano aprovechó bien, ¿no? Porque fue un gol muy temprano, muy rápido, minuto 7 nomás. Brian Sipenga marcaría el 1-0 para el equipo de República del Congo, ¿no? Ya estaba poniéndose adelante en el marcador muy rápidamente. A partir de ahí, Inglaterra buscó por todos medios, no lo conseguía, no podía meter el balón adentro, ¿no? Le costó bastante hasta que llega el minuto 75. O sea, mira, desde el minuto 7, desde el gol del equipo de Congo, Inglaterra no pudo, ¿no? Hasta que llegó el minuto 75, Harry Kane marcaría el empate. Inglaterra sufrió bastante, ¿no? Para buscar el gol. Hasta la desesperación, Anaí, puede jugar en contra del club, ¿no? En ese caso, de la selección. Y bueno, minuto 75, Harry Kane ponía el empate para Inglaterra. Luego, minuto 86, también nuevamente doblete en gol, remontada, victoria y clasificación. Harry Kane ponía el segundo gol, era el 2-1, volteaba el partido, Inglaterra lo gana, ¿no? Inglaterra lo gana y avanza a octavos de final. República del Congo, no hay nada que reprocharle, no se han regalado tremendo mundial. Luego de 52 años, esta selección volvió a clasificar a un mundial. Es algo histórico para ellos, ¿no? Histórico, porque en su grupo el equipo de Congo empató con Portugal, ¿no? O sea, no se dejó ganar. Le empató a Portugal, se enfrentó a otras selecciones como Colombia, que también le jugó bien, ¿no? Y bueno, pues ayer frente a Inglaterra, el equipo de Congo también no se quedó atrás, ¿no? No se quedó atrás, le jugó del tú a tú a Inglaterra, le hizo sufrir, sí. Le costó mucho a Inglaterra ganarle también, sí. Pero se van dignamente, ¿no? Se despiden dignamente de este mundial. Pero bien, creo que es bueno para Congo el haber vuelto a un mundial luego de muchos años, ¿no? Y bien, entonces Inglaterra está en octavos de final de la Copa del Mundo. Luego se enfrentaron Bélgica con Senegal. Otro tremendo partido que nos regalaron estos dos países. Este año, este mundial, los países africanos han dado la talla. Han dado la talla. Parecían rivales fáciles, pero en la hora de la verdad, esos rivales fáciles, como se les ha llamado desde un inicio, terminaron siendo verdugos. Y además terminan dando sorpresas en sus grupos. Y bueno, Senegal ayer iba a ser historia. Comenzó ganando, minuto 24, Habib Diarra marcaría el 1-0 para Senegal, que ya se ponía en ventaja. Segundo tiempo, minuto 51, Ismail Azar ponía el segundo gol para Senegal. Y mira, ya estaba 2-0 sobre Bélgica. Ya le estaba ganando y Senegal iba a hacer historia al clasificarse a octavos de final. Pero bueno, Bélgica a partir del segundo gol reacciona bien. Y en los minutos finales encuentran los goles del empate. Y el gol de Romelu Lukaku, minuto 86, que pone el descuento para Bélgica, fue un gol que lo termina un poquito desconcentrando a Senegal. Lo desconcentra. No es como que íbamos 2-0, pero ahora nos meten un gol. Y se desconcentran del partido. Y minuto 89, Youri Tielemans ponía el empate. No se lo podían creer, o sea, en 3 minutos, 2 goles, rápido. Senegal hizo bien su partido, iba a ser un partido redondo para Senegal hasta el minuto 85. Hasta ahí, un partido correcto de Senegal. Ese descuido nomás, aparece Lukaku, gol. A partir de ese gol de Bélgica, se desconcentra Senegal. Tielemans aprovecha el minuto 89 y pone el segundo gol, que era el empate para Bélgica. Y eso no quedaba ahí. el partido sí va a ir a un tiempo extra, tiempo de alargue, 15-15. Minuto 124, 125, un penal en el área, lo cobra el árbitro y Youri Tielemans pone el gol. El tercer gol de la victoria, remontada y clasificación para Bélgica, 3-2 sobre Senegal. Bien, Bélgica lo remonta. Y mira, lo gana en los minutos finales nomás. Antes de los 90 minutos, los dos goles del empate. Antes de que finalice el partido y se vayan a penales, el gol de la victoria y clasificación. Bélgica sufrió más de la cuenta, pero consigue su clasificación. Senegal no se lo podía creer. No se lo podía creer. De estar 2-0, se les escapó de las manos su clasificación a octavos de final. Se les escapó. Así es este fútbol, así es este deporte. Estás ganando en un cerrar de ojos. Por ahí te pueden empatar, te pueden voltear y terminas perdiendo el compromiso. Y bueno, Senegal, de haber hecho un buen partido ayer y de estar sorprendiendo a Bélgica y estar ganándole, y en los minutos finales termina perdiendo y queda fuera de competencia. Bueno, así es este deporte, así es el fútbol, se gana, se pierde, se empata, y en estas oportunidades solamente tiene que haber un ganador y un perdedor, ¿no? Sí o sí. Y bueno, pues parecía que Bélgica iba a ser el que iba a perder, pero al final el que perdió fue Senegal, y Bélgica está en octavos de final y Senegal se despide de esta Copa del Mundo. Luego se enfrentaron en la noche Estados Unidos contra Bosnia y Herzegovina. Fue victoria para Estados Unidos, 2-0 sobre Bosnia, ¿no? Fue un buen partido para Estados Unidos, anfitrión, termina ganando cómodamente, tranquilamente. Gol de Folarin Balogun, ¿no? Folarin Balogun, minuto 45, ponía el 1-0 para Estados Unidos. Pero el autor de este gol iba a ver la roja, iba a ser expulsado en Estados Unidos al minuto 64. No, minuto 64, justamente, ¿no? Folarin Balogun se fue expulsado de Estados Unidos, dejándole con 10 hombres a uno de los anfitriones del Mundial. Pese a que estaba con un hombre menos, Bosnia no aprovechó. No aprovechó. Más bien Bosnia dejó que Estados Unidos se acomode con 10 hombres en el campo de juego. Y Bosnia no pudo tampoco como por lo menos empatar el partido. Lo intentó, sí, pero no fue tan efectivo, no fue eficaz el ataque de Bosnia, ¿no? Para que pueda empatar a Estados Unidos. Pero bueno, como se dice, ¿no? Goles que no haces, goles que te hacen. Y eso pasó ayer con Bosnia. Luego de la expulsión de Balogun en Estados Unidos, Bosnia tuvo ocasiones de gol claras, no fue concretadas. Se perdieron goles cantados, goles que podían, ¿no?, poner el empate, inclusive hasta voltear el partido. Porque si Bosnia se lo proponía ayer, le remontaba el partido, ¿no? Le remontaba el partido a Estados Unidos. Pero bueno, como se dice, ¿no? Goles que no haces, goles que te hacen. Minuto 82, Malik Tillman ponía el segundo gol y además ya lo sentenciaba, porque a partir de ese segundo gol de Estados Unidos, Bosnia ya no pudo reaccionar. Ya estamos entrando a la recta final, minutos finales del partido, y para Bosnia se le hacía muy difícil por lo menos buscar el descuento. Si no pudo con el empate, peor iba a ser con el descuento, ¿no? Y bueno, al final Estados Unidos se hizo de la victoria 2-0 sobre el equipo de Bosnia y Herzegovina, y ahora está en octavos de final de la Copa del Mundo. Bien, bien por Estados Unidos, que ya logra su clasificación. Y bien, en estos instantes se está jugándose ya 21 minutos del el primer tiempo. España está empatando 0-0 con Austria en esta jornada de hoy, jueves 2 de julio. Más tarde en la noche, Portugal se va a enfrentarse a Croacia. Y en la noche a las 10, Suiza contra Argelia, ¿no? Se verán las caras. Son los partidos que veremos el día de hoy, jueves 2 de julio. Para mañana, viernes 3 de julio, los tres últimos partidos de estos 16avos de final de la Copa del Mundo. 1:00 p.m, Australia se enfrentará a Egipto. 5:00 p.m, Argentina se medirá contra Cabo Verde. Y a las 8:30 p.m, Colombia se medirá contra Ghana. Así serán los partidos para mañana, viernes 3 de julio, de estos 16avos de final de la Copa del Mundo. 8:00 p.m, de final, ya están los emparejamientos hasta el día lunes. Todo va quedando listo para vivir justamente los 8:00 p.m. de final de la Copa del Mundo. Va a comenzar este sábado 4 de julio, o sea, pasado mañana. Va a comenzar al mediodía, a las 12:00 p.m. se va a enfrentarse Canadá contra Marruecos, ¿no? Canadá, uno de los anfitriones, se enfrentará a la selección de Marruecos, ya empezando justamente con 8:00 p.m. de final de la Copa del Mundo. Segundo partido será Paraguay contra Francia. Paraguay que viene bien motivado, ¿no? Luego de haber superado a Alemania en los 16avos de final. Y además se enfrentará a Francia. Y bueno, pues como ya les comentaba, ¿no? Francia sigue siendo la favorita frente a Paraguay. Viendo cómo jugó Paraguay frente a Alemania, cómo se paró durante todo el partido, se defendió, atacó, jugó, la luchó, la guerreó, hasta que lo llevó a penales. Pues Francia es favorita, pero viendo cómo ha jugado Paraguay ese partido con Alemania, mejor en la cancha veo, ¿no? Si Francia sigue siendo favorita o Paraguay se para así como se le paró a Alemania, ¿no? Y le juega del tú a tú. Y bien, Paraguay con Francia se verán las caras a las 4:00 p.m. también del sábado 4 de julio. Luego, el domingo 5 de julio, continuando con los partidos de 8:00 p.m. de final, 3:00 p.m. se enfrentará Brasil contra Noruega. Brasil que viene de superar a Japón, ¿no? Porque venía perdiendo, pero luego lo remonta y termina ganándole bien Brasil a Japón 2-1. Y se enfrentará a Noruega. Noruega que viene justamente de haber eliminado a Costa de Marfil, ¿no? Hay un poquito, casi se le complica a Noruega el partido, pero al final terminan resolviendo de la mejor manera y ganarle al equipo africano y estar en 8:00 p.m. de final. Este partido Brasil-Noruega será el domingo 5 de julio, 3:00 p.m, 8:00 p.m. de final. Ese mismo día, domingo 5 de julio, pero a las 7:00 p.m, México se enfrentará a Inglaterra. México contra Inglaterra, 7:00 p.m. México que viene de hacer buenos partidos, ¿no? Porque hasta el momento México no conoce lo que es perder ni empatar. Puras victorias. En su grupo ganó los tres partidos, 3 de 3. 9 puntos, salió invicto. Y en estos partidos de 16avos de final termina eliminando a la selección de Ecuador por 2-0. Y su rival va a ser Inglaterra, que en su grupo un poquito también casi se complica. Ayer también sufrió mucho para ganar la República del Congo y veremos cómo le va frente a México a la selección de Inglaterra. Bien, por el momento entonces, el domingo 5 de julio son los dos partidos que veremos por octavos de final. El próximo lunes 6 de julio. El 6 de julio hay también dos partidos de octavos de final. Primer partido se jugará 2 de la tarde. Todavía no conocemos quién con quién se enfrentará. Pero el partido de las 7 de la noche del día lunes sí ya está, en este caso, emparejado. Estados Unidos contra Bélgica. Se enfrentarán el lunes 6 de julio a las 7 de la noche. Pero más antes, a las 2 de la tarde, veremos también otro partido por octavos de final del día lunes 6 de julio, ¿no? Ahí ya conoceremos quiénes se van a enfrentar. Luego los partidos de estos octavos de final van a continuar hasta el día martes 7 de julio. El miércoles 8 de julio no hay partidos, no hay fecha. Es un día libre, ¿no? Sí, es un día libre. Ya el día jueves 9 de julio se reanuda los partidos de cuartos de final de la Copa del Mundo, ¿no? El jueves 9 de julio hasta el sábado 11 de julio. Cuartos de final. La semifinal se van a jugarse el martes 14 y miércoles 15 de julio respectivamente. Y la gran final será el día, en este caso, no, el día domingo 19 de julio. Domingo 19 de julio, 4 de la tarde, o mejor dicho, no, 2 de la tarde, ¿no? Sí, 2 de la tarde es la final de la Copa del Mundo. Conoceremos quién, qué país será la que levante esta Copa del Mundo y grite: somos campeonas del Mundial, ¿no? Entonces todo va quedando listo ya con las fechas programadas durante este mes de julio, mes donde ya prácticamente entramos a la recta final de esta Copa del Mundo y también ya terminando el Mundial, justamente comenzamos con el torneo clausura y también lo que se nos viene, ¿no? Partidos de playoff de la Copa Sudamericana. Tendremos a dos equipos participando, todavía Cristal y Cienciano. La esperanza está en ambos equipos de que puedan seguir participando, si no, quedarán eliminados, ¿no? Y ya prácticamente hasta ahí nomás la participación peruana en torneos internacionales. Bien, eso es lo que veremos en este mes de julio. Dos y 30 de la tarde, cerramos un momento el Mundial. Abrimos ahora lo que es ya, en este caso, Liga 1. Los equipos continúan reforzándose, continúan justamente ahí ya, ¿no?, alistándose con el plantel con miras al inicio del torneo clausura. Y bien, el equipo que creo que más está reforzándose es el equipo de Melgar de Arequipa, ¿no? Hasta hace un par de semanas atrás, en este caso el club Melgar, ¿no?, ahí estaba anunciando algunas salidas de los jugadores del plantel. Miguel Rondelli no los iba a tomar en cuenta, ¿no? Por ejemplo, el mexicano Salas, Javier Salas, pese a que ha sido un pedido expreso de Reynoso, pero Rondelli no quiere, no es como que un jugador que no le suma su planteamiento que él tiene, ¿no? Y bueno, al final termina saliendo de la institución rojinegra. Luego, justamente, ¿no? También hay en Melgar, en este caso se anunció, ¿no?, la salida del técnico Jorge Guerrero, técnico del equipo femenino del equipo de Melgar. Y bueno, por ahí ya al parecer va a haber algunos cambios, ¿no? Rondelli ahora prácticamente creo que el hincha rojinegro no está conforme con Rondelli por la forma en cómo se hizo eliminar de esta Copa Caliente. Y eso fue justamente días antes de la fecha pasada última que se jugó, donde indicaba, ¿no? Rondelli, no me interesa mucho la Copa Caliente, es un torneo que no me agrada, al final es un torneo que se creó, no hay incentivo que motiva a los equipos, así no se puede competir en un campeonato que se crea último momento, y no era del agrado, ¿no? Para Rondelli, y además él indicaba, ¿no? Vamos a jugar los partidos con la, en este caso, ¿no? Con la seriedad que les caracteriza, pero no les prometemos si vamos a ganar, continuar en esta competencia, ¿no? Porque no era importante para Rondelli esta Copa Caliente. Y bueno, termina eliminado Melgar, la hinchada como que no está de acuerdo con lo que declaró el técnico, no le gusta, y simplemente, ¿no? El hincha rojinegro mostró quizá un poquito su disconformidad, ¿no? Con respecto a lo declarado por Rondelli. Y bueno, ahora el equipo se alista para el torneo clausura, y los hinchas nuevamente siguen, ¿no? Hay un poquito criticando a Rondelli por la salida del mexicano Salas, Javier Salas, porque indicaba de que de todos los refuerzos extranjeros creo que era el único que sudaba la camiseta, ¿no? Y bueno, Rondelli como que no me gusta este jugador, no hago caso al hincha y listo, me voy, ¿no? Que se vaya, me traigo a otro. Y bueno, Salas se fue, pero llegó en su reemplazo el argentino Marcos Portillo, ¿no? Marcos Portillo llegó, es nuevo jugador de Melgar y ya se está reforzándose de esta manera para afrontar el torneo clausura. Primera fecha de Melgar va a ser en Cusco frente a Cienciano, el clásico del sur, allá la primera fecha justamente del clausura. Luego de ese partido Cienciano se alista para la Copa Sudamericana, ¿no? Que va a ser frente a Lanús de Argentina. Mientras tanto Melgar tendrá que pensar ya en el mes de agosto, ¿no? Porque en agosto se viene la segunda fecha del clausura. Bueno, en sí todos los equipos, ¿no? Porque parecía que iban a jugar primera y segunda fecha en este mes de julio, pero no, simplemente no. El torneo clausura va a comenzar el viernes 17 de julio, o sea, dentro de 2 semanas exactamente, ¿no? Comienza viernes 17, sábado 18 y domingo 19 de julio, serán la primera fecha del torneo clausura. El martes 21, miércoles 22 y jueves 23, partidos de playoff de la Copa Sudamericana, juega Cienciano y juega Sporting Cristal. El viernes 24, sábado 25 y domingo 26, se iba a jugar la segunda fecha de clausura, pero no. Se ha reprogramado para el primer fin de semana del mes de agosto, ¿no? Para agosto ya. Y bueno, Cienciano entonces con Cristal no van a tener ningún inconveniente, ¿no? Porque luego del partido que tendrán frente a Lanús y el otro frente al equipo del Bragantino de Brasil, entonces ya estarán alistando su partido de vuelta, ¿no? Sin jugar la segunda fecha, porque es una fecha que se ha postergado ya para el mes de agosto, ¿no? La segunda fecha del torneo clausura. Entonces, por ese lado, creo que ya todo va quedando listo en el calendario, en la agenda para estos dos equipos peruanos que todavía van a competir a nivel internacional, ¿no? A nivel internacional. Bien, pero hay algo, ya bueno, dejando de lado también el tema de Liga 1, ¿no? Ya prácticamente entrando a jugar o a ver lo que pasa en Liga 3. En Liga 3, al parecer, no están conformes, ¿no? Con lo que viene sucediendo, el manejo que viene realizando, justamente, en este caso, el manejo que viene realizando la Linfa, ¿no? Y también la Federación Peruana de Fútbol, ya que prácticamente se les ha pedido un monto, han reclamado, piden dinero y no están conformes justamente en la forma en cómo se está llevándose a cabo de la temporada de este año de la Liga 3, ¿no? Y esto con respecto justamente a los equipos que han sido desafiliados del torneo, En el caso de José María Arguedas de Andahuaylas, ¿no? Lo terminan desafiliando de la competencia por una sanción, deuda que tiene que pagar, y esto también justamente es, ¿no?, con motivo de, en este caso, lo que sucedió, ¿no?, durante los partidos anteriores, en las fechas, incidentes, en este caso, una vez que se finalizaron los partidos. Y bien, ¿no? Son dos equipos que han sido retirados. Estamos hablando del equipo del FCR San Antonio de Moquegua y Defensor José María Arguedas de Andahuaylas. Mediante una resolución emitida por la Comisión de Disciplina de la Liga Nacional de Fútbol Aficionado, que es LINFA, fueron retirados del torneo estos dos clubes con el descenso automático, por lo que el año que viene, 2027, tendrán que jugar Copa Perú. Esta sanción puede ser apelada a la segunda instancia de la Comisión Disciplinaria de la LINFA, o sea, de la Liga Nacional de Fútbol Aficionado. Ante este fallo, justamente, el club, bueno, los dos clubes, ¿no?, tanto el equipo de José María Arguedas de Andahuaylas como el equipo de San Antonio de Moquegua, han decidido, ¿no?, de no apelar, ¿no?, de no apelar, porque por medio hay una sanción económica que tienen que pagar 10 UITs, ¿no?, 10 UITs. Y entonces, ahora, ¿eso fue cuándo? ¿Por qué se les da esta sanción a estos equipos, ¿no? Hace el mes pasado, junio, justamente, se enfrentaron José María Arguedas con el equipo de Nacional de Mollendo. Y el equipo de, en este caso, FCR San Antonio, se enfrentó con el equipo del Valle Sagrado, o sea, con el equipo de Calca, ¿no? ¿Qué sucedió? Al finalizar los partidos, ahí el equipo de Valle Sagrado empata, ¿no? Luego lo pierde durante el partido, ¿no? Porque venía perdiendo, lo empata, después pierde. Pero hay ciertas decisiones arbitrales que de alguna forma influyen en el marcador final. Valle Sagrado reaccionó, creo que no era la forma de reaccionar. FCR San Antonio también reaccionaron, que tampoco era la manera de reaccionar. Y al final se terminan un poquito ahí descontrolándose, ¿no?, ambos equipos, con el tema de sus planteles de jugadores. La policía los separó y listo, ¿no? Cada uno a sus camerinos, se dijeron de todo, ya está. Pero eso figuró, ¿no? Ese comportamiento, esas reacciones figuraron justamente en el informe tanto del comisionado, como también en el informe de árbitro. Y bueno, en esos informes indican de que ambos equipos cometen una falta, ¿no? Una falta grave que al final la Comisión de Disciplina, ¿no?, ha tomado cartas en el asunto y ha, ¿no?, en este caso, sacado su resolución indicando de que tienen que pagar. Se les ha sancionado económicamente. Igualito con la multa de 10 UITs, ¿no? Ahora, entrando al otro caso, Nacional de Mollendo y el equipo de José María Arguedas, pasó lo mismo. Pero quien comienza todo es el equipo de José María Arguedas, ¿no? Y Nacional de Mollendo reacciona. Pasa lo mismo, es casi la misma situación. Y en ese caso, pues, el equipo de Nacional de Mollendo reacciona. Y al final, ¿qué sucede? Pues sucede de que también, ¿no?, la Comisión de Disciplina saca su resolución, José María Arguedas sancionado con 10 UITs y ya está. Listo, ¿no? Castigado. Porque según los informes de los árbitros y de los comisionados, pues simplemente hay los clubes, ¿no?, como José María Arguedas y FCR San Antonio, terminan siendo los que han, en este caso, iniciado, ¿no?, con esos disturbios que ha habido al final del partido. Por otro lado, los equipos como Nacional de Mollendo y Valle Sagrado reaccionan, y su reacción también es mala, que al final también terminan prácticamente no siendo, te podría decir también de alguna forma, sancionados, ¿no? También sancionados. Y bueno, pues al final la comisión de disciplina, ¿no?, ya lo ha excluido a equipo de San Antonio y a José María Arguedas. Ambos equipos han indicado de que no van a apelar, simplemente van a aceptar la decisión, y además tienen una multa, ¿no?, de 10 UITs. Ahora, el equipo de Valle Sagrado y Nacional de Mollendo prácticamente tienen, ¿no?, bueno, todavía están ahí, en este caso compitiendo, no se les ha sancionado nada, pero sí, ¿no?, en este caso, pero sí están en la mira de que también puedan recibir una sanción y prácticamente ya, en este caso, poder ser excluidos del campeonato de la Liga 3. Y bien, eso no termina ahí. Eso pasó justamente ya en el mes pasado, junio, con respecto a estos equipos, ¿no? Con respecto a estos equipos. Ahora centrémonos en la organización, porque tampoco es que, así como la Linfa y también la Federación están ahí, no, en este caso, sancionando, excluyendo a equipos del campeonato, pues en el tema de la organización del campeonato no es adecuado, no es bueno, es una pésima organización. Por ejemplo, el año pasado fue la primera vez, el primer año, la primera temporada que se jugó Liga 3. Ha sido regularmente, ¿no? No ha sido excelente, no. Tampoco ha sido malo, tampoco. Ha sido regularmente para bien, ¿no? Bien. Se supone de que si el año pasado la temporada ha sido regularmente bien, este año tendría que mejorar aún para ser mucho mejor la temporada del campeonato y serlo quizá más atractivo. Pero en vez de que mejoren, empeoran, y eso justamente para los equipos no están de acuerdo, ¿no? O sea, en vez de que el campeonato mejore, empeora. Y bien, ¿cómo está la organización? La Linfa, ¿no? La Linfa justamente es la Liga Nacional de Fútbol de Aficionado. Linfa y la Federación, y prácticamente no están llevando una organización adecuada de la Liga 3, que es la tercera división de este año del fútbol peruano. Y es así de que hay un quinto equipo que prácticamente, al parecer, también van a tener que sacarlo del campeonato por tema de que prácticamente ellos no están de acuerdo, van en contra de la organización. Primero, ¿por qué? Estamos hablando del equipo del Deportivo Ucrania, ¿no? Es el equipo que participa de esta Liga 3. Y bueno, el equipo de Deportivo Ucrania quiere renunciar al campeonato, ya que indica y manifiesta, ¿no?, de que la Linfa y la Fresión prácticamente no les dan, en este caso, los tratos adecuados con el tema de los transportes y todo ese tema, a diferencia del año pasado, 2025. Primero, los equipos, antes de empezar con el campeonato, ¿no?, ponen un dinero justamente cada club para empezar a jugar. Esto es como requisito para el inicio del campeonato. ¿Cuánto han puesto? Han puesto 40.000 soles. 40.000 soles. Más o menos como garantía. Es garantía, ¿no?, del campeonato. Listo. 40.000 soles. Solo antes de iniciar el partido. Nada, el campeonato. Nada más. Esto es para garantizar una organización seria. Segundo. Antes de que inicie el campeonato, se ha establecido de que justamente, ¿no?, la Federación Peruana de Fútbol iba a cubrir en un 70% los pasajes. 70%. Ojo, pasajes. Pasajes, dice. Pasajes de transporte vía aérea o vía terrestre. Vía aérea o vía terrestre. 70%. Hasta el momento, la Federación Peruana de Fútbol no ha cumplido ese trato. Nosotros como clubes nos pagamos el 100% de nuestros pasajes, tanto de ida como de vuelta, incluido el hospedaje, ¿no? La estadía, digamos, ya de Lima a Cusco, por ejemplo, ¿no? De Lima a Cusco, ya. El pasaje cuesta 300 soles, digamos, ¿no? Ya está. Y la federación cubría el 70%. Pongámosles 200 soles, ya está. Y el club tenía que aportar lo que faltaba. Ya falta 100 soles, listo, pum. Pero ¿qué pasa? La hora de la verdad, no hay ese trato, no hay ese compromiso, ¿no? El club, ¿qué hace? Se paga sus 300 soles de viáticos, de pasajes nomás. Ahora, eso incluye gastos en viáticos, estadía, hospedaje, porque el equipo viaja siempre un día antes del partido. Entonces, estadía, o sea, hospedaje, alimentación y todo ese tema. Esos ya son gastos que el club, cada club, iba a cubrir. Solamente la federación les iba a apoyar con el 70% de sus viajes. Solamente pasajes, nada más. El tema de hospedaje, estadía, alimentación, eso ya la federación no tenía nada que ver. Sino cada club iba a pagarse su lo que le correspondía pagar, ¿no? Y bien, promesas que no se cumplen. Viajes que se indicaba de que iba a ser vía aérea o vía terrestre, dependiendo del lugar donde tenían que viajar para jugar el partido. Y bueno, pues no hay nada. No hay nada de eso, ¿no? Cada club se tiene que gestionar sus vuelos, que es lo normal, ¿sí? Y es más, el equipo de Ucrania indica de que en la segunda fecha del campeonato, lamentablemente no hemos podido alcanzar a gestionar un vuelo que nos pueda transportar al plantel. Lo único que hemos alcanzado es gestionar dos buses para irnos vía terrestre hasta el lugar del partido, vía terrestre. Y el equipo de Ucrania se pierde, se quejó porque indican de que han tenido que viajar más de 18 horas, casi un día entero han viajado. Casi un día entero. Y prácticamente va en contra de la federación, ¿no? Por no cumplir justamente con lo que se ha comprometido a inicio de campeonato. Tercero. En el tercer punto se quejan sobre el tema ahora de los árbitros. Indican de que los árbitros en la Liga 3 prácticamente cobran igual o casi similar a los árbitros que pitan Liga 1. Liga 1. Y es más, adicionalmente a esos gastos por arbitraje, el club como local tiene que darle una, se podría decir, como un extra más, que sería el tema de sus pasajes o bien su comida, ¿no? Si digamos el partido es en la tarde, pues ya termina la tarde y antes de que se vayan, una cena. O sea, prácticamente como que le tienen que invitar. Y el Deportivo Ucrania saca su foto de la papeleta de cobro de la terna arbitral, en la cual, y esto creo que no sé si es lo real, pero indica de que como el equipo es de la selva de San Martín, este equipo de Ucrania, les ha cobrado 7.560 soles. 7.560 soles. Y solamente han venido tres árbitros, ¿no? Terna arbitral. No ha habido cuarteta, ¿no? Cuarteta significaría cuatro árbitros, ¿no? El principal, dos de línea y el cuarto hombre. Pero en este caso solamente vienen tres árbitros. Terna arbitral, nada más, ¿no? Tres árbitros. El principal y sus dos asistentes. Nadie más. Y bien, ¿qué sucede? 7.560 es el monto que les ha cobrado por ese partido. Ahora, adicional a eso, se les ha pagado justamente sus viáticos en el tema de almuerzo y cena. O sea, incluye eso más el monto para los árbitros en Liga 3. Y Ucrania saca otra boleta haciendo comparación con los árbitros de un partido de Liga 1. Y eso justamente, ¿no?, indican de que en Liga 1 cobran menos. Creo que bordean los 7.000, pero cobran menos, ¿no? Entre 6.000 tantos a 7.000. Pero en Liga 3 cobran 7.560. Y Ucrania indicaba de que haciendo la distancia de viaje no es mucho, porque los otros viajan en avión. ¿Quién les paga los viáticos? La CONAR. ¿La CONAR a quién pertenece? Al directorio de la Federación Peruana de Fútbol. Por lo tanto, los árbitros viajan placenteramente en aviones, ¿no? Y bueno, el equipo de Ucrania mostró su malestar, su fastidio por cómo se está llevándose a cabo esta Liga 3 este año, y ellos indican de que el año pasado no era así. El año pasado la federación les ha apoyado con la mitad, o sea, con el 50% de los pasajes para todos los clubes, todos. O sea, no había un club que no se queje de eso. O sea, sí se les ha pagado, sí se les ha apoyado con el 50%. Ahora, el año pasado el tema del arbitraje llegaba hasta los 5.000 a 6.000, pero para este año se incrementó más 1.000 soles a lo que habitualmente se cobraba. Ahora, si hablamos también justamente del tema de los viajes, ¿no?, hacia, digamos, traslado a otros lugares para los partidos, la federación les ayudaba con la gestión de los vuelos comerciales para que el plantel pueda viajar cómodamente y pueda transportarse rápidamente hasta el lugar donde va a jugar su partido programado. Todo lo que el año pasado hacían, se ha hecho, este año no lo están haciendo. Y es por eso el fastidio. Mira, hay dos equipos que han sido excluidos del campeonato. Hay dos equipos más que pueden ser excluidos del campeonato y incluidos sancionados, ¿no?, con pagar multas económicas, ¿no?, 10 UITs. Y ahora hay un quinto equipo que quiere renunciar al campeonato porque simplemente no se les está apoyando como el año pasado, ¿no? No se les está apoyando y es más, se les incrementa el monto de gasto, que ya no es el mismo. Todo eso para un club es complicado, más aún si es un equipo que está tratando de subir de abajo, ¿no? Porque jugar Liga 3 es más o menos como jugar, es como jugar nuevamente Copa Perú, ¿no? Pero esta vez ya un poquito más, en este caso, formal, con jugadores hasta inclusive extranjeros, ¿no?, que pueden llegar al equipo. Y bueno, pues entonces la inversión es mucho más fuerte, ¿no? Y es por eso justamente el fastidio, la molestia que tiene en este caso el equipo de Ucrania, equipo de San Martín, ¿no?, de la selva de nuestro país. Y bueno, así está justamente ya todo este tema de cómo se está llevándose la organización, ¿no?, de la Liga 3, la tercera división del fútbol peruano. La Linfa tendrá que, en este caso, tal vez pronunciarse, decir que está en lo correcto, no está diciendo lo que realmente está, en este caso, haciéndose con esta organización. Porque el año pasado sí, la Liga 3 ha ido regularmente bien, le ha ido bien, ha tenido, quizás se podría decir, regular, ¿no?, aceptación de los equipos, pero este año lamentablemente no ha sido lo que se esperaba, ¿no? No ha sido lo que se esperaba. Y bueno, al final ahora veremos qué decisión toman estos equipos, ¿no? Hay dos equipos que ya están fuera, hay dos más que pueden quedar fuera, y uno que prácticamente también puede dar un paso al costado y también no quedar fuera del campeonato. Serían menos 5 equipos ya, ¿no? Y eso prácticamente en pleno campeonato de la tercera división de esta Liga 3. 2:57 de la tarde. Hasta aquí llegó el programa del día de hoy. Nos reencontramos el día de mañana viernes. Que tengan buena tarde, muy buenas tardes, permiso.
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0: 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Estamos llegando ya a la parte culminante del programa del día de hoy, solo agradeciéndoles profundamente por su amable sintonía. Dios mediante, nos volvemos a reencontrar en nuestro próximo programa. Muchas gracias por su atención y recordándoles que estaremos atendiendo únicamente los días de promoción.
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0: Por su atención, muchas gracias, que Dios los bendiga. Hasta pronto, permiso.
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3: 4:31. 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
9: Bien, oyentes, les saludamos con la paz de nuestro Señor y Salvador Jesucristo. Estamos ingresando con su programa La Voz de la Liberación hasta vuestros hogares. ¿Cómo están, amados y queridos oyentes? Este programa es producido por la Iglesia Pentecostal Dios es Amor. Este día sábado, oyentes, tenemos una gran concentración de bendiciones de nuestro Dios. Sábado 4 de julio, oyentes, hermanos. ¡Qué bendición de Dios nos espera! Las sanidades del Señor nos espera, amados y queridos oyentes. Pasaremos a escuchar testimonio de personas que están recibiendo bendición, llegando a la iglesia. Oyentes, hermanos, escuchemos este caso de esta persona.

0: aplauso bien fuerte para Cristo. Gloria a Dios, gloria. ¿Tu nombre, mi hermanita?
1: Mi nombre es Rosa Huamama.
0: Gloria a Dios, qué linda hermana Rosa. Hermana, ¿primera vez aquí en la iglesia?
1: Sí, hermano.
0: ¿Qué mal tenías, hermana?
1: Yo tenía muy mal. En mi cuerpo también todo me dolía. También tenía muchos problemas.
0: ¿Y ahora cómo te sientes después de la oración?
1: Ahora me siento libre. Yo estoy con Dios, todo lo puedo, gracias.
0: Gloria a Dios, ¿te sientes libre, hermana?
1: Sí, hermano, libre, con Dios estoy ahora al lado de mí.
0: Tus dolores de tu cuerpo, busca a ver. Todo cuerpo que te dolía, busca. Gloria a Dios.
1: Acá en mi frente me dolía lo que me ha golpeado mi pareja. Ahora ya no me duele el hueso. Ya no hay.
0: Gloria a Dios. Aplauso para Cristo. Gloria. Aleluya. ¿Qué más te dolía? ¿Qué parte más de tu cuerpo?
1: También el parte de acá de la cadera me dolía y ahora no tengo ese dolor, más normal, tranquila estoy.
0: Aleluya. A ver, camina por ahí. Camina, mi hermana, haga la prueba.
1: Estoy ahora, sí.
0: ¿Está sanada?
1: Sí.
0: Gloria a Dios. ¿Qué sentiste en la oración, hermana?
1: Yo sentí un abrazo de Padre Celestial.
2: Gloria a Dios, ¿no?
0: Sí. Y salió el mal de tu cuerpo.
1: Sí, salió todo lo que me estaba atándome. Todo, ahora soy libre en nombre de Dios.
0: ¿Dónde vives, hermana?
1: Yo vivo acá en Calca.
0: Gloria a Dios, ¿en qué parte?
1: Acá Leoncio Prado, 330.
0: Gloria a Dios. Siempre venga aquí a la iglesia, hermana.
1: Gracias, hermano.
0: Dios te está bendiciendo. Gloria, aplauso para Cristo. Muchas gracias, hermana, por su palabra, su testimonio.

Bien, amados y queridos oyentes, qué bendición, hermanos, hemos escuchado este testimonio maravilloso aquí en Calca. Oyentes, hermanos, cómo nuestro Dios está bendiciendo. Personas llegan a la casa de Dios y ahí está la respuesta de papá cuando uno clama de corazón al Señor, cuando uno pide con todo su corazón, con toda su fe. Hay victoria en el nombre de nuestro Señor Jesús, amados y queridos oyentes. Nuestro Dios te va a ayudar, a usted también te va a sanar. Este día sábado, sábado 4 de julio, oyentes, te estamos invitando. Atención, hermanitos que viven aquí en Calca. Atención, hermanos que viven en los diferentes distritos, en las diferentes comunidades campesinas, en todo este valle de Calca. Queridos hermanos, están cordialmente invitados para poder alcanzar esta victoria, sanidad de Dios, liberación de Dios, bendición de Dios. Querido hermano, para todos los problemas, para toda la situación que usted está pasando, ¿no? Dificultades, problemas en la familia, problemas en el matrimonio, problemas, hermano, en la salud, problemas, hermano, económicos, en fin, muchas situaciones, muchas dificultades, pero ahí está la palabra de Dios, dice: pedid y se os dará, buscad y hallaréis, llamad y se os abrirá. Qué linda palabra, oyentes, hermanos, de parte de nuestro Dios. Por eso, oyentes, participen. Este día sábado, ¿a qué hora empieza la concentración? A partir de las 9 de la mañana hasta mediodía. Concentración maravillosa donde el poder de Dios estará manifestando, donde el poder de Cristo estará manifestándose. A oyentes, hermanos, qué lindo, qué lindo. La operación del Señor les espera, milagro del Señor les espera. ¿En qué partecita está la iglesia? En la calle Bolognesi, sin número. Oyentes, en la casa del maestro, a cuadra y media, nada más, más arribita de la plaza de armas. Allí está la iglesia pentecostal Dios es Amor. La puerta abierta este día sábado a partir de las 9 de la mañana, amados y queridos hermanos. Pasaremos a escuchar testimonios de personas que están recibiendo bendiciones de Dios. El día, este último domingo, hemos estado allá en Urubamba, hermanos, ¿no? Así es, nuestro vecino Urubamba. Ahí hemos estado el día domingo, queridos hermanos, y nuestro Dios se glorificó allí también, sanando muchas vidas, muchas personas, entre los cuales escucharemos estos casos, amada audiencia.

0: Gloria a Dios. Hermana, ¿y Mike Nanara?
1: Lo sentaré.
0: ¿Hay que tiempo, hermanita?
1: Hace un mes.
0: Un mes, hermana. ¿Qué ya ni Nanay Sara? ¿En cuándo arriban pasar?
1: Allí en Conanca Bachar.
0: Allí en Carapu, hermano. ¿Manacho Nanarapu?
1: Manacho.
0: Sando Capuchanqui. ¿Qué se está, hermana?
1: ¿Qué se está,
0: gloria a Dios. Gracias, niña señorita.
1: Gracias, señor.
0: Gracias, Jesús.
1: Gracias, Jesús.
0: Estoy sana.
1: Sano con él.
0: Gracias a Dios. ¿Dónde vives, hermana?
1: Patacancha.
0: Patacancha, hermanita, ¿no? Gracias, hermana. ¿Su tigre?
1: Florentina.
0: Hermana Florentina, gracias por su testimonio. ¡Aplausos para Cristo!

0: Señor mi Cristo.
1: Así es, oyentes, ahí está una persona, una señora que estaba pues con problemas de dolor, oyentes hermanos, así es, dolía la cintura, nos cuenta, como un mes ya me dolía la cintura, hay fuerte dolor, sí, pero ahora ha desaparecido, sí, hermanos, impresionante. Esta persona con toda su fe pidió a Dios, con todas sus lágrimas, pidió el momento de la oración y en el momento de la oración se desplomó al piso, se cayó desmayada completamente y cuando se levantó, hermano, ya estaba libre, sana, completamente sana. Así es, amados hermanos, nuestro Dios sana cuando hay fe, cuando la persona cree, cuando la persona tiene esa fe, hermanos, ahí está el milagro, oyentes hermanos, de parte de nuestro Dios, la sanidad del Señor, oyentes hermanos. Así sucedió en Urubamba y aún mucho más. Escucharemos este otro caso, otra persona que recibió la bendición de Dios. Escuche atentamente este otro caso allí en Urubamba también, oyentes.
0: Yo siento la libertad en mi ser y mi corazón. Jesús me dio ese don.
2: Hermana, ¿qué tenías?
3: Dolor de cabeza tenía.
2: ¿Cuánto tiempo, hermana?
3: Ya casi 5 años, 6 años me dolía en mi cabeza.
2: ¿Bastante tiempo, hermana?
3: Sí, hermana, sí me dolía.
2: Gloria a Dios, 5 años, dolor de cabeza, hermana.
3: Dolor de cabeza nomás tenía.
2: ¿Sufrías mucho, hermana?
3: Sí, bastante, sufría, aburrida, me sentía aburrida con mis hijos, así.
2: ¿Y ahora qué pasó?
3: Ahora no siento nada de dolor.
2: ¿Se fue el dolor?
3: Sí.
2: ¿Ya no hay, hermano?
3: Ya no hay, hermano. Gracias, Dios mío. Gracias, mi Señor, por sanarme, Dios mío. Muchas gracias, Padre amado.
2: Aleluya. Aplauso para Cristo. ¿Quién te sanó, mi hermanita?
3: Solo Dios sana, Dios mío, toda esa enfermedad.
2: ¿Primera vez viniste, hermana?
3: Sí, mi Señor, ayer estuve en la vigilia también.
2: ¿De dónde has venido, hermanita?
3: De Mahuaypampa, Maras, Señor.
2: Desde Maras, ¿no?
3: Sí.
2: Gracias a Ata, te vas sana, libre.
3: Sí, papá.
2: Aleluya, aplauso para Cristo. Dios está sanando. ¿Quién vive?
0: De vivir en libertad. Yo siento esa libertad en mi ser.
1: Ahí está, oyentes, más casos, milagros que sucedieron allí, hermanos, en Urubamba, nuestro vecino Urubamba, queridos hermanos. Ahí hemos estado el día domingo, este último domingo, oyentes hermanos, y ahí está la operación del Señor, lágrimas de alegría, lágrimas de emoción, de agradecimiento a nuestro Señor y Salvador Jesucristo. Así nuestro Dios sana, hermano, enfermedad terrible, dolor de cabeza, hace 5 o 6 años, cuenta ella, oyentes, es como 5 o 6 años, imagínate, no es poco tiempo, ¿no? Se sentía completamente mal, totalmente aburrida con la familia, con los hijos. Completamente mal se sentía esta mujer. No había sanidad. Pero gracias a Dios, hermanos, en esta campaña Dios lo sanó. Así es sanidad del Señor. Hay fe, tenga fe, mi hermanito. Y venga, señora madre familia, joven, señorita, este día sábado, hermanos, este sábado 4 de julio, aquí en Calca, le estamos esperando en la calle Bolognesi sin número, en la casa del maestro. Ahí está con su letrerito la iglesia pentecostal Dios es Amor, a 1 cuadra y media nada más, más arribita de la plaza de armas de esta ciudad de Calca. Amados y queridos hermanos, un milagro del Señor te espera, una sanidad, una maravillosa bendición del Señor les está esperando. Amados y queridos hermanos, basta de sufrir, padecer, llorar, la bendición del Señor les espera este sábado, oyentes, a partir de las 9 de la mañana hasta mediodía, esta gran concentración, amados y queridos hermanos.

Amigos, antes de pasarme a escuchar otros casos también, otra persona, no de entre tantas personas, tantas vidas que son sanadas, otra persona que alcanzó la victoria, la bendición de parte de nuestro Señor Jesucristo en a la ciudad de Urubamba. Escuchemos este otro caso este último domingo, oyentes.

0: varón también. Gracias a Dios, ¿eh?
1: Gracias a Dios. Ahorita mi cabeza se ha vuelto, me ha sonado así, me ha sonado ahorita. Gracias a mi Señor Jesucristo, papá.
0: Y salió el mal.
1: Ojalá, papá, que me salió, papá. Gracias, Señor mío. Gracias.
0: Ha sonado el mal, ha sonado, dice, la cabeza, ¿verdad?
1: Sí.
0: ¿Y qué mal tenías en la cabeza?
1: Según el médico que me dijo en Cusco, todavía existen dos parásitos, papá, en mi cerebro.
0: Dos parásitos.
1: Sí.
0: Y si es que ha sonado ahora, es que ha muerto ahora.
1: Ojalá que Dios que
0: ¡aleluya! ¡Aplauso para Cristo! ¿Cómo te siente la cabeza? ¿Cómo está?
1: Bien, bien.
0: A ver, mueve.
1: Sí, pues, está bien.
0: ¿Está bien?
1: Sí, papá, gracias.
0: ¿Qué cosa sentías, pues? ¿Dolor?
1: Dolor de cabeza nomás.
0: ¿Dolía la cabeza?
1: Sí.
0: ¿Y ahora no hay?
1: No hay, no hay.
0: No hay. Entonces ya murió el parásito, ya murió. ¡Aplausos para Cristo! ¿Está contento, hermano?
1: Sí, gracias, Señor Jesús.
0: Gracias al Señor. Para Dios nada es difícil.

Oyentes, hermanos, ahí está el caso sorprendente, hermanito, sorprendente. En Urubamba sucedió esto este último domingo, oyentes. Este hombre tenía dolor de cabeza y en el hospital en la ciudad del Cusco le habían dicho que tenía parásitos en la cabeza, ¿no? Todavía hay dos parásitos en la cabeza, le dijeron el doctor, hermano, seguramente en una tomografía, ¿no? En una tomografía, probablemente, hermanitos, le han observado parásitos en el cerebro. Y él solamente sentía dolor de cabeza, mis hermanos. Pero gracias a Dios, en la oración, él mismo cuenta, algo reventó en mi cabeza, ¿no? Algo reventó, sonó en el momento de la oración en mi cabeza. Yo lo hice, dice él, queridos hermanos, y ahora el dolor ya no está el dolor. Quiere decir eso, mis hermanos, que el parásito ha explotado, hermano. Por eso sentí ese sonido, hermano. Así es impresionante, amados hermanos. Un sonido como que reventaba en la cabeza, sí, amados hermanos. Impresionante, hermanos, este milagro, esta sanidad del Señor en el cerebro de este varón, queridos hermanos, en la ciudad de Urubamba. Este último domingo sucedió este milagro, queridos hermanos, entre tantas otras sanidades, bendiciones que han acontecido, amados y queridos hermanos. Por eso estás invitando, atención Calca, atención hermano que nos escuchan en los diferentes distritos, atención hermanito que nos escuchan en las diferentes comunidades campesinas, hermanito que nos están sintonizando, hermanos en diferentes lugares en este Valle de Calca, mi hermanito, un milagro del Señor te está esperando. Sí, hermanos, allá en La May, allá nos están escuchando también, allá por Coya, ¿no? Allá por Pisag, en diferentes lugares, ¿no? Tal vez está llegando también esta emisora hasta San Salvador. Queridos hermanos, todos ustedes quedan cordialmente invitados este día sábado 4 de julio. Calca se viste de gloria con el poder de Dios, hermanos. ¿En qué partecita está ubicado la Iglesia Pentecostal Dios Amor? Aquí en Calca, en la calle Bolognesi, sin número, en la casa del maestro, precisamente. Ahí mismo, hermano. Ahí mismo, una cuadra y media más arribita de la Plaza de Armas, querido hermano, yendo para arriba por la calle Bolognesi, amado y querido oyente. Así es, hermano, te espera una bendición de Dios, te espera un milagro del Señor, una maravilla del Señor le está esperando a ustedes también, amados hermanos. Así es, pasaremos a escuchar ahora casos también. Hemos estado también allá en Iscuchaca y nuestro Dios ha bendecido muchas vidas allí también, amados y queridos oyentes.

0: día domingo aquí en Ixcuchaca, en nuestra iglesia pentecostal Dios es Amor. ¿Primera vez aquí, hermanita?
1: No.
0: ¿Ya siempre vienes?
1: No, de vez en cuando.
0: Porque... ¿De vez en cuando? ¿Qué tenías, hermana? Cuéntanos.
1: Tenía tos y me dolía la espalda.
0: ¿La espalda te estaba doliendo?
1: Sí.
0: Y ahora, mi hermana, pruébate, ¿cómo estás?
1: Estoy bien, no me duele.
0: ¿No hay dolor?
1: No.
0: ¿Se fue?
1: Sí.
0: ¿Era un espíritu malo? Gloria a Dios. ¿Cuánto tiempo estabas con ese dolor?
1: Ya una semana, con la tos un mes y hasta.
0: Con la tos un mes y el dolor de espalda una semana.
1: Sí.
0: ¿Estaba complicándose?
1: Sí, me estaba doliendo porque...
0: Gloria a Dios. ¿Ahora no hay dolor?
1: No, no hay dolor.
0: ¿Desapareció?
1: Sí.
0: ¿Quién te sanó, hermana?
1: Dios.
0: ¿Es milagro de Dios?
1: Sí.
0: ¡Milagro de Dios! ¡Aplauso para Cristo! ¿Y por qué lloras, mi hermanita?
1: Porque Dios me ha curado.
0: Dios te ha curado. De emoción, de alegría.
1: Sí.
0: Gloria a Dios. ¿Cómo es tu nombre?
1: Nilsa.
0: ¿Dónde vives, hermana?
1: Yo vivo en Lima.
0: Ah, en Lima, hermana. ¿Y estás de aquí por de pasada?
1: Sí, he venido a ver a mi mamá.
0: Gloria a Dios. Siga asistiendo en Lima a la iglesia, ¿eh? ¿Conoce la iglesia en Lima?
1: Sí.
0: Siga asistiendo ahí, sirve a Dios, hermanita. Amén. Sirve al Señor, sea hija de Dios, hermana. ¿Está contenta?
1: Sí, Gastón.
0: Gloria a Dios. ¡Aplausos para Cristo! Dios te bendiga, muchas gracias. Busque.

0: Oyentes, hermanos, ahí están estas bendiciones maravillosas del Señor. Esta joven también, oyentes, estalló en lágrimas, hermanitos. ¿Y por qué? ¿Por qué lloraba? ¿Por qué derramaba lágrimas, oyentes, testificando? Porque fue grande el poder del Señor que le ha tocado y le ha sanado, hermanitos. Le ha sanado a esta mujer. En el momento de la oración, con toda su fe, pedía al Señor y se desmayó en la oración. Cayó al piso, desmayada totalmente. Y cuando se levantó, hermanos, dolor de espalda había desaparecido. Sí, amados hermanos, una semana ya con dolores de espalda y la tos, un mes de tos, hermano, tosiendo. Pero esta mujer fue sanada, oyentes, allá en Iscuchaca, en nuestra iglesia pentecostal Dios es Amor. Y aquí en Calca, este día sábado, te espera un milagro, te espera la bendición de Dios, amados hermanos. Prepárese, alístese, ahí estaremos este día sábado a partir de las 9 de la mañana. Sí, hermano, en la casa del maestro, abierta la puerta para ustedes con su letrerito, la iglesia pentecostal Dios es Amor, en esta ciudad de Calca, a plaza y a cuadra y media, más arribita de la plaza de armas, oyentes hermanos, en esta ciudad. Te espera la bendición del Señor. Vamos, hermanitos, que nos escuchan en el campo, en las comunidades campesinas, en las alturas, ¿no? Por ejemplo, en las alturas de... estamos hablando como quién se va para Valle de Lares, ¿no? En esas alturas también, hermanitos, usted que nos está escuchando la radio, vengan, vengan, vengan este día sábado, hermanos, este sábado 4 de julio, la bendición del Señor, milagro de Dios está esperando por ustedes también, amados y queridos oyentes. Así es, hermano, Dios bendice, cuántas vidas son bendecidos, cuántas personas son sanados con el poder de nuestro Dios, amados y queridos hermanos. Escucharemos más casos también para la honra y gloria del Señor Jesús.
1: ¿Y con Arimán pasaron?
2: Con Antonio, gracias, pastor.
1: ¿Mana Capuncho?
2: Ay, pastor.
1: Gracias a Dios, ¿eh?
2: Gracias.
1: Pastor. Al Señor, gloria a Dios. ¿Cusisca, hermana?
2: Ay, pastor.
1: Gloria a Dios. ¿May pitianqui?
2: Ancavas, pastor.
1: Desde Ancahuasi has venido. Muchas gracias, hermanita. Ya estás libre ahora de tu mano. ¡A su nombre! Hermana, ¿qué pasaba contigo?
3: Una semana ya estaba con dolor de cuerpo, hermanita.
1: ¿Dolía el cuerpo una semana?
3: Todo el cuerpo estaba doliendo.
1: ¿Todo tu cuerpo, hermana?
3: Sí, pastor. Y la cintura me estaba doliendo, pastor.
1: ¿Y ahora qué pasó, hermana?
3: Ahora parece un corriente me pasó y ahora estoy bien, pastor.
1: ¿Como una corriente eléctrica pasó tu cuerpo y ahora estás sana?
3: Sí, pastor.
1: ¿No hay dolor?
3: No hay dolor.
1: A ver, vas a comprobar. Aquí, venga. Corre hasta la puerta. Corre, corre, corre. Todo su cuerpo dolía, gloria a Dios, aleluya, a su nombre, regresa corriendo, gloria a Dios, gloria, gloria, gloria, aleluya. Hermana, ¿no hay dolor?
3: No hay dolor, pastor, gracias a Dios, pastor.
1: ¿Quién te sanó?
3: Jesús.
1: ¿Jesús te sanó?
3: Sí, pastor.
1: Gloria a Dios, grande milagro pequeño.
3: Grande milagro.
1: Grande, aplausos para el Señor. ¿Tu nombre, hermana?
3: Rosario Quispa.
1: ¿Dónde vives?
3: Chacacurqui, pastor.
1: Gloria a Dios. Muchas gracias, hermana, por tu palabra, su testimonio. A ver, venga, varón, gloria a Dios, aquí más palabras.
0: Hay más testimonios, hay más casos, hermano, hay más bendiciones. Así es nuestro Dios operando, así es nuestro Dios sanando. Por eso, atención calca, hermanos, ¿no? Así como esta señora se sanó, una semana, todo su cuerpo dolía, la cintura peor todavía. Oyentes, hermanos, desapareció. Todos estos dolores se fueron de su cuerpo para la honra y gloria del Señor Jesús. Oyentes, hermanos, te esperamos aquí en Calca este sábado 4 de julio. Sábado 4 de julio, a partir de las 9 de la mañana. Nuestra iglesia está ubicada en la calle Bolognesi, sin número, en la casa del maestro, a cuadra y media más arribita de la Plaza de Armas. Todos conocen, oyente, este lugar. Venga, hermanitos, y reciba tu sanidad, reciba tu milagro, tu bendición del Señor, queridos hermanos. Busque a Dios, hermanito. Quizás ya has gastado muchísimo dinero en otros lugares, en hospitales, medicinas, tratamientos, en los brujos. Miles y miles estás gastando. Venga a participar esta campaña. Este sábado te espera la bendición de Dios, la sanidad del Señor, amados y queridos hermanos. Y también está estaremos con la palabra del Señor. Bien, oyentes, de esta manera hemos estado ahí con este hermoso, lindo programa, La Voz de la Liberación. Queden en la dulce paz del Señor Jesús. Gracias por su amable sintonía. Que Dios los bendiga.
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1: ¿Qué tal, amigos? ¿Cómo están? Muy buenas tardes, 5:09. A esta hora estamos ya para empezar con la programación de Voces y Canciones, trayendo nuestras canciones, nuestra música de ayer, hoy y siempre. Un abrazo, mis amigos, a esta hora de la tarde, una llovizna inusual por nuestra ciudad de Calca. Mañana les contaremos muchas cositas sobre el clima, pero aquí vamos a iniciar con esta programación el tema, o bueno, la canción que dice el trinar de la mandolina con Dante. Adelante, señor Dante, desde Chumbivilcas.

¿Qué tal trinar de la mandolina? Pero yo no veo mandolina, estoy viendo más bien guitarra. En fin, bueno, así es, son las 5 de la tarde con 12 minutos, sí, 5 con 12 minutos, esta es la programación que siempre les acompaña en este horario de 5 a 6 de la tarde y muchas veces hasta las 6 y media. Bueno, para ustedes, abrazos mis amigos, nos encontramos en este día que se va yendo jueves 2 de julio del 2026. Otra canción, rápidamente. Vamos, Yasmín, este temita.

Así estaba Yasmín, esta muchacha que se está estirando como, no sé como qué, pero tan rápidamente, una chiquilla que hace un par de años arrancó, pero muy bien, está cada vez 5 de la tarde, 17 minutos, 5 con 17 minutos. Atención, se comunica a los usuarios del canal Hooky 2 que el día sábado 4 de julio tenemos la faena programada a partir de las 8 de la mañana. Parte alta, reunión en la Boca Toma. Parte de Hooky, reunión donde Caparó dice, bueno, se solicita puntual asistencia a la directiva. No se olviden, señores usuarios del canal Hooky 2, el día sábado 4 de julio, tienen una faena programada a partir de las 8 de la mañana. En la parte alta, reunión en la Boca Toma, parte de Hooky, reunión donde el señor Caparó. Se solicita puntual asistencia la directiva. Muy bien, saludos para ustedes, también abrazos. Otra bonita canción, rápidamente, porque este espacio es musical al 100%. Vamos con esta canción, Se va acabando mi juventud. Es la canción, todo se acaba en este tiempo, o en esta vida, digamos. Así es, mientras tanto, bueno, hay que sentirnos jóvenes con ese...

dos eras del Perú, se acaba mi juventud, se va acabando. ¿Qué se puede hacer? Detener tampoco, señores. Las 5 de la tarde con 22, 5 de la tarde con 22 minutos. Están escuchando a la soberana auténtica voz del Calc el día de hoy, jueves 2 de julio. Un día cambiante en cuanto al clima, que quiere llover, no quiere llover, en fin, bueno, pero también el frío siempre se va sintiendo. Hay que abrigarse, mis amigos, abrigarse como que corresponde. Ahora sí, bueno, nos vamos con otra canción, otra temita, a ver qué cancioncita vamos a escuchar, mis amigos. Otro temita que espero les agrade. Aquí estamos, a ver, Lucky, como siempre, con sus hermosos temas.

Así nos cantó Yuki. Silva, silva, lorito. Tienes que silbar, lorito. Las 5 de la tarde con 26 minutos, 5 con 26. Vamos con otra canción, otro tema. Rápidamente en esta tarde, mis amigos, para ustedes, con bastante cariño, con mucho amor, como se dice. Todo se acabará. Así canta. ¿Quién canta? A ver, Susi, adelante.

para todo el Perú, por supuesto, Susi cantando desde Calca, Radio La Sobrana, voces y canciones del Perú. Todo se acabará. 5:35 de la tarde, mis amigos, aquí en este espacio musical. Bueno, una tarde muy rara, extraña, sorprendente con el clima que estamos atravesando, que estamos pasando, al menos el día de hoy. Rápidamente nos vamos a otro momento musical, pero antes tenemos este comunicado. Atención, se comunica a los usuarios del canal Huki 2 que el día sábado 4 de julio tenemos la faena programada a partir de las 8 de la mañana. Parte alta, reunión en la Boca Toma. Parte de Huki, reunión donde el señor Caparó. Se solicita puntual asistencia, la directiva. No se olviden, señores usuarios del canal Huki 2, este sábado 4 de julio, tienen una faena ya programada a las 8 de la mañana. Ya saben, parte alta, parte de Huki, para que puedan participar. Ahora sí, para ustedes, con cariño, otro tema, otra canción. Aquí estamos escuchando este temita, que muy bien sonó hasta meses atrás, pero sigue por su contenido todo eso. ¿Qué te hice yo? Adelante, señores.

Así estaba esa hermosa canción que te hice yo para que estés así, me muestres esa mala cara, amarga, renegada. ¿Qué pasa contigo? 5:36, 5:36. Así estaba esa canción. Bueno, vamos con otro tema rápidamente para ustedes. Gracias por estar escuchando y merecen estos regalos musicales con mucho cariño, con bastante sentimiento de peruanidad, como buenos peruanos, auténticos peruanos. Las cinco también hay falsos, medio falsos. Bueno, vamos con esta canción.

Por supuesto que sí, por nuestro hermoso Valle Sagrado de los Incas. 5:05 la tarde con 41 minutos, 5 la tarde con 41 minutos ya en todo el territorio peruano. Voces y canciones para ustedes va llegando en esta tarde de alegría, como siempre, mis amigos. Pero también el tiempo está así. Estamos medio raros. Una vez más, se comunica a los usuarios del canal Huki 2 que el día sábado 4 de julio, es decir, pasado mañana, tenemos la faena programada a partir de las 8 de la mañana, parte alta, reunión en la Bocatoma, parte de Huki, reunión donde el señor Caparó. Se solicita puntual asistencia, la directiva, no se olviden, señores usuarios. Ya están avisados, comunicados, para que puedan participar en esta faena ya programada. A las 8 en punto están en estos dos sectores, parte alta, parte de Huki. Ahora sí, nos vamos con esta canción, este temita un poco triste, pero bueno, pues no, es una canción de lo que el cantante siente, vive, porque su salud se va quebrantando.

La canción el paciente, pues tema que nos entregó don Abdón Heredia. Ya bueno, pasan años, en fin. 5:45 Vamos a escuchar otra canción, Chotemita, antes de ya bueno, pues no concluir con este espacio musical de voces y canciones del Perú. Elisa, ¿quién nos canta? ¿Quién nos canta? O también está aquí Malpaso, Meli del Carmen. A ver, escuchemos este temita que, bueno, se escucha de esta manera. Aunque bueno, pues este temita es un temita medio como un pasillito, ¿no? Bueno, mejor vamos a escuchar esta cancioncita que, bueno, vamos a tener este momento muy especial aquí en el programa Voces y Canciones del Perú. Son las 5:46, 39 segundos. Ya estamos escuchando.

0: Vamos finalizando, mis amigos, esta programación musical de Voces y Canciones del Perú, mis amigos. Será hasta el día de mañana.
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6: 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La Pachamama, haciendo pagos y despachos al estilo norte, con entierros, huacos sagrados, talismanes y saumerios, trayendo como resultado una maravillosa curación y extraordinaria recuperación del poder de tu tierra para brindarte cada vez mejores cosechas. 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Secretos y misterios norteños.
7: Bienvenidos sean todos y cada uno de ustedes a este,

0: misma miseria, de seguir en el mismo problema y de seguir, Señor, cargando a cuestas esa bendita palabra llamada lamentación. Hoy estoy aquí, el gran chamán norteño Jonás, chamán mochica internacional, le digo a usted en estos momentos, Señor, valórese como ser humano, valore el día a día que Dios nos regala, porque al amanecer cada día Dios nos da una nueva oportunidad para mejorar y enmendar algún error que hemos podido cometer, porque somos seres humanos y como ser humano cometemos errores, pero tenemos la capacidad intelectual, tenemos el amor propio y familiar para poder decir, voy a enmendar ese error. Hoy le digo a usted, querido amigo oyente, reflexione en la vida, reflexione en lo que estás pasando. No esperes una sonrisa para ser gentil, dice un dicho, porque muchas veces nosotros decimos, como nadie es bueno conmigo, yo tampoco lo voy a hacer. Como nadie me regala algo, pues yo tampoco lo voy a hacer, y eso no es así. No esperes ser amado para poder amar. Regálate amor propio, amor a tu familia. No esperes estar solo para reconocer el inmenso valor del amigo, de la familia, de las personas que nos rodeen. No esperes estar todavía de luto para poder reconocer la importancia de la vida, queridos amigos oyentes. 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Aquí te habla el chamán norteño Jonás, quien con mis cartas del tarot, mi conocimiento ancestral en el campo del curanderismo, Señor, lo voy a poder orientar, decirle qué es lo que está pasando en tu vida, de dónde vienes, para dónde vas. En este mes de junio, en este mes donde también recordamos al Día del Padre, el hombre que se sacrifica, el hombre que pone todo por delante antes que él mismo, un buen padre, el que ve y vela por su familia, para aquel hombre que quiere hoy en día sanar su suerte, sanar su enfermedad, sanar y curar cualquier herida sentimental que tenga. 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Venga y conozca mi gran mesa norteña de curación, quien te habla, chamán norteño espiritista, chamán mochica espiritista. Tengo este don de poder percibir, de poder sentir algún familiar que ha partido de este mundo y está en un campo astral, pero está a tu lado, está a tu costado, porque la persona cuando decesa de este mundo no se va, no se aleja, se queda a tu costado, pero en el campo astral, donde usted no lo puede ver, pero sí quizás sentir, pero nosotros lo podemos comunicar con él y poder decirte qué es lo que él quiere ayudarlo, qué es lo que él quiere comunicarle, qué es lo que te quiere decir. 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
1: Para terminar con esas lágrimas de mujeres y hombres.

0: 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Amigo oyente, amigo que me escuchas, ama de casa, tú no puedes seguir viviendo esa vida de infierno. 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Te estás secando poco a poco. Paras nervioso, no puedes dormir por las noches. Buscas soluciones, pero no las encuentras. Has buscado otras alternativas, pero no obtienes lo que deseas. 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Hoy, en esta ciudad puedes visitar al chamán norteño Jonás y a Calixta, la dama del curanderismo norteño. Ellos desplazan su mejor fuerza, juntan sus mejores conocimientos y en poderosas mesas de curación darán con tu mal. Levantarán tu negocio que se está yendo a la ruina. Atraen la fuerza maravillosa del amor para que seas feliz con una mujer compañera, con un buen compañero. Hoy vas a encontrar esa realidad que tú tanto buscabas. La realidad de sentirse mucho mejor. La realidad de verte que estás sanando cada día mejor. Hoy con los mejores tratamientos espirituales, con las grandes mesadas de curación, sesiones de espiritismo, vas a quedar satisfecho con el trabajo profesional de los mejores chamanes del norte del Perú y América. Miles de personas que se han curado están formando parte de nuestra gran cadena de sanación en esta gran ciudad. Por eso, ven con tu familiar más enfermo. 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Ven a lo seguro. 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Quién está atentando contra la tranquilidad de tu hogar. ¿Quién está llevándote a la ruina económica? 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No permitas que te destruyan. 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
1: Efectivamente, queridos amigos oyentes, me siento con un gran amor por ustedes hacia mi persona. Ese gesto siempre, señor, de agradecimiento que tienen muchas personas porque me dicen, hermano Jonás, gracias a sus rituales, gracias a sus orientaciones, gracias a sus curaciones, hoy yo y mi familia vivimos mejor. Nos va mejor en el trabajo, en el dinero. Me dicen, mi familia vive ahora en armonía. Me dicen mi hijo, después de hacerle la curación, el florecimiento para el estudio, hoy está ya yendo en un buen camino, haciendo sus prácticas profesionales, a punto de terminar su carrera profesional. Y eso me siento a mí contento, porque Dios me mandó con un don para poder darte la mano, amiga, para poder ayudarlo, orientarlo, y sé que estoy cumpliendo con la voluntad de mi Señor. Yo soy un instrumento de la voluntad de Dios. Él me ha colmado, me ha llenado a mí de conocimiento ancestral. Me ha dado la fuerza espiritual para poder curarte, sanarte, liberarte de esos amarres ocultos de la magia negra, de esos hechizos malignos del macumbero, del hechicero, del brujo, Señor. 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Voy a dar respuesta a los mensajes como todos los días me están llegando. Me está escribiendo hoy en día la señora Graciela. Quiere saber qué es lo que está pasando con Miguel, su padre, hermana en Cristo Jesús. Usted es una persona fiel, oyente de mi programa. ¿Quieres saber qué es lo que está pasando con tu padre? Ya que hace unos meses atrás él ha caído enfermo. Le han dicho que tiene una enfermedad maligna a la próstata. Le han dicho que está mal de los riñones. Usted ya lo ha llevado a muchos sitios, muchos lugares, y no ha encontrado la mejoría. Es incluso usted, hermana, la única hija que está luchando por su padre, porque ya tus hermanas y hermanos no creen en nada. Están por último solamente rogando y diciendo que su padre ya no sufra, que Dios lo recoja. Pero nosotros, señora, hemos podido ver que acá tu padre viene siendo víctima de un daño, de una maldad. Yo quiero que usted sola me ponga la fe en Dios y venga trayéndomelo a tu padre, que le voy a hacer ver con sus propios ojos este daño que le han hecho, porque a él lo han entregado en una ofrenda, en una magia negra, para que él se venga secando, venga cayendo su peso, y él comience, señora, hasta delirar, hasta hablar incoherencias, lo que ya está pasando con él. Yo le voy a hacer ver con sus propios ojos. Te voy a devolver la fe, y luego que tu padre esté más tranquilo, ve, en este Dios bendito, me persino en el nombre del Padre, del Hijo y del Espíritu Santo, tus hermanos se van a quedar boquiabiertos, porque para mí tu padre todavía tiene buena vida y yo la puedo curar. Gracias, Dios te bendiga. Voy a dar respuesta a otro mensaje que me está escribiendo en estos momentos. Hoy el señor Antonio: tienes 30 años, hermano lindo, y hoy en día me escribes porque sientes que no tienes suerte en el amor. Me dices que ya has tenido dos fracasos amorosos, con las cuales estás bien un tiempo, medio año, un año, y por A o B siempre terminas perdiendo al amor de tu vida. Hermano Antonio, yo te voy a ser franco y sincero. Tu primera pareja fue una mujer que llevaba por nombre María, y verdaderamente su familia no te quería ver a ti. No decía que no, que usted es un hombre que no era para su hija, te decían. Así que esa familia te hizo a ti un salamiento, una separación. Malogró tu suerte en el amor, te llegó a separar de esa mujer, y hoy así es por ello que usted está salado en el amor. Señor Antonio, visítame. Yo te voy a hacer una limpia, un ritual, voy a sacar esa saladera de tu cuerpo, porque eres un hombre de buenos sentimientos, eres un hombre que trabajas, un hombre que cuando te enamoras, proteges a esa persona que te gusta y tienes una vida por delante. 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Ya lo sabe, escuchemos el siguiente mensaje, señor.
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1: Efectivamente, amigos oyentes, el tiempo en la radio es corto, pero estoy aquí siempre con la gran palabra, el gran mensaje para poder llegar hasta lo más profundo de vuestros corazones. No te dejes sumergir en el fracaso ni en la miseria. No te dejes vencer por algún problema, ya sea en el hogar, ya sea en el trabajo, ya sea en la sociedad misma, Señor. Recuerda que el ser humano siempre necesita una orientación, con quien conversar, a quien pueda contarle sus problemas, sus necesidades. Y hoy, ¿quién te habla? El gran chamán norteño Jonás, el hombre de las manos maravillosas y el alto poder mental, consejero espiritual y consejero social. Conversaremos, dialogaremos y podré guiarlo, orientarlo, decirle si es que verdaderamente también ese problema, por ejemplo, que puede haber en el hogar, si es por alguna persona que te ha hecho un alejamiento, una separación, o si verdaderamente lo que está reinando es tu mal carácter, tu desconfianza, los celos, las inseguridades que pueden poner en riesgo la tranquilidad del hogar. Por eso yo voy a conversar con usted. Recuerda que primero veré en mis cartas del tarot, en mi hoja milenaria de la coca. Veré, Señor, lo que es en mis almas benditas, mis espíritus con las cuales trabajo. Y ahí podré ver también, Señor, si es que está en mis manos o si es que está algo para que usted pueda cambiar internamente en su carácter. Venga, converse, dialogue. Hoy te puedo ayudar también a unirte a esa persona que tanto amas mediante mis trabajos de amarres de amor, los 7 frascos de hierbas vivas donde te podré encerrar a usted con esa persona que tanto ama para que encuentre la felicidad. Si hay una persona de repente que está poniendo en riesgo tu estabilidad emocional mediante un trabajo, una separación, un hechizo, lo voy a alejar. 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Este programa correspondiente a este mes de junio de este año 2026 ha terminado. Dios los bendiga. Permiso.
5: 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Permiso.
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